Un cordial saludo a todos los amigos que disfrutan de la buena música de Alvernia 108.9 en su programa estelar Noche de Asís, siguiendo los pasos de San Francisco en la emotiva celebración litúrgica celebrada en la noche del 3 de octubre. Basílica de San... Saludos amigos y amigas de la Estación de la Gran Familia. Unida por la señal de la fe, se complace en presentarles en este jueves eucarístico, jueves sacerdotal, toda la actualidad de la vida de la Iglesia en las noticias. Les reciban el cordial saludo del Padre José Mariano Gálvez. Un abrazo fuerte a la distancia a todos y cada uno de ustedes que siguen la señal, la gran cadena de la fe. De inmediato, los titulares. Disminución de la fecundidad en América Latina está por debajo de la tasa de reemplazo, secularización y crisis de valores entre las causas. Entre tanto, CELAM presenta su primer manual de pastoral de adicciones para América Latina con respaldo vaticano. Iglesia Argentina expresa cercanía al pueblo venezolano tras devastador terremoto que enluta cientos de familias afectadas. León 14 convoca a nuevo consistorio para discernir respuestas ante la crisis del mundo actual. Por otro lado, CELAM presenta en Roma avances, desafíos del camino sinodal en América Latina y el Caribe. El CELAM abraza a Venezuela. Tras el terremoto, les aseguramos nuestra oración constante y nuestro compromiso de cercanía fraterna. La Iglesia de Puerto Rico presenta una carta pastoral para combatir el narcisismo, racismo desde el Evangelio. Arzobispo de Caracas recorre parroquias afectadas por doble terremoto en Venezuela. Entre tanto, Paulina Rojas, la buena noticia no pasa de moda porque a Dios le importa la persona en toda su integridad. Sai Nazar, 8 años cantando para Dios y acompañando la esperanza del pueblo venezolano. Padre Eric García, la Iglesia Latinoamericana necesita músicos que sean puentes entre el altar y la calle. El CELAM inició curso para formar una generación de músicos evangelizadores al servicio de la comunión. Arzobispo de Panamá envía mensaje de esperanza al pueblo venezolano golpeado por el fuerte terremoto. El Papa León XIV designó a Elianmar Carvajal como nuevo obispo de Punta Arenas en Costa Rica. Toda la actualidad de la vida de la Iglesia desde la gran cadena de la fe unida por la señal de la fe. Diócesis de Ponce, Puerto Rico agradeció década de servicio pastoral de Monseñor Rubén González Medina. Puerto Rico León 14 nombró a Geraldo Ramírez Torres primer obispo formado en la diócesis de Ponce. Episcopado Dominicano alerta sobre acciones ante el Tribunal Constitucional, defiende vida y familia. Por otro lado, León 14 nombró a Monseñor Andrés Napoleón Romero nuevo obispo de la diócesis de La Vega. Ecuador, con espíritu sinodal, la Iglesia de Quito construye sus prioridades para los próximos 5 años. De Antioquía a la Amazonía, Colombia, 2 iglesias hacen de la sinodalidad una misión compartida. Monseñor Pedro Funentes alenta a la policía boliviana a ser centinelas de paz en la celebración de su bicentenario. Carlos Castillo advierte sobre la inteligencia artificial, las cosas fundamentales de la vida no se aprenden mecánicamente. Caritas de Brasil celebró 70 años de servicio junto a los más vulnerables. Entre tanto, la Conferencia Episcopal Paraguaya pone en su marcha a su 70 aniversario y renueva su compromiso con el pueblo. La Conferencia Nacional de Obispos Católicos de Brasil presenta las directrices generales para la acción evangelizadora 2026
2032. Entre tanto, Iglesia Chilena celebró ley que promueve el envejecimiento digno y la participación de las personas mayores. 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Continuamos con este breve informativo de todos los hechos que hasta esta hora han sido noticias en este jueves eucarístico, jueves sacerdotal. Fraternidad San Pío X publica una declaración de fe al Papa León XIV y a los cardenales antes del consistorio. Una imagen del Padre Pío que llora sangre, misterioso fenómeno, conmociona a una parroquia italiana. De triunfar en la voz a la secularización, el redentorista Daniel María Montes deja el sacerdocio. Actualizado, terremotos en Venezuela, solidaridad, oraciones de los obispos del mundo. Durante el Mundial, el Niño Jesús se viste de fútbol en la Catedral de la Ciudad de México. Narrando la historia, haciendo posible la cultura del encuentro en una iglesia de puertas al este. Abiertas en salida y sinodal. León XIV alerta de una creciente secularización que busca expulsar a Dios de la esfera pública. Corte Suprema de Estados Unidos falla a favor de las políticas de asilo de Trump, a las que los obispos también llamaron. Terremotos en Venezuela, alerta sobre graves daños en iglesias y comunidades. León XIV dona 100.000 euros en Venezuela para ayuda humanitaria tras graves terremotos. El Cristo Redentor se ilumina con el logo de la Copa Mundial Femenina de la FIFA. La Iglesia celebra la clasificación histórica de México en el Mundial y recuerda a Madres Buscadoras. Entre tanto, Primado del Ecuador alienta a la Iglesia a jugar en equipo para llevar el Evangelio a todos. Obispo subirá al Monte Cristo Rey en medio del intento del gobierno de Estados Unidos de expropiar terrenos de su diócesis. Sigue evangelizando en Chac casi 50 años después de oír "no se necesitan misioneros". Obispos católicos impulsan una universidad para la paz en África para combatir el terrorismo. El Vaticano reúne a cristianos y religiones orientales para fortalecer la fraternidad en Europa. Fraternidad San Pío X publica una declaración de fe del Papa León XIV y los cardenales antes del consistorio. Que el Mundial no nos haga cerrar los ojos ante la realidad de México, pide experto católico. Actualizando terremotos en Venezuela, solidaridad y oraciones de los obispos del mundo. Perú espera León XIV, será la primera vez que recibimos a un papa que lleva nuestra nacionalidad. Entre montañas y desierto, rutas poco conocidas en México para peregrinar a encontrarte con Dios. La parábola del hijo pródigo hecha canto gregoriano. Conferencia Episcopal Paraguaya celebra 70 años y anhela continuar animando la esperanza de su pueblo. Monja por 15 días, la propuesta vocacional de la diócesis más joven de Dominicana. A 50 años de su martirio, La Rioja recuerda a sus cuatro beatos. El Papa León XIV nombra nuevo obispo de Ponce en la isla de Puerto Rico. Usted sigue, escucha toda la actualidad de la vida de la Iglesia a través de la estación de la Gran Familia. Unidas por la señal de la fe, desde siempre con toda la actualidad de la vida de la Iglesia. León XIV, sobre el deporte, la competencia pasa por los valores, permanecen. Terremoto en Venezuela, el Papa ha enviado 100.000 euros para ayuda humanitaria. Caritas, Venezuela no están solos, la Iglesia camina a su lado.
La semana del Papa León XIV, invertir en la educación de los pobres inmigrantes para fomentar la integración. 5 años para restaurar la Rogia de Rafael, una obra maestra de la humanidad.

en San Pedro, misa con 800 sacerdotes del río llevará el evangelio al mundo. Líderes religiosos italianos firman un pacto por una sociedad pacífica y justa. Sínodo, el cardenal Grains, un camino largo y prometedor. El drama de las madres cristianas.

0: tendencia en la era digital. Culto divino, en ningún caso un laico. Vamos para crear espacios de libertad. Tejiendo redes, tendiendo puentes, haciendo posible la cultura del encuentro. Una iglesia sinodal de puertas abiertas y en salida. Ausencias de peso y la crisis con la Fraternidad Sacerdotal San Pío X marcan el consistorio de León. El Papa León XIV se reúne este viernes 26, sábado 27 de junio al Colegio Cardenalicio en un consistorio extraordinario que estará marcado por dos circunstancias: las importantes ausencias de varios cardenales. Un modelo perfecto de paternidad. La Conferencia Episcopal pone al frente de Cáritas a un sucesor de Pedro, a un asesor de Pedro Sánchez. Venezuela de rodillas tras un doble terremoto, la iglesia llama a la oración. Que se cause en Roma tras reuniones con Tucho en la misma semana. La suplicante audiencia de León XIV, la Edrici del Vaticano, Premio Navarro, va al Papa Fidel. León XIV viajará a Argentina. El cardenal Ernest Simonet asciende de la colina de las apariciones de Meyugori a sus 97 años. León XIV recibe al cardenal Alguiar mientras continúa sin resolverse su renuncia como arzobispo de México. El problema doctrinal del cardenal Fernández. El cardenal Grange admite que el proceso sinodal aún no ha alcanzado su objetivo. León XIV pide a Cáritas reforzar una atención sanitaria inspirada en el Evangelio. 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La diócesis de Ponce agradece el fecundo ministerio episcopal del padre obispo Rubén Antonio González Medina de la Congregación de la Misión. San Pablo, un legado palpable para la República Dominicana. 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Tengo algo que decirte sobre la Eucaristía, un antídoto. La Santísima Trinidad no es solamente una verdad para estudiar. El cumplimiento de las profecías mesiánicas. Presentación del nuevo obispo de Ponce. La diócesis de Ponce agradeció el trabajo pastoral de Rubén Antonio González Medina. El Papa nombró a Monseñor Geraldo Ramírez Torres como nuevo obispo de la diócesis de Ponce. Toda la actualidad de la vida de la Iglesia a través de la gran cadena de la fe. Desde la estación de la Gran Familia, Venezuela, estado de emergencia tras dos fuertes terremotos. Reporteros sin Fronteras. Se duplica el número de países de riesgo para los periodistas. El remedio en tres pasos del Papa León XIV para la droga de las noticias falsas. La Iglesia debe restaurar la confianza en la tecnología, guiar a las personas desde siempre hacia Cristo. El Papa pide recuperar el valor de la humanidad ante el auge de las chavales. Amigos y amigas, así nos despedimos en este jueves eucarístico, jueves sacerdotal, desde la gran cadena de la fe, desde la estación de la gran familia, unida por la señal de la fe, las acompañó el Padre José Mariano Gálvez. Hasta la próxima, en otra edición de la gran familia. en una edición, la tercera edición de La Gran Familia en las Noticias. Hasta la próxima.
1: Saludos, hermanos. Hoy, miércoles de la 12ª semana del tiempo ordinario, proclamamos el Evangelio de San Lucas, capítulo 1, versículo.
0: Saludos, amigos y amigas de la estación de La Gran Familia. Unida por la señal de la fe, se complace en presentarles en este jueves eucarístico, jueves sacerdotal, toda la actualidad de la vida de la Iglesia.
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3: Te doy gracias porque me has escogido.
4: Estimados amigos y amigas de la estación de La Gran Familia, unida por la señal de la fe, reciban el cordial saludo de quien les habla, María Teresa Acosta, quien les acompañará en este breve tema de reflexión de este día, tomado del portal informativo de Vatican News, titulado En Praga se celebra la Asamblea General de la UER. Praga, Radio Vaticana, en la cumbre de los medios de comunicación europeos. Del 24 al 26 de junio se celebra en la capital checa la 96 Asamblea General de la Unión Europea de Radiodifusión, UER, la organización que reúne a 113 organismos públicos de radio y televisión de 56 países, entre ellos se encuentra también la emisora pontificia, que es miembro fundador de la EBU. Entre los temas de orden del día, la inteligencia artificial y el contexto geopolítico internacional actual. ¿Cómo cambiará el panorama de los medios de comunicación europeo en la era de la inteligencia artificial? ¿En qué medida afectarán las grandes crisis internacionales a la información de servicio público y el viejo continente? ¿Cuál será el equilibrio adecuado entre una comunicación cada vez más digital y la presentación de noticias de calidad para permitir que los líderes y los ciudadanos europeos tomen decisiones formadas? Estos son algunos de los temas centrales de la próxima Asamblea General de la Unión Europea de Radiodifusión, la mayor asociación mundial de medios de servicio público, fundada en 1950 y que hoy cuenta con 113 organismos públicos de radio y televisión de 56 países. El evento se llevará a cabo en la Kumbek Center de Praga y será organizado por CESKA Television City, Roaland, la televisión y la radio pública checas respectivamente. Muy buena iniciativa. La tecnología está bastante avanzada ya en estos tiempos. Y así cualquier noticia llega más rápido al oyente. Muy buena iniciativa. Pero recordemos que tenemos la palabra de Dios. Tenemos a un Dios que siempre la palabra de Él no se va. Es así, siempre está al día. Escuchemos la voz de Dios y así cualquier mensaje que se transmitan por esas vías lleguen más rápido a un oyente. Ya estamos en la era digital. Aunque no es lo mismo escuchar una misa digital que presencial. Pero si usted hace los mismos gestos, lo único que no va a poder comulgar, pero a un enfermo que no pueda asistir, le ponen su misa y la vive. Bendito y alabado sea el nombre de Dios. Gracias por su amable sintonía y sigan en comunión con Dios y con María Santísima. En el nombre del Padre, del Hijo y del Espíritu Santo.

0: Paz y bien, hermanos y hermanas. En este día pedimos que Dios les bendiga, que derrame sobre ustedes su luz, su paz, su bendición y su amor. En este día especial, jueves eucarístico, 25 de junio del 2006. Con ustedes su hermano Braulio Jiménez, que les acompaña en este su espacio de espiritualidad. La Biblia ilumina tu vida. Caminando junto hacia el despertar de la conciencia filial, iluminados por la palabra de Dios. Nos acompaña también nuestro querido hermano Rafael Martínez, que va a dar voz a la palabra del Señor que vamos a compartir en este día. Hoy compartimos un texto hermoso del Evangelio de Juan, capítulo 6, del versículo 56 al 57. Escuchemos.
1: Lectura del Santo Evangelio según San Juan. Quien come mi carne y bebe mi sangre, habita en mí y yo en él. Como el Padre que me envió vive, y yo vivo por el Padre, así quien me come vivirá por mí. Palabra del Señor.
0: Gloria a ti, Señor Jesús. Hermanos y hermanas, este pasaje está dentro del contexto de lo que conocemos como el discurso eucarístico de Jesús del capítulo 6 del Evangelio de Juan. Y la Biblia de Jerusalén, comentando precisamente el versículo 57, lo hace de una forma magistral, diciendo: la misma vida que el Hijo recibe del Padre nos la comunica a nosotros por medio de la Eucaristía. No podría comentarse esto de una manera tan precisa y clara como este comentario de la Biblia de Jerusalén. La vida que el Hijo recibe del Padre se refiere a la vida sobrenatural, a la vida divina que el Hijo comparte con su Padre. Pues sabemos que Dios es Padre, Hijo y Espíritu Santo, pero no son tres dioses, sino uno solo. Y precisamente esta unidad es natural. Esta unidad procede del hecho de que el Hijo vive en el ser de su Padre. Y esta vida sobrenatural llega a nosotros mediada precisamente por el Hijo y tiene, como dice este versículo, una dimensión eucarística. La Eucaristía, pues, es el espacio y el lugar de la participación en la comunión con el Señor. Y precisamente por esto tiene una gran importancia para nosotros la búsqueda y el despertar de la conciencia filial. Esta participación en la vida divina que está mediada por el Hijo y que se nos otorga a través de la Eucaristía, primero es una participación en el ser de Dios. Este hecho recibe el nombre de divinización. El Hijo se ha hecho carne, el Hijo nos ha redimido, el Hijo ha instituido los sacramentos precisamente para compartir con nosotros su divinidad y perfeccionar nuestra existencia humana. Pero esta participación en Dios no es solamente una cuestión del ser, de la participación en la naturaleza divina, sino también que contiene una profundidad hacia el ser interior de Dios, porque Dios no es una soledad, sino que es una familia, Padre, Hijo y Espíritu Santo. Y como participación en Dios, por lo tanto, es una participación en el misterio y en las relaciones intratrinitarias.

nosotros nos relacionamos con Dios, porque ahora es una relación al mismo nivel que él tiene con su padre. La filiación es siempre filiación en el Hijo, por participación en la identidad de Jesús. Y precisamente, viendo esta dimensión eucarística a la que nos refiere estos dos hermosos versículos del capítulo 6 de San Juan, entonces por eso decimos que la Eucaristía es un lugar privilegiado para nosotros alcanzar la conciencia filial. Podemos decir que la Eucaristía posibilita que nosotros alcancemos esta plenitud en Cristo y que vayamos creciendo en nuestra identificación con Él. Y mientras más idénticos seamos al Hijo, mientras más nos parezcamos y nos configuremos con Cristo, pues más Hijo de Dios nos vamos mostrando y haciendo. Y precisamente nuestra participación en la Eucaristía no puede realizarse de cualquier manera. No podemos comulgar y participar en la Eucaristía de cualquier manera, porque no de cualquier manera nosotros podemos tener este crecimiento que andamos buscando, este crecimiento en la convicción, en la conciencia que queremos desarrollar y alcanzar, que es la conciencia plena de nuestro ser Hijo de Dios. Por eso, hay una manera precisa indicada por nuestra Santa Madre Iglesia que nos indica que la participación en la Eucaristía la debemos hacer de forma completa, de forma consciente y de forma activa. Si queremos crecer en esta espiritualidad que andamos pues practicando y pues, llegar a esta meta que queremos alcanzar, que es esta plenitud de conciencia de nuestra propia identidad de hijos e hija de Dios, pues tenemos que tomarnos en serio nuestra participación en la Eucaristía, porque repito, es el espacio privilegiado para crecer en la identidad con Cristo, cuya nombre es el de Hijo, pues nos hacemos hijos en el Hijo, pues debemos hacerlo primero, repito, de forma completa. ¿Qué significa, hermanos, participar en la Eucaristía de forma completa? Pues, en primer lugar, quiere decir que debemos participar en la misa desde el principio hasta la bendición final. Tenemos siempre que empeñarnos cuando vayamos a la Eucaristía de que cuando la celebración empiece ya estemos ahí presente. No nos permitamos llegar tarde a la Eucaristía, pero tampoco nos debemos permitir salir antes de que finalice la Eucaristía. O sea, debemos estar de principio a fin. Y yo siempre recomiendo, si es posible, llegar antes. Porque la Eucaristía, para poderla vivir adecuadamente, necesita de preparación, necesita de oración. Entonces, siempre uno tratar de llegar, aunque sea 15 minutos o 10 minutos antes, y tomarse un tiempo para orar, para meditar, para pedirle al Espíritu Santo que nos dé la gracia de que nuestra participación sea activa y consciente. Si vamos a la Eucaristía habiendo previamente preparado este momento, pidiendo el auxilio de Dios, pues precisamente el mismo Señor nos dará la capacidad de poder conectar con el misterio que celebramos. Segundo, nuestra participación tiene que ser de forma activa. Y activa significa que tenemos que hacer en la Eucaristía lo que nos toca hacer en el lugar en que estamos. Tenemos que tener una participación porque la Eucaristía es el culto que damos a Dios y no solamente la Eucaristía es del sacerdote, sino que también todo el cuerpo de Cristo participa del culto que le damos a Dios. Por lo tanto, tenemos que responder donde tenemos que responder, orar y meditar donde hay que meditar, hacer silencio donde hay que hacer silencio, pararnos cuando hay que pararse, sentarse o ponerse de rodilla. Esto indica una

participación activa. Y finalmente, tener una participación consciente. Y esto tiene que ver mucho con la concentración y la interioridad con la que nosotros participamos en la Santa Misa. Debemos tener esta concentración, escuchar bien las oraciones, prestar atención a los gestos. Pero para nosotros hacer este tipo de participación consciente, es necesario que nosotros nos formemos un poco acerca de la liturgia de la Santa Eucaristía, pues el conocimiento facilita la concentración, facilita la conciencia, facilita que no andemos perdidos. Entonces es necesario, también ayuda a propiciar mucho esta concentración y esta conciencia, los momentos de silencio, vivir la misa con atención. Y el conocimiento que debemos tener, que es un conocimiento básico, pues va a facilitar que nosotros podamos entender las palabras y los gestos que vamos realizando y haciendo y que el sacerdote hace durante la Santa Eucaristía. No son un mero adorno, sino que tiene un gran mensaje representativo y simbólico del misterio que se está celebrando. Esto facilitará nuestra concentración y nuestra implicación en el misterio celebrado, de forma tal que este va a tener un impacto transformante en nuestra vida. Tenemos también que tener despierto el sentido de la fe y la virtud de la caridad, que son fundamentales en el creyente. Creer en el misterio que realizamos para poder vivirlo, pero sobre todo amar la presencia real de Jesús en la Santa Eucaristía. Esta conciencia básica de fe y de amor posibilitará estos tres aspectos de lo que es una participación adecuada en la Santa Eucaristía. Si hacemos esto, pues veremos que cada vez que participamos en misa, vamos a experimentar una comunión más profunda con el Señor y un despertar de la conciencia que nos conectará cada vez más con el misterio de Cristo, que facilitará como consecuencia un crecimiento en la conciencia filial por precisamente sabernos y entendernos unidos a Cristo. Y como dice el verso 56, que dice que el que come de su cuerpo y de su sangre vive en mí y yo vivo en él. Este es el gran misterio de la comunión que se nos facilita por medio del misterio eucarístico y la celebración de la Santa Misa. Por eso la misa es la piedad principal de la Iglesia, la piedad fundamental. O sea, no hay devoción que se le iguale. Es el misterio más grande donde Dios recibe gloria y nosotros somos santificados. Es el gran ejercicio del sacerdocio de Cristo participado por la Iglesia y donde se realiza el sacerdocio ministerial que encabeza y dirige la Asamblea de Dios y también donde el cristiano ejercita su sacerdocio común o su sacerdocio bautismal. Por eso la Eucaristía es el lugar donde la Iglesia con mayor razón se identifica y se manifiesta como una comunidad de fe que se reúne en el nombre del Señor para bendecirlo, adorarlo y recibir de vuelta la acción santificadora de la gracia del Señor. Entonces, si queremos crecer y dar ese salto cualitativo y subir a un nivel de conciencia sobrenatural, el lugar más adecuado y privilegiado es la Santa Eucaristía. Que el Señor nos conceda a nosotros
esta gracia de poder vivir una participación completa, activa y consciente en la Santa Eucaristía. Oremos.

0: Oh eterno, amado y adorado Jesús, Hijo del Dios vivo, por la intercesión de María Santísima, nuestra Madre, derrama tu Espíritu Santo para que despierte en nosotros la conciencia filial. María Santísima, Nuestra Señora de la Alta Gracia, protectora del pueblo dominicano,
1: ruega por nosotros.
0: María Santísima, Nuestra Señora de las Mercedes, patrona del pueblo dominicano,
1: intercede por nosotros.
0: Oh eterno, amado y adorado Padre, por intercesión de María Santísima, de San José y de nuestras constelaciones de amor, y en el nombre bendito de Jesucristo, tu Hijo amado, que dijo, pidan y recibirán para que su gozo sea colmado, envíanos tu Espíritu Santo para que despierte en nosotros la conciencia filial.
1: Que todo el universo converja para que así sea.
0: Jesús, en ti confío.
1: Jesús, en ti confío.
0: Jesús, en ti confío.
1: Jesús, en ti confío.
0: Jesús, en ti confío.
1: Jesús, en ti confío.
0: Hermanos y hermanas, nos disponemos ahora a recibir la bendición del Señor por mano de nuestro querido hermano diácono Rafael Martínez. Esta bendición la hacemos extensiva a todos nuestros familiares, conocidos y amigos.

amado y adorado Jesús, en este día te pedimos de una manera especial que tú bendiga a todas aquellas personas enfermas, que tú derrame sobre ellas tu salud, que tú pase tu mano sanadora sobre cada una de las personas enfermas que están en sus hogares. Derrama, Señor, tu gracia y tu bendición también sobre los corazones que están tristes y afligidos por la pérdida de algún ser querido. Bendícelo, Señor, y acoge, Señor, a las personas fallecidas en tu reino. Amén.

0: El nombre del Padre y del Hijo y del Espíritu Santo.
1: Amén.
0: El Señor Jesús, que dirige nuestros corazones para que amemos a Dios y a nuestros hermanos, permanezca siempre con todos ustedes.
1: Y con tu espíritu.
0: Nos levantamos las mañanas para glorificar al Señor con nuestra vida y siempre experimentamos mucha alegría de poder celebrar la Santa Eucaristía para comenzar antes de comenzar nuestra jornada laboral, presentarle al Señor toda nuestra vida y todas nuestras intenciones. Hoy es jueves eucarístico y sacerdotal, y como lo hacemos, oramos por las vocaciones sacerdotales, religiosas, misioneras, contemplativas, conventuales, y también oramos por las vocaciones laicales, por cada uno de ustedes, por los televidentes del canal de YouTube de la Arquidiócesis, para que desde el laicado, desde el bautismo, desde ese sacerdocio bautismal, siempre quieran servir y amar cada día más a la Iglesia. Hay una intención particular. Oremos por nuestros hermanos venezolanos que están pasando un momento difícil a causa de los dos terremotos que tuvieron ayer. Las cifras de desaparecidos, de personas que mueren, los servicios de rescate hacen todo lo posible por rescatar más personas, pero la tragedia, todavía no se conocen las proporciones de la tragedia. Oremos para que el Señor les acompañe, los consuele, y para que muy pronto puedan también salir de este momento difícil. Que el Señor le conceda el eterno descanso a las personas que han fallecido a causa de este sismo. Oramos por las siguientes intenciones. Por la salud de María Lida Albarán y Cecilia Valentín, intención de Aleida y Marta. Por el eterno descanso de Noel Pazán, intención de Manuela Ruiz. Por el eterno descanso de Arides Antonio Toro Castro, intención de su esposa. Por el eterno descanso de Luis Hernando Castellanos y María Yomar Pachón de Castellanos, intención de Jaime Castellanos y esposa. Por el eterno descanso de Gilma Tavares Vallejo al cumplir 57 meses de fallecida. Por el eterno descanso de Francisco Javier Quintero y Ofelia Cardona, intención de la familia Duque Quintero. Por el eterno descanso de Olivia Valencia y Luis Eugenio López en su aniversario de fallecidos, intención de sus hijos. Hermanos, hermanas, para celebrar dignamente estos sagrados misterios, reconozcamos nuestros pecados.

0: Yo confieso ante Dios Todopoderoso y ante ustedes, hermanos, que he pecado mucho de pensamiento, palabra, obra y omisión. Por mi culpa, por mi gran culpa. Por eso ruego a Santa María Siempre Virgen, a los ángeles y a los santos, y a ustedes, hermanos, que intercedan por mí ante Dios nuestro Señor. Dios Todopoderoso tenga misericordia de nosotros, perdone nuestros pecados y nos lleve a la vida eterna.
1: Amén.

0: Oremos. Concédenos tener siempre, Señor, respeto y amor a tu santo nombre, porque jamás dejas de dirigir a quienes estableces en el sólido fundamento de tu amor. Por nuestro Señor Jesucristo, tu Hijo, que contigo vive y reina en la unidad del Espíritu Santo y es Dios por los siglos de los siglos.
1: Amén.
2: Amén. Del segundo libro de los Reyes. 18 años tenía Joaquín cuando inició su reinado y reinó 3 meses en Jerusalén. El nombre de su madre era Nehustá, hija de Elnatán de Jerusalén. Hizo el mal a los ojos del Señor, exactamente lo mismo que había hecho su padre. En aquel tiempo, las gentes de Nabucodonosor, rey de Babilonia, subieron contra Jerusalén y la ciudad fue asediada. Vino Nabucodonosor, rey de Babilonia, a la ciudad mientras sus siervos la estaban asediando. Entonces Joaquín, rey de Judá, se rindió al rey de Babilonia, que hizo prisioneros a él, a su madre, a sus servidores, a sus jefes y eunucos. Era el año octavo de su reinado. Luego se llevó de allí todos los tesoros del templo del Señor y los del palacio real, y deshizo todos los objetos de oro que había fabricado Salomón, rey de Israel, para el santuario del Señor, según la palabra del Señor. Deportó a todo Jerusalén, todos los jefes y notables, 10,000 deportados, a todos los herreros y cerrajeros, no dejando más que a la gente pobre del país. Deportó a Babilonia a Joaquín, a la madre del rey y a las mujeres del rey, a sus eunucos y a los notables del país. Los hizo partir al desierto de Jerusalén a Babilonia. También llevó deportados a Babilonia a todos los hombres prudentes en número de 7,000, los herreros y cerrajeros, 1,000, así como a todos los aptos para la guerra. Y en lugar de Joaquín puso por rey a su tío Matatías, cambiando su nombre por el de Sedecías. Palabra de Dios.
1: Te alabamos, Señor.
2: Por el honor de tu nombre, Señor, líbranos.
1: Por el honor de tu nombre, Señor, líbranos.
2: Dios mío, los gentiles han entrado en tu heredad, han profanado tu templo, han reducido Jerusalén a ruinas, echaron los cadáveres de tus siervos en pasto a las aves del cielo y la carne de tus fieles a las fieras de la tierra.
1: Por el honor de tu nombre, Señor, líbranos.
2: Derramaron su sangre como agua en torno a Jerusalén y nadie los enterraba. Fuimos el escarnio de nuestros vecinos, la irrisión y la burla de los que nos rodean. ¿Hasta cuándo, Señor, vas a estar siempre enojado? ¿Arderá como fuego tu cólera?
1: Por el honor de tu nombre, Señor, líbranos.
2: No recuerdes contra nosotros las culpas de nuestros padres. Que tu compasión nos alcance pronto, pues estamos agotados.
1: Por el honor de tu nombre, Señor, líbranos.
2: Socórrenos, Dios, Salvador nuestro, por el honor de tu nombre, líbranos y perdona nuestros pecados a causa de tu nombre.
1: Por el honor de tu nombre, Señor, líbranos.

0: El Señor esté con ustedes.
1: Y con tu espíritu.
0: Lectura del Santo Evangelio según San Mateo.
1: Gloria a ti, Señor.
0: En aquel tiempo dijo Jesús a sus discípulos: No todo el que me dice Señor, Señor, entrará en el reino de los cielos, sino el que hace la voluntad de mi Padre que está en los cielos. Aquel día muchos dirán: Señor, Señor, no hemos profetizado en tu nombre, y en tu nombre hemos echado demonios, y no hemos hecho en tu nombre muchos milagros. Entonces yo les declararé: Nunca los he conocido. Aléjense de mí los que obran la iniquidad. El que escucha estas palabras mías y las pone en práctica se parece a aquel hombre prudente que edificó su casa sobre roca. Cayó la lluvia, se desbordaron los ríos, soplaron los vientos y descargaron contra la casa, pero no se hundió, porque estaba cimentada sobre roca. El que escucha estas palabras mías y no las pone en práctica, se parece a aquel hombre necio que edificó su casa sobre arena. Cayó la lluvia, se desbordaron los ríos, soplaron los vientos y rompieron contra la casa, y se derrumbó, y su ruina fue grande. Al terminar Jesús este discurso, la gente estaba admirada de su enseñanza, porque les enseñaba con autoridad y no como sus escribas. Palabra del Señor.
1: Gloria a ti, Gloria a ti, Señor Jesús.
2: Seguramente ustedes han escuchado este adagio popular: obras son amores y no buenas razones. De eso trata la palabra de Dios hoy en el Evangelio. Miren, lo que tenemos nosotros como seres humanos son palabras. Es decir, todos nosotros sabemos lo que es el milagro, digámoslo así, de la comunicación. Dios que se revela, Dios que se comunica, Dios que en su Hijo es llamado la palabra de Dios se hizo hombre. Es decir, Dios tenía algo que decirnos, definitivo, último, y la palabra que dijo Dios Padre fue Jesús. Por eso llamamos a Jesús el Verbo de Dios. Y Él, Dios que nos creó, Dios que nos redimió, Dios que nos asiste con el Espíritu Santo, nos ha dado la posibilidad de que a través de la palabra nosotros podamos construir relaciones. A través de la palabra, que es del tema del que habla hoy el Evangelio, nosotros podemos dirigirnos a Él en la oración, en la comunicación divina. Y por eso la oración, el rezo, es la forma como nosotros podemos rendirle culto a ese Dios eterno, a ese Dios infinito, a ese Dios que no podemos ver, pero que podemos nosotros vivir y experimentar en el culto, en la Eucaristía. Y el Señor entonces hoy nos dice: o eres necio o eres prudente. Esa es la dicotomía o dualidad mejor que nos presenta hoy la palabra. O necio o prudente. El necio es la persona palabrera, dicharachera, embaucadora. Ustedes lo conocen, conocen a una persona que es muy enredador. Y uno también puede trasladar esa característica humana de ser uno enredador a la vida espiritual. Y entonces uno de mucho Señor, Señor, de mucha oración, de ser uno muy fafarachoso con Dios: es que yo rezo, es que yo oro, es que yo hago estas ayunos, estas vigilias. Y el Señor dice: mucho cuidado, porque eso puede ser necedad. Aquel que me dice Señor, Señor, puede ser una persona simplemente que dice, habla, hace el ejercicio mental y vocal de decir palabras a Dios al aire. Pero hoy nos dice el Señor que debemos ser prudentes, y el prudente es aquel que tiene conectado lo que dice a lo que hace, a su voluntad, a su voluntad. Ustedes y yo lo hemos vivido en las familias, en los hogares, en las relaciones, y es que las palabras siempre deben estar conectados a los actos. Palabras conectadas a los actos. Para sintetizar la homilía de hoy, me he encontrado con un poema de José María Olaizola, este sacerdote jesuita que escribe poemas tan, para mí, tan bonitos. Y el poema se llama Roca y Arena, de lo que habla hoy el Evangelio. Construir la vida sobre arena es ser necio. Construir la boca sobre roca es ser prudente. Termino la homilía con esta poesía. Son de arena los suelos donde nada echa raíz. De roca la base donde plantamos firmes buenos cimientos. De arena los besos sin memoria, las lágrimas de cocodrilo, las promesas fugaces. De roca los gestos sinceros, las palabras ciertas, la compasión arremangada. De arena la cháchara hueca, la puerta cerrada, la pasión de un día. De roca el clamor de justicia, la casa sin llaves, el amor perpetuo. De arena el credo sin preguntas, la palabra muda, el Dios sin misterio. De roca la fe que se encarna, compartir la mesa, perseguir lo eterno.

0: Oremos, amigos, para que este sacrificio mío y de ustedes sea agradable a Dios Padre Todopoderoso.
1: El Señor reciba de tus manos este sacrificio para alabanza y gloria de su nombre, para nuestro bien y el de toda su santa Iglesia.
0: Acepta, Señor, este sacrificio de reconciliación y alabanza, y concédenos que, purificados por su eficacia, te ofrezcamos el obsequio agradable de nuestro corazón. Por Jesucristo nuestro Señor.
1: Amén.
0: El Señor esté con ustedes.
1: Y con tu espíritu.
0: Levantemos el corazón.
1: Lo tenemos levantado hacia el Señor.
0: Demos gracias al Señor nuestro Dios.
1: Es justo y necesario.
0: En verdad es justo y necesario, es nuestro deber y salvación darte gracias siempre y en todo lugar, Señor Padre Santo, Dios Todopoderoso y Eterno. Porque has querido ser, por medio de tu amado Hijo, no solo el creador del género humano, sino también su bondadoso restaurador. Por eso con razón te sirven todas las criaturas, con justicia te alaban todos los redimidos y unánimes te bendicen tus santos. Con ellos, unidos a todos los ángeles, nosotros queremos celebrarte y te alabamos diciendo:

Santo eres en verdad, Señor, fuente de toda santidad. Por eso te pedimos que santifiques estos dones con la efusión de tu Espíritu, de manera que se conviertan para nosotros en el cuerpo y la sangre de Jesucristo nuestro Señor, el cual, cuando iba a ser entregado a su pasión voluntariamente aceptada, tomó pan, dándote gracias lo partió y lo dio a sus discípulos diciendo: tomen y coman todos de él, porque esto es mi cuerpo que será entregado por ustedes.

Del mismo modo, acabada la cena, tomó el cáliz y dándote gracias de nuevo, lo pasó a sus discípulos diciendo: tomen y beban todos de él, porque este es el cáliz de mi sangre, sangre de la alianza nueva y eterna, que será derramada por ustedes y por muchos para el perdón de los pecados. Hagan esto en conmemoración mía.

0: Amigos, este es el sacramento de nuestra fe.
1: Anunciamos tu muerte, proclamamos tu resurrección. Ven, Señor Jesús.
0: Así pues, Padre, al celebrar ahora el memorial de la muerte y resurrección de tu Hijo, te ofrecemos el pan de vida y el cáliz de salvación, y te damos gracias porque nos haces dignos de servirte en tu presencia. Te pedimos humildemente que el Espíritu Santo congregue en la unidad a cuantos participamos del cuerpo y la sangre de Cristo. Acuérdate, Señor, de tu Iglesia extendida por toda la tierra, y con el Papa León, con nuestro obispo José Miguel y todos los pastores que cuidan de tu pueblo, llévala a su perfección por la caridad. Acuérdate también de nuestros hermanos que durmieron en la esperanza de la resurrección, y de todos los que han muerto en tu misericordia, admítelos a contemplar la luz de tu rostro. Ten misericordia de todos nosotros, y así con María, la Virgen, Madre de Dios, San José su esposo, los apóstoles y cuantos vivieron en tu amistad a través de los tiempos, merezcamos por tu Hijo Jesucristo compartir la vida eterna y cantar tus alabanzas. Por Cristo, con Él y en Él, a ti Dios Padre omnipotente, en la unidad del Espíritu Santo, todo honor y toda gloria, por los siglos de los siglos.
1: Amén.
0: Fieles a la recomendación del Salvador y siguiendo su divina enseñanza, nos atrevemos a decir: Padre nuestro, que estás en el cielo, santificado sea tu nombre. Venga a nosotros tu reino. Hágase tu voluntad en la tierra como en el cielo. Danos hoy nuestro pan de cada día. Perdona nuestras ofensas, como también nosotros perdonamos a los que nos ofenden. No nos dejes caer en la tentación y líbranos del mal. Líbranos de todos los males, Señor, y concédenos la paz en nuestros días, para que, ayudados por tu misericordia, vivamos siempre libres de pecado y protegidos de toda perturbación, mientras esperamos la gloriosa venida de nuestro Señor y Salvador Jesucristo.
1: Tuyo es el reino, tuyo el poder y la gloria por siempre, Señor.
0: Señor Jesucristo, que dijiste a tus apóstoles: la paz les dejo, mi paz les doy. No tengas en cuenta nuestros pecados, sino la fe de tu Iglesia. Conforme a tu palabra, concédenos la paz y la unidad. Tú que vives y reinas por los siglos de los siglos.
1: Amén.
0: La paz del Señor esté siempre con todos ustedes.
1: Y con tu espíritu.
0: Vamos a compartir con cariño el saludo de la paz.

0: Amigos, este es Cristo, el Cordero de Dios que quita el pecado del mundo. Dichosos los invitados a la mesa del Señor.
1: Señor, no soy,
0: Señor,
1: digno,
0: no soy digno de que entres en mi casa,
1: pero una palabra tuya bastará para sanarme.

Su nombre, Jesús de Nazaret. Edad, 33 años. Origen judío, profesión, carpintero. Se le acusa de predicar la verdad, de llamarse hijo de Dios y de enseñar a amar al prójimo como a sí mismo. Recompensa, salvación y vida eterna. Si lo encuentras, sigue sus pasos.

Señor Jesús, aunque pase por valles oscuros, sé que tú estás conmigo. Aunque a veces siento que mi mundo se acaba, sé que tú me das tu mano y me levantas, porque tú me has amado hasta el extremo, Señor. Y en ti puedo encontrar la paz que el mundo me ha robado. Gracias, Jesús, amado mío, porque cuando más te necesito, tú siempre allí estás. Te amo, Jesús, con todo mi corazón.

0: Queremos comenzar a orar por ti. Queremos orar primero para que el Señor sane tu corazón. Oramos por esos corazones tristes, por esos corazones lastimados, por aquellos que en este momento se sienten quebrantados, por aquellos que han sido despreciados, por aquellos que han sido humillados. Oramos por el corazón de esa madre que sufre el alejamiento de su hijo o de su hija. Oramos por el corazón de esa madre que sufre la ofensa de su esposo. Señor, pon tu mano llagada en esos corazones. Queremos orar por aquellos que creen que no sirven para nada, por aquellos que se sienten fracasados. Hermano, hermana, te recordamos que Dios todo lo hizo bien. Bendito seas. Únete a nosotros.
1: Hoy,
0: dilo,
1: Señor Jesús,
0: confía en Él.
1: Vengo ante ti,
0: Santo Dios.

Sí, Señor. Queremos orar por aquellos que están enfermos en su cuerpo, porque el tiempo de los milagros no ha terminado. Porque Jesús sigue vivo, porque Jesús sigue obrando, porque el Dios que hoy está aquí es un Dios de poder. Cree en el Señor, confía en Jesús, no tengas miedo, porque esa enfermedad, porque ese problema servirá para que la gloria de Dios se manifieste. Porque los problemas de ahora son los testimonios que el día de mañana vamos a estar dando.

Señor, queremos orar por aquel que está padeciendo un fuerte dolor. Si crees, verás la gloria de Dios. No importa lo que te han dicho. Lázaro llevaba ya 4 días enterrado. Y Jesús le dijo a Marta: si crees, verás la gloria de Dios. El tiempo de los milagros no ha terminado. No importa lo que los médicos te han dicho. El médico de médicos, el Señor de señores, no ha dicho la última palabra. Aquí está Jesús. Oramos por esa migraña. Oramos por ese dolor de cabeza. Oramos, Señor, por ese dolor en ese oído. Pon tu mano, Jesús. Pon tu mano, Señor, en esa cervical. Pon tu mano, Señor, en esa tiroides. Pon tu mano, Señor, en esa columna. Siente el poder de Jesús en este momento. Oh, alabado seas, Jesús, porque estás sanando, cree. Oh, alabado seas, Señor, porque estás haciendo experimentar ese calor y ese fuego. No tengas miedo. El Señor te está tocando. El Señor está obrando en ti. Porque el tiempo de los milagros no ha terminado. Sigue pidiendo. Sigue creyendo. Oramos por ti, hermano, hermana. A quien los médicos le han dicho que tienes cáncer. Recuerda que las enfermedades han sido nominadas por los hombres. Yo sé en quién he puesto mi confianza. Y en este momento, si crees, verás la gloria de Dios. Pon tu mano, Señor, llagada en ese cáncer. Pon tu mano, Señor, en ese pecho. Pon tu mano, Señor, en ese vientre. Quema con tu poder. Pon tu mano, Señor, en esas células que están muertas. Señor, todo es posible para el que cree. Y el que hizo caminar al paralítico, y el que hizo ver al ciego y oír al sordo está aquí. Y hoy está obrando en ti. No vaciles. El tiempo de los milagros no ha terminado. Dios está obrando en ti, hermano, hermana. No te acostumbres a vivir con la enfermedad. Dios quiere sanarte en este momento. Y darás testimonio. Y te levantarás de esa cama. Y el Señor permitirá que lo alabes, que lo bendigas. Y muchos creerán por el testimonio que vas a dar. Pon tu mano, Señor, en esa pierna. Pon tu mano, Señor, en ese brazo. Comienza a moverlo, hermano, hermana. No tengas miedo. En fe, Dios está obrando en este momento. Pon tu mano, Señor, en esa gastritis, en esa colitis, en esa enfermedad que lleva años dominándote. Hoy es día de liberación. Hoy el Señor está rompiendo cadenas, pero créelo. Si crees, verás la gloria de Dios. Estamos delante de Jesús sacramentado y el Señor está obrando en ti. Siente ese calor, siente ese fuego que te está envolviendo. Es el fuego del Espíritu Santo, bendito seas. Hoy, dilo, Señor.

Su nombre, Jesús de Nazaret. Edad, 33 años. Origen judío, profesión, carpintero. Se le acusa de predicar la verdad, de llamarse hijo de Dios y de enseñar a amar al prójimo como a sí mismo. Recompensa, salvación y vida eterna. Si lo encuentras, sigue sus pasos.

Señor Jesús, aunque pase por valles oscuros, sé que tú estás conmigo. Aunque a veces siento que mi mundo se acaba, sé que tú me das tu mano y me levantas, porque tú me has amado hasta el extremo, Señor. Y en ti puedo encontrar la paz que el mundo me ha robado. Gracias, Jesús, amado mío, porque cuando más te necesito, tú siempre allí estás. Te amo, Jesús, con todo mi corazón.

0: Queremos comenzar a orar por ti. Queremos orar primero para que el Señor sane tu corazón. Oramos por esos corazones tristes, por esos corazones lastimados, por aquellos que en este momento se sienten quebrantados, por aquellos que han sido despreciados, por aquellos que han sido humillados. Oramos por el corazón de esa madre que sufre el alejamiento de su hijo o de su hija. Oramos por el corazón de esa madre que sufre la ofensa de su esposo. Señor, pon tu mano llagada en esos corazones. Queremos orar por aquellos que creen que no sirven para nada, por aquellos que se sienten fracasados. Hermano, hermana, te recordamos que Dios todo lo hizo bien. Bendito seas. Únete a nosotros.
1: Hoy,
0: dilo,
1: Señor Jesús,
0: confía en Él.
1: Vengo ante ti,
0: Santo Dios.

Sí, Señor. Queremos orar por aquellos que están enfermos en su cuerpo, porque el tiempo de los milagros no ha terminado. Porque Jesús sigue vivo, porque Jesús sigue obrando, porque el Dios que hoy está aquí es un Dios de poder. Cree en el Señor, confía en Jesús, no tengas miedo, porque esa enfermedad, porque ese problema servirá para que la gloria de Dios se manifieste. Porque los problemas de ahora son los testimonios que el día de mañana vamos a estar dando.

Queremos orar por aquel que está padeciendo un fuerte dolor. Si crees, verás la gloria de Dios. No importa lo que te han dicho. Lázaro llevaba ya 4 días enterrado. Y Jesús le dijo a Marta: si crees, verás la gloria de Dios. El tiempo de los milagros no ha terminado. No importa lo que los médicos te han dicho. El médico de médicos, el Señor de señores, no ha dicho la última palabra. Aquí está Jesús. Oramos por esa migraña. Oramos por ese dolor de cabeza. Oramos, Señor, por ese dolor en ese oído. Pon tu mano, Jesús. Pon tu mano, Señor, en esa cervical. Pon tu mano, Señor, en esa tiroides. Pon tu mano, Señor, en esa columna. Siente el poder de Jesús en este momento. Oh, alabado seas, Jesús, porque estás sanando, cree. Oh, alabado seas, Señor, porque estás haciendo experimentar ese calor y ese fuego. No tengas miedo. El Señor te está tocando. El Señor está obrando en ti, porque el tiempo de los milagros no ha terminado. Sigue pidiendo, sigue creyendo. Oramos por ti, hermano, hermana, a quien los médicos le han dicho que tienes cáncer. Recuerda que las enfermedades han sido nominadas por los hombres. Yo sé en quién he puesto mi confianza. Y en este momento, si crees, verás la gloria de Dios. Pon tu mano, Señor, llagada en ese cáncer. Pon tu mano, Señor, en ese pecho. Pon tu mano, Señor, en ese vientre. Quema con tu poder. Pon tu mano, Señor, en ese pecho.

Dios quiere sanarte en este momento. Y darás testimonio. Y te levantarás de esa cama. Y el Señor permitirá que lo alabes, que lo bendigas. Y muchos creerán por el testimonio que vas a dar. Pon tu mano, Señor, en esa pierna. Pon tu mano, Señor, en ese brazo. Comienza a moverlo, hermano, hermana. No tengas miedo. En fe, Dios está obrando en este momento. Pon tu mano, Señor, en esa gastritis, en esa colitis, en esa enfermedad que lleva años dominándote. Hoy es día de liberación. Hoy el Señor está rompiendo cadenas. Pero créelo. Si crees, verás la gloria de Dios. Estamos delante de Jesús sacramentado. Y el Señor está obrando en ti. Siente ese calor. Siente ese fuego que te está envolviendo. Es el fuego del Espíritu Santo, bendito seas. Hoy, dilo.

Su nombre, Jesús de Nazaret. Edad, 33 años. Origen judío, profesión, carpintero. Se le acusa de predicar la verdad, de llamarse hijo de Dios y de enseñar a amar al prójimo como a sí mismo. Recompensa, salvación y vida eterna. Si lo encuentras, sigue sus pasos.

Señor Jesús, aunque pase por valles oscuros, sé que tú estás conmigo. Aunque a veces siento que mi mundo se acaba, sé que tú me das tu mano y me levantas, porque tú me has amado hasta el extremo, Señor, y en ti puedo encontrar la paz que el mundo me ha robado. Gracias, Jesús, amado mío, porque cuando más te necesito, tú siempre allí estás. Te amo, Jesús, con todo mi corazón.

0: Queremos comenzar a orar por ti. Queremos orar primero para que el Señor sane tu corazón. Oramos por esos corazones tristes, por esos corazones lastimados, por aquellos que en este momento se sienten quebrantados, por aquellos que han sido despreciados, por aquellos que han sido humillados. Oramos por el corazón de esa madre que sufre el alejamiento de su hijo o de su hija. Oramos por el corazón de esa madre que sufre la ofensa de su esposo. Señor, pon tu mano llagada en esos corazones. Queremos orar por aquellos que creen que no sirven para nada, por aquellos que se sienten fracasados. Hermano, hermana, te recordamos que Dios todo lo hizo bien. Bendito seas, únete a nosotros.
1: Hoy,
0: dilo,
1: Señor Jesús,
0: confía en Él.

Sí, Señor. Queremos orar por aquellos que están enfermos en su cuerpo, porque el tiempo de los milagros no ha terminado. Porque Jesús sigue vivo, porque Jesús sigue obrando, porque el Dios que hoy está aquí es un Dios de poder. Cree en el Señor, confía en Jesús, no tengas miedo, porque esa enfermedad, porque ese problema servirá para que la gloria de Dios se manifieste. Porque los problemas de ahora son los testimonios que el día de mañana vamos a estar dando.

Queremos orar por aquel que está padeciendo un fuerte dolor. Si crees, verás la gloria de Dios. No importa lo que te han dicho. Lázaro llevaba ya 4 días enterrado. Y Jesús le dijo a Marta: si crees, verás la gloria de Dios. El tiempo de los milagros no ha terminado. No importa lo que los médicos te han dicho. El médico de médicos, el Señor de señores, no ha dicho la última palabra. Aquí está Jesús. Oramos por esa migraña. Oramos por ese dolor de cabeza. Oramos, Señor, por ese dolor en ese oído. Pon tu mano, Jesús. Pon tu mano, Señor, en esa cervical. Pon tu mano, Señor, en esa tiroides. Pon tu mano, Señor, en esa columna. Siente el poder de Jesús en este momento. Oh, alabado seas, Jesús, porque estás sanando, cree. Oh, alabado seas, Señor, porque estás haciendo experimentar ese calor y ese fuego. No tengas miedo. El Señor te está tocando. El Señor está obrando en ti. Porque el tiempo de los milagros no ha terminado. Sigue pidiendo. Sigue creyendo. Oramos por ti, hermano, hermana. A quien los médicos le han dicho que tienes cáncer. Recuerda que las enfermedades han sido nominadas por los hombres. Yo sé en quién he puesto mi confianza. Y en este momento, si crees, verás la gloria de Dios. Pon tu mano, Señor, llagada en ese cáncer. Pon tu mano, Señor, en ese pecho. Pon tu mano, Señor, en ese vientre. Quema con tu poder. Pon tu mano, Señor, en esas células que están muertas. Señor, todo es posible para el que cree. Y el que hizo caminar al paralítico, y el que hizo ver al ciego y oír al sordo está aquí. Y hoy está obrando en ti. No vaciles. El tiempo de los milagros no ha terminado. Dios está obrando en ti, hermano, hermana. No te acostumbres a vivir con la enfermedad. Dios quiere sanarte en este momento. Y darás testimonio. Y te levantarás de esa cama. Y el Señor permitirá que lo alabes, que lo bendigas. Y muchos creerán por el testimonio que vas a dar. Pon tu mano, Señor, en esa pierna. Pon tu mano, Señor, en ese brazo. Comienza a moverlo, hermano, hermana. No tengas miedo. En fe, Dios está obrando en este momento. Pon tu mano, Señor, en esa gastritis, en esa colitis, en esa enfermedad que lleva años dominándote. Hoy es día de liberación. Hoy el Señor está rompiendo cadenas. Pero créelo. Si crees, verás la gloria de Dios. Estamos delante de Jesús sacramentado. Y el Señor está obrando en ti. Siente ese calor. Siente ese fuego que te está envolviendo. Es el fuego del Espíritu Santo, bendito seas. Hoy, dilo.

Su nombre, Jesús de Nazaret. Edad, 33 años. Origen judío, profesión, carpintero. Se le acusa de predicar la verdad, de llamarse hijo de Dios y de enseñar a amar al prójimo como a sí mismo. Recompensa, salvación y vida eterna. Si lo encuentras, sigue sus pasos.

Señor Jesús, aunque pase por valles oscuros, sé que tú estás conmigo. Aunque a veces siento que mi mundo se acaba, sé que tú me das tu mano y me levantas, porque tú me has amado hasta el extremo, Señor. Y en ti puedo encontrar la paz que el mundo me ha robado. Gracias, Jesús, amado mío, porque cuando más te necesito, tú siempre allí estás. Te amo, Jesús, con todo mi corazón.

0: Queremos comenzar a orar por ti. Queremos orar primero para que el Señor sane tu corazón. Oramos por esos corazones tristes, por esos corazones lastimados, por aquellos que en este momento se sienten quebrantados, por aquellos que han sido despreciados, por aquellos que han sido humillados. Oramos por el corazón de esa madre que sufre el alejamiento de su hijo o de su hija. Oramos por el corazón de esa madre que sufre la ofensa de su esposo. Señor, pon tu mano llagada en esos corazones. Queremos orar por aquellos que creen que no sirven para nada, por aquellos que se sienten fracasados. Hermano, hermana, te recordamos que Dios todo lo hizo bien. Bendito seas. Únete a nosotros.
1: Hoy,
0: dilo,
1: Señor Jesús,
0: confía en Él.
1: Vengo ante ti,
0: Santo Dios.

Sí, Señor. Queremos orar por aquellos que están enfermos en su cuerpo, porque el tiempo de los milagros no ha terminado. Porque Jesús sigue vivo, porque Jesús sigue obrando, porque el Dios que hoy está aquí es un Dios de poder. Cree en el Señor, confía en Jesús, no tengas miedo, porque esa enfermedad, porque ese problema servirá para que la gloria de Dios se manifieste. Porque los problemas de ahora son los testimonios que el día de mañana vamos a estar dando.

Señor, queremos orar por aquel que está padeciendo un fuerte dolor. Si crees, verás la gloria de Dios. No importa lo que te han dicho, Lázaro llevaba ya 4 días enterrado. Y Jesús le dijo a Marta: si crees, verás la gloria de Dios. El tiempo de los milagros no ha terminado. No importa lo que los médicos te han dicho, el médico de médicos, el Señor de señores, no ha dicho la última palabra. Aquí está Jesús. Oramos por esa migraña. Oramos por ese dolor de cabeza. Oramos, Señor, por ese dolor en ese oído. Pon tu mano, Jesús. Pon tu mano, Señor, en esa cervical. Pon tu mano, Señor, en esa tiroides. Pon tu mano, Señor, en esa columna. Siente el poder de Jesús en este momento. Oh, alabado seas, Jesús, porque estás sanando, cree. Oh, alabado seas, Señor, porque estás haciendo experimentar ese calor y ese fuego. No tengas miedo. El Señor te está tocando. El Señor está obrando en ti, porque el tiempo de los milagros no ha terminado. Sigue pidiendo. Sigue creyendo. Oramos por ti, hermano, hermana, a quien los médicos le han dicho que tienes cáncer. Recuerda que las enfermedades han sido nominadas por los hombres. Yo sé en quién he puesto mi confianza, y en este momento, si crees, verás la gloria de Dios. Pon tu mano, Señor, llagada en ese cáncer. Pon tu mano, Señor, en ese pecho. Pon tu mano, Señor, en ese vientre. Quema con tu poder. Pon tu mano, Señor, en esas células que están muertas. Señor, todo es posible para el que cree. Y el que hizo caminar al paralítico, y el que hizo ver al ciego y oír al sordo está aquí. Y hoy está obrando en ti. No vaciles. El tiempo de los milagros no ha terminado. Dios está obrando en ti, hermano, hermana. No te acostumbres a vivir con la enfermedad. Dios quiere sanarte en este momento. Y darás testimonio. Y te levantarás de esa cama. Y el Señor permitirá que lo alabes, que lo bendigas. Y muchos creerán por el testimonio que vas a dar. Pon tu mano, Señor, en esa pierna. Pon tu mano, Señor, en ese brazo. Comienza a moverlo, hermano, hermana. No tengas miedo. En fe, Dios está obrando en este momento. Pon tu mano, Señor, en esa gastritis, en esa colitis, en esa enfermedad que lleva años dominándote. Hoy es día de liberación. Hoy el Señor está rompiendo cadenas. Pero créelo. Si crees, verás la gloria de Dios. Estamos delante de Jesús sacramentado. Y el Señor está obrando en ti. Siente ese calor. Siente ese fuego que te está envolviendo. Es el fuego del Espíritu Santo. Bendito seas. Hoy, dilo, Señor.

América Latina está por debajo de la tasa de reemplazo, secularización y crisis de valores entre las causas. Entre tanto, CELAM presenta su primer manual de pastoral de adicciones para América Latina con respaldo.

Santo Vaticano. Iglesia Argentina expresa cercanía al pueblo venezolano tras devastador terremoto que enluta cientos de familias afectadas. León 14 convoca a nuevo consistorio para discernir respuestas ante la crisis del mundo actual. Por otro lado, CELAN presenta en Roma avances, desafíos del camino sinodal.

0: Carvajal como nuevo obispo de Punta Arenas en Costa Rica. 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Diócesis de Ponce, Puerto Rico agradeció década de servicio pastoral de Monseñor Rubén González Medina. Puerto Rico, León 14 nombró a Geraldo Ramírez Torres, primer obispo formado en la diócesis de Ponce. Episcopado Dominicano alerta sobre acciones ante el Tribunal Constitucional, defiende vida y familia. Por otro lado, León 14 nombró a Monseñor Andrés Napoleón Romero, nuevo obispo de la diócesis de La Vega. Ecuador, con espíritu sinodal, la Iglesia de Quito construye sus prioridades para los próximos 5 años. De Antioquía a la Amazonía, Colombia, 2 iglesias hacen de la sinodalidad una misión compartida. Monseñor Pedro Funentes alenta a la policía boliviana a ser centinelas de paz en la celebración de su bicentenario. Carlos Castillo advierte sobre la inteligencia artificial: las cosas fundamentales de la vida no se aprenden mecánicamente. Caritas de Brasil celebró 70 años de servicio junto a los más vulnerables. Entre tanto, la Conferencia Episcopal Paraguaya pone en su marcha a su 70 aniversario y renueva su compromiso con el pueblo. La Conferencia Nacional de Obispos Católicos de Brasil presenta las directrices generales para la acción evangelizadora 2026-2032. Entre tanto, Iglesia Chilena celebró ley que promueve el envejecimiento digno y la participación de las personas mayores. 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Continuamos con este breve informativo de todos los hechos que hasta esta hora han sido noticias en este jueves eucarístico, jueves sacerdotal. Fraternidad San Pío X publica una declaración de fe al Papa León XIV y a los cardenales antes del consistorio. Una imagen del Padre Pío que llora sangre, misterioso fenómeno, conmociona a una parroquia italiana. De triunfar en la voz a la secularización, el redentorista Daniel María Montes deja el sacerdocio. Actualizado, terremotos en Venezuela, solidaridad, oraciones de los obispos del mundo. Durante el Mundial, el Niño Jesús se viste de fútbol en la Catedral de la Ciudad de México. Narrando la historia, haciendo posible la cultura del encuentro en una iglesia de puertas abiertas en salida y sinodal. León XIV alerta de una creciente secularización que busca expulsar a Dios de la esfera pública. Corte Suprema de Estados Unidos falla a favor de las políticas de asilo de Trump, a las que los obispos también llamaron. Terremotos en Venezuela, alerta sobre graves daños en iglesias y comunidades. León XIV dona 100.000 euros en Venezuela para ayuda humanitaria tras graves terremotos. El Cristo Redentor se ilumina con el logo de la Copa Mundial Femenina de la FIFA. La Iglesia celebra la clasificación histórica de México en el Mundial y recuerda a Madres Buscadoras. Entre tanto, Primado del Ecuador alienta a la Iglesia a jugar en equipo para llevar el Evangelio a todos. Obispo subirá al Monte Cristo Rey en medio del intento del gobierno de Estados Unidos de expropiar terrenos de su diócesis. Sigue evangelizando en ya casi 50 años después de oír: no se necesitan misioneros.
1: Laudes. Viernes de la duodécima semana del tiempo ordinario. Señor, abre mis labios
2: y mi boca proclamará tu alabanza.
1: Salmo 94. Invitación a la alabanza divina.
2: El Señor es bueno, bendecid su nombre.
3: Venid, aclamemos al Señor, demos vítores a la roca que nos salva, entremos a su presencia dándole gracias, aclamándolo con cantos.
2: El Señor es bueno, bendecid su nombre.
3: Porque el Señor es un Dios grande, soberano de todos los dioses. Tiene en su mano las cimas de la tierra. Son suyas las cumbres de los montes. Suyo es el mar, porque Él lo hizo. La tierra firme que modelaron sus manos.
2: El Señor es bueno, bendecid su nombre.
3: Venid, postrémonos por tierra, bendiciendo al Señor Creador nuestro, porque Él es nuestro Dios, y nosotros su pueblo, el rebaño que Él guía.
2: El Señor es bueno, bendecid su nombre.
3: Ojalá escuchéis hoy su voz, no endurezcáis el corazón como en Meribá, como el día de Masá en el desierto, cuando vuestros padres me pusieron a prueba y dudaron de mí, aunque habían visto mis obras.
2: El Señor es bueno, bendecid su nombre.
3: Durante 40 años, aquella generación me repugnó y dije, es un pueblo de corazón extraviado que no reconoce mi camino. Por eso he jurado en mi cólera que no entrarán en mi descanso.
2: El Señor es bueno, bendecid su nombre.
1: Himno. Por el dolor creyente que brota del pecado, por no haberte querido de todo corazón, por haberte, Dios mío, tantas veces negado, con súplicas te pido, de rodillas perdón.
2: Por haberte perdido, por no haberte encontrado, porque es como un desierto nevado mi oración, porque es como una hiedra sobre el árbol cortado, el recuerdo que brota cargado de ilusión.
3: Porque es como la hiedra, déjame que te abrace, primero amargamente, lleno de flor después, y que a ti, viejo tronco, poco a poco me enlace, y que mi vieja sombra se derrame a tus pies. Amén.
2: Salmodia. Oh Dios, crea en mí un corazón puro, renuévame por dentro con espíritu firme.
1: Salmo 50. Misericordia, Dios mío, por tu bondad, por tu inmensa compasión, borra mi culpa. Lava del todo mi delito, limpia mi pecado.
2: Pues yo reconozco mi culpa. Tengo siempre presente mi pecado. Contra ti solo pequé. Cometí la maldad que aborreces.
1: En la sentencia tendrás razón, en el juicio resultarás inocente. Mira, en la culpa nací, pecador me concibió mi madre.
2: Te gusta un corazón sincero, y en mi interior me inculcas sabiduría. Rocíame con el hisopo, quedaré limpio. Lávame, quedaré más blanco que la nieve.
1: Hazme oír el gozo y la alegría, que se alegren los huesos quebrantados. Aparta de mi pecado tu vista, borra en mí toda culpa.
2: Oh Dios, crea en mí un corazón puro. Renuévame por dentro con espíritu firme. No me arrojes lejos de tu rostro. No me quites tu santo espíritu.
1: Devuélveme la alegría de tu salvación. Afiánzame con espíritu generoso. Enseñaré a los malvados tus caminos. Los pecadores volverán a ti.
2: Líbrame de la sangre, oh Dios, Dios salvador mío, y cantará mi lengua tu justicia. Señor, me abrirás los labios, y mi boca proclamará tu alabanza.
1: Los sacrificios no te satisfacen. Si te ofreciera un holocausto, no lo querrías. Mi sacrificio es un espíritu quebrantado, un corazón quebrantado y humillado. Tú no lo desprecias.
2: Señor, por tu bondad favorece a Sión. Reconstruye las murallas de Jerusalén. Entonces aceptarás los sacrificios rituales, ofrendas y holocaustos. Sobre tu altar se inmolarán novillos.
1: Gloria al Padre, y al Hijo, y al Espíritu Santo.
2: como era en el principio, ahora y siempre, por los siglos de los siglos. Amén. Oh Dios, crea en mí un corazón puro, renuévame por dentro con espíritu firme. Alégrate, Jerusalén, porque en ti se reunirán todos los pueblos.
1: Cántico, Tobías capítulo 13, versículos 10 al 13, 15, 16b al 17a. Que todos alaben al Señor y le den gracias en Jerusalén. Jerusalén, ciudad santa, Él te castigó por las obras de tus hijos, pero volverá a apiadarse del pueblo justo.
2: Da gracias al Señor como es debido, y bendice al Rey de los siglos, para que su templo sea reconstruido con júbilo.
1: Para que Él alegre en ti a todos los desterrados, y ame en ti a todos los desgraciados por los siglos de los siglos.
2: Una luz esplendente iluminará a todas las regiones de la tierra. Vendrán a ti de lejos muchos pueblos, y los habitantes del confín de la tierra vendrán a visitar al Señor, tu Dios, con ofrendas para el Rey del Cielo.
1: Generaciones sin fin cantarán vítores en tu recinto, y el nombre de la elegida durará para siempre.
2: Saldrás entonces con júbilo al encuentro del pueblo justo, porque todos se reunirán para bendecir al Señor del mundo.
1: Dichosos los que te aman, dichosos los que te desean la paz.
2: Bendice, alma mía, al Señor, al Rey soberano, porque Jerusalén será reconstruida, y allí su templo para siempre.
1: Gloria al Padre, y al Hijo, y al Espíritu Santo.
2: Como era en el principio, ahora y siempre, por los siglos de los siglos. Amén. Alégrate, Jerusalén, porque en ti se reunirán todos los pueblos. Sión, alaba a tu Dios, que envía su mensaje a la tierra.
1: Salmo 147. Glorifica al Señor, Jerusalén. Alaba a tu Dios, Sión, que ha reforzado los cerrojos de tus puertas y ha bendecido a tus hijos dentro de ti. Has puesto paz en tus fronteras. Se sacia con flor de harina.
2: Él envía su mensaje a la tierra, y su palabra corre veloz. Manda la nieve como lana, esparce la escarcha como ceniza.
1: Hace caer el hielo como migajas, y con el frío congela las aguas. Envía una orden y se derriten. Sopla su aliento y corren.
2: Anuncia su palabra a Jacob, sus decretos y mandatos a Israel. Con ninguna nación obró así, ni les dio a conocer sus mandatos.
1: Gloria al Padre, y al Hijo, y al Espíritu Santo.
2: Como era en el principio, ahora y siempre, por los siglos de los siglos. Amén. Sión, alaba a tu Dios, que envía su mensaje a la tierra.
1: Lectura breve. Gálatas capítulo 2, versículos 19b al 20. Estoy crucificado con Cristo. Vivo yo, pero no soy yo. Es Cristo quien vive en mí. Y mientras vivo en esta carne, vivo de la fe en el Hijo de Dios, que me amó hasta entregarse por mí.
2: Responsorio breve.
1: Invoco al Dios Altísimo, al Dios que hace tanto por mí.
2: Invoco al Dios Altísimo, al Dios que hace tanto por mí.
1: Desde el cielo me enviará la salvación.
2: El Dios que hace tanto por mí.
1: Gloria al Padre, y al Hijo, y al Espíritu Santo.
2: Invoco al Dios Altísimo, al Dios que hace tanto por mí.
1: Cántico evangélico.
2: Por la entrañable misericordia de nuestro Dios, nos visitará el sol que nace de lo alto.
1: Bendito sea el Señor Dios de Israel, porque ha visitado y redimido a su pueblo, suscitándonos una fuerza de salvación en la casa de David su siervo,
4: según lo había predicho desde antiguo por boca de sus santos profetas.
2: Es la salvación que nos libra de nuestros enemigos y de la mano de todos los que nos odian, realizando la misericordia que tuvo con nuestros padres, recordando su santa alianza y el juramento que juró a nuestro padre Abraham.
4: Para concedernos que, libres de temor, arrancados de la mano de los enemigos, le sirvamos con santidad y justicia en su presencia todos nuestros días.
2: Y a ti, niño, te llamarán profeta del Altísimo, porque irás delante del Señor a preparar sus caminos, anunciando a su pueblo la salvación, el perdón de sus pecados.
4: Por la entrañable misericordia de nuestro Dios nos visitará el sol que nace de lo alto, para iluminar a los que viven en tinieblas y en sombra de muerte, para guiar nuestros pasos por el camino de la paz. Gloria al Padre, y al Hijo, y al Espíritu Santo.
2: Como era en el principio, ahora y siempre, por los siglos de los siglos. Amén. Por la entrañable misericordia de nuestro Dios, nos visitará el sol que nace de lo alto. Preces.
4: Confiados en Dios, que cuida con solicitud de todos los que ha creado y redimido con la sangre de su Hijo, invoquémosle diciendo:
2: Escucha, Señor, y ten piedad.
4: Dios misericordioso, asegura nuestros pasos en el camino de la verdadera santidad y haz que busquemos siempre todo lo que es verdadero, justo y amable.
2: Escucha, Señor, y ten piedad.
4: Por el honor de tu nombre, no nos desampares para siempre. No rompas tu alianza, Señor.
2: Escucha, Señor, y ten piedad.
4: Acepta nuestro corazón contrito y nuestro espíritu humilde, porque los que en ti confían no quedan defraudados.
2: Escucha, Señor, y ten piedad.
4: Tú, que has querido que participáramos en la misión profética de Cristo, haz que proclamemos ante el mundo tus hazañas.
2: Escucha, Señor, y ten piedad.
4: Dirijámonos al Padre con las mismas palabras que Cristo nos enseñó. Padre nuestro que estás en el cielo, santificado sea tu nombre. Venga a nosotros tu reino. Hágase tu voluntad en la tierra como en el cielo.
2: Danos hoy nuestro pan de cada día. Perdona nuestras ofensas, como también nosotros perdonamos a los que nos ofenden. No nos dejes caer en la tentación y líbranos del mal.
4: Oración final. Te pedimos, Señor, tu gracia abundante para que nos ayude a seguir el camino de tus mandatos y así gocemos de tu consuelo en esta vida y alcancemos la felicidad eterna. Por nuestro Señor Jesucristo, tu Hijo, que vive y reina contigo en la unidad del Espíritu Santo y es Dios por los siglos de los siglos.
2: Amén.
4: El Señor nos bendiga, nos guarde de todo mal y nos lleve a la vida eterna.
2: Amén. Madre querida, acógeme en tu regazo, cúbreme con tu manto protector y con ese dulce cariño que nos tienes a tus hijos, aleja de mí las trampas del enemigo e intercede intensamente para impedir que sus astucias me hagan caer. A ti me confío, y en tu intercesión espero. Amén.

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Basílica de San Francisco alberga la tumba del santo y sus restos. Es el punto de inicio o final perfecto, famoso por sus imponentes frescos. Basílica de Santa María de los Ángeles, a pocos kilómetros, resguardada la pioncícula, la pequeña capilla donde inició su orden y donde falleció. Eremo de Yacaliri, un santuario de paz y silencio, escondido en las faldas del monte Subasio, donde Francisco y sus frailes se retiraban a orar. Iglesia de San Damián, el lugar exacto donde el crucifijo le habló a Francisco y donde vivió Santa Clara. 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San Francisco de Asís es un santo fascinante que viajó mucho a lo largo de su vida. ¿Quién es San Francisco de Asís? Bautizado en Giovanni di Bernardoni, es copatrono de Italia junto con Santa Catalina de Siena. Nació en 1181-1182. Es el ducado de Poleto, Asís, Italia, y falleció el 3 de octubre de 1226. También en Asís, canonizado el 16 de julio de 1228. La festividad de San Francisco se celebra el 4 de octubre. Nació en Italia, hijo de un comerciante de seda y especias y de una noble. San Francisco fue uno de los siete hermanos. En su juventud estudió latín y lengua vernácula, música, poesía, francés y provenzal. San Francisco fue el fundador de las órdenes franciscana de los frailes menores, Ordo Fraturum Minore, la orden femenina de Santa Clara, las Clarisas, la tercera orden laica. También fue un líder del movimiento de pobreza evangélica a principios del siglo XIII. En 1979, el Papa Juan Pablo II lo reconoció como el santo patrón de la ecología. Primeros años de vida y carrera profesional. El espíritu valiente de Francisco lo llevó a la guerra. Fue prisionero de guerra en el conflicto entre Asís y Perugia. Francisco regresó de su cautiverio muy enfermo y sumido en una profunda crisis espiritual. Tras su curación en 1205, Francisco se alistó en el ejército de Walter III, conde de Brignane. Al llegar con el ejército, tuvo una visión de Dios que le decía que diera la vuelta y regresara a casa. Se dice que la visión fue un diálogo que transcurrió así. Francisco, ¿a quién crees que es mejor seguir?
¿al maestro o al siervo? Francisco respondió, al maestro. Entonces continuó Dios, ¿por qué te preocupas por buscar al siervo en lugar del maestro? ¿Qué es lo que te place? Señor, regresa a Asís, esto no es tu vida. Esto marcó el final de la carrera militar de Francisco, quien regresó a Asís. Posteriormente, Francisco peregrinó a Roma. Al llegar, donó todo su dinero a la iglesia e intercambió su ropa por la de un mendigo. Al regresar a Asís, la compasión de Francisco se hizo patente en un encuentro con un leproso. Superando el instinto de autoconservación, en lugar de alejarse, Francisco se acercó con los brazos abiertos. Lo besó con amor y se marchó. Al mirar hacia atrás, se dio cuenta de que el leproso había desaparecido. Era Jesucristo que regresaba a la tierra para recibir un beso de su fiel siervo. San Francisco recuerda este acontecimiento. Mira cómo Dios me lo concedió a mí, a mi hermano Francisco, para comenzar a hacer penitencia cuando vivía en pecado. Me dolía mucho ver a los leprosos, pero Dios mismo me condujo a su seno y permanecí allí un tiempo. Cuando me fui, lo que me había parecido amargo se había vuelto dulce y fácil. San Francisco pronto fue incomprendido por amigos y familiares. Esto provocó que su padre lo retirara el apoyo económico. Entonces Francisco dejó Asís por un tiempo y se estableció en un pueblo llamado Gubbio. Allí un lobo aterrorizaba a los habitantes de aquel lugar. Dice que Francisco domesticó y domó al lobo, poniendo fin a su tormento. Esto fue el primer milagro de Francisco. 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La orden de los frailes menores es recordada comúnmente como una orden franciscana aprobada oralmente por el Papa Inocencio III en julio de 1210. Para Francisco y sus compañeros, el grupo se tansuró. Práctica que consiste en afeitarse la cabeza como señal de devoción religiosa o humildad, predicaban en las calles y poseían muy pocas cosas. Actualmente existen tres congregaciones de la Clareny, las minorías de Narbona y la reforma de Joannis de Beaulieu. O los franciscanos se les suele llamar minorías o frailes grises debido a su hábito. En Polonia y Lituania se les conoce como Bernardos. Estimas, las marcas, llagas y sensaciones de dolor en las manos, muñecas y pies se denominaron estimas. Una visión en la fiesta de la Exaltación de la Cruz provocó los estigmas de Francisco, según un relato de segunda mano de hermano León. De repente vio la visión de un serafín, un ángel de seis alas en una cruz. Este ángel le confirió el don de las cinco llagas. Entrada a la santidad, San Francisco fue canonizado el 19 de julio de 1228 por el Papa Gregorio IX. Inmediatamente después se construyó la Basílica de San Francisco en Asís. San Francisco fue sepultado el 25 de mayo de 1230 bajo la Basílica Inferior. ¿Por qué era conocido Francisco?
Además de los numerosos milagros que realizó, San Francisco es conocido por su cercanía en la naturaleza y a los animales. Celebrando a San Francisco en el octavo centenario del tránsito a la casa del Padre. 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El Señor te bendiga y te guarde, te mire benignamente, haga brillar el rostro de Cristo en tu vida y te conceda la paz. El Señor te bendiga, hermanos, en el nombre del Padre, del Hijo y del Espíritu Santo. 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

0: Paz y bien, hermanos y hermanas. En este día pedimos que Dios les bendiga, que derrame sobre ustedes su luz, su paz, su bendición y su amor. En este día especial, jueves eucarístico, 25 de junio del 2006. Con ustedes su hermano Braulio Jiménez, que les acompaña en este su espacio de espiritualidad. La Biblia ilumina tu vida. Caminando junto hacia el despertar de la conciencia filial, iluminados por la palabra de Dios. Nos acompaña también nuestro querido hermano Rafael Martínez, que va a dar voz a la palabra del Señor que vamos a compartir en este día. Hoy compartimos un texto hermoso del Evangelio de Juan, capítulo 6, del versículo 56 al 57. Escuchemos.
1: Lectura del Santo Evangelio según San Juan. Quien come mi carne y bebe mi sangre, habita en mí y yo en él. Como el Padre que me envió vive, y yo vivo por el Padre, así quien me come vivirá por mí. Palabra del Señor.
0: Gloria a ti, Señor Jesús. Hermanos y hermanas, este pasaje está dentro del contexto de lo que conocemos como el discurso eucarístico de Jesús del capítulo 6 del Evangelio de Juan. Y la Biblia de Jerusalén, comentando precisamente el versículo 57, lo hace de una forma magistral, diciendo: la misma vida que el Hijo recibe del Padre nos la comunica a nosotros por medio de la Eucaristía. No podría comentarse esto de una manera tan precisa y clara como este comentario de la Biblia de Jerusalén. La vida que el Hijo recibe del Padre se refiere a la vida sobrenatural, a la vida divina que el Hijo comparte con su Padre. Pues sabemos que Dios es Padre, Hijo y Espíritu Santo, pero no son tres dioses, sino uno solo. Y precisamente esta unidad es natural. Esta unidad procede del hecho de que el Hijo vive en el ser de su Padre. Y esta vida sobrenatural llega a nosotros mediada precisamente por el Hijo y tiene, como dice este versículo, una dimensión eucarística. La Eucaristía, pues, es el espacio y el lugar de la participación en la comunión con el Señor. Y precisamente por esto tiene una gran importancia para nosotros la búsqueda y el despertar de la conciencia filial. Esta participación en la vida divina que está mediada por el Hijo y que se nos otorga a través de la Eucaristía, primero es una participación en el ser de Dios. Este hecho recibe el nombre de divinización. El Hijo se ha hecho carne, el Hijo nos ha redimido, el Hijo ha instituido los sacramentos precisamente para compartir con nosotros su divinidad y perfeccionar nuestra existencia humana. Pero esta participación en Dios no es solamente una cuestión del ser, de la participación en la naturaleza divina, sino también que contiene una profundidad hacia el ser interior de Dios, porque Dios no es una soledad, sino que es una familia, Padre, Hijo y Espíritu Santo. Y como participación en Dios, por lo tanto, es una participación en el misterio y en las relaciones intratrinitarias. Por medio del Hijo, nosotros tenemos acceso al misterio íntimo de Dios. Y precisamente en el Hijo, en cuanto Él comparte su ser con nosotros, por medio de la encarnación y por medio de la Eucaristía, nosotros nos identificamos con Él. E identificándonos con Él y compartiendo su ser, participamos del ser del Padre y de una relación especial con el Padre, que es precisamente una participación filial. Jesucristo ha venido para elevar a un nivel superior la forma en que nosotros nos relacionamos con Dios, porque ahora es una relación al mismo nivel que Él tiene con su Padre. La filiación es siempre filiación en el Hijo, por participación en la identidad de Jesús. Y precisamente, viendo esta dimensión eucarística a la que nos refiere estos dos hermosos versículos del capítulo 6 de San Juan, entonces por eso decimos que la Eucaristía es un lugar privilegiado para nosotros alcanzar la conciencia filial. Podemos decir que la Eucaristía posibilita que nosotros alcancemos esta plenitud en Cristo y que vayamos creciendo en nuestra identificación con Él. Y mientras más idénticos seamos al Hijo, mientras más nos parezcamos y nos configuremos con Cristo, pues más Hijo de Dios nos vamos mostrando y haciendo. Y precisamente nuestra participación en la Eucaristía no puede realizarse de cualquier manera. No podemos comulgar y participar en la Eucaristía de cualquier manera, porque no de cualquier manera nosotros podemos tener este crecimiento que andamos buscando, este crecimiento en la convicción, en la conciencia que queremos desarrollar y alcanzar, que es la conciencia plena de nuestro ser Hijo de Dios. Por eso, hay una manera precisa indicada por nuestra Santa Madre Iglesia que nos indica que la participación en la Eucaristía la debemos hacer de forma completa, de forma consciente y de forma activa. Si queremos crecer en esta espiritualidad que andamos pues practicando y pues, llegar a esta meta que queremos alcanzar, que es esta plenitud de conciencia de nuestra propia identidad de hijos e hija de Dios, pues tenemos que tomarnos en serio nuestra participación en la Eucaristía, porque repito, es el espacio privilegiado para crecer en la identidad con Cristo, cuya nombre es el de Hijo, pues nos hacemos hijos en el Hijo, pues debemos hacerlo primero, repito, de forma completa. ¿Qué significa, hermanos, participar en la Eucaristía de forma completa? Pues en primer lugar, quiere decir que debemos participar en la misa desde el principio hasta la bendición final. Tenemos siempre que empeñarnos cuando vayamos a la Eucaristía de que cuando la celebración empiece ya estemos ahí presente. No nos permitamos llegar tarde a la Eucaristía, pero tampoco nos debemos permitir salir antes de que finalice la Eucaristía. O sea, debemos estar de principio a fin. Y yo siempre recomiendo, si es posible, llegar antes. Porque la Eucaristía, para poderla vivir adecuadamente, necesita de preparación, necesita de oración. Entonces, siempre uno tratar de llegar, aunque sea 15 minutos o 10 minutos antes, y tomarse un tiempo para orar, para meditar, para pedirle al Espíritu Santo que nos dé la gracia de que nuestra participación sea activa y consciente. Si vamos a la Eucaristía habiendo previamente preparado este momento, pidiendo el auxilio de Dios, pues precisamente el mismo Señor nos dará la capacidad de poder conectar con el misterio que celebramos. Segundo, nuestra participación tiene que ser de forma activa. Y activa significa que tenemos que hacer en la Eucaristía lo que nos toca hacer en el lugar en que estamos. Tenemos que tener una participación porque la Eucaristía es el culto que damos a Dios y no solamente la Eucaristía es del sacerdote, sino que también todo el cuerpo de Cristo participa del culto que le damos a Dios. Por lo tanto, tenemos que responder donde tenemos que responder, orar y meditar donde hay que meditar, hacer silencio donde hay que hacer silencio, pararnos cuando hay que pararse, sentarse o ponerse de rodilla. Esto indica una participación activa. Y finalmente, tener una participación consciente. Y esto tiene que ver mucho con la concentración y la interioridad con la que nosotros participamos en la Santa Misa. Debemos tener esta concentración, escuchar bien las oraciones, prestar atención a los gestos. Pero para nosotros hacer este tipo de participación consciente, es necesario que nosotros nos formemos un poco acerca de la liturgia de la Santa Eucaristía, pues el conocimiento facilita

Entiendo que el sacerdote hace durante la Santa Eucaristía, no son un mero adorno, sino que tiene un gran mensaje representativo y simbólico del misterio que se está celebrando. Esto facilitará nuestra concentración y nuestra implicación en el misterio celebrado, de forma tal que este va a tener un impacto transformante en nuestra vida. Tenemos también que tener despierto el sentido de la fe y la virtud de la caridad, que son fundamentales en el creyente. Creer en el misterio que realizamos para poder vivirlo, pero sobre todo amar la presencia real de Jesús en la Santa Eucaristía. Esta conciencia básica de fe y de amor posibilitará estos tres aspectos de lo que es una participación adecuada en la Santa Eucaristía. Si hacemos esto, pues veremos que cada vez que participamos en misa, vamos a experimentar una comunión más profunda con el Señor y un despertar de la conciencia que nos conectará cada vez más con el misterio de Cristo, que facilitará como consecuencia un crecimiento en la conciencia filial por precisamente sabernos y entendernos unidos a Cristo. Y como dice el verso 56, que dice que el que come de su cuerpo y de su sangre vive en mí y yo vivo en él. Este es el gran misterio de la comunión que se nos facilita por medio del misterio eucarístico y la celebración de la Santa Misa. Por eso la misa es la piedad principal de la Iglesia, la piedad fundamental. O sea, no hay devoción que se le iguale. Es el misterio más grande donde Dios recibe gloria y nosotros somos santificados. Es el gran ejercicio del sacerdocio de Cristo participado por la Iglesia y donde se realiza el sacerdocio ministerial que encabeza y dirige la Asamblea de Dios y también donde el cristiano ejercita su sacerdocio común o su sacerdocio bautismal. Por eso la Eucaristía es el lugar donde la Iglesia con mayor razón se identifica y se manifiesta como una comunidad de fe que se reúne en el nombre del Señor para bendecirlo, adorarlo y recibir de vuelta la acción santificadora de la gracia del Señor. Entonces, si queremos crecer y dar ese salto cualitativo y subir a un nivel de conciencia sobrenatural, el lugar más adecuado y privilegiado es la Santa Eucaristía. Que el Señor nos conceda a nosotros esta gracia de poder vivir una participación completa, activa y consciente en la Santa Eucaristía. Oremos.

0: eterno, amado y adorado Jesús, Hijo del Dios vivo, por la intercesión de María Santísima, nuestra Madre, derrama tu Espíritu Santo para que despierte en nosotros la conciencia filial. María Santísima, Nuestra Señora de la Alta Gracia, protectora del pueblo dominicano,
1: ruega por nosotros.
0: María Santísima, Nuestra Señora de las Mercedes, patrona.

0: persona del pueblo dominicano.
1: Intercede por nosotros.
0: Oh eterno, amado y adorado Padre, por intercesión de María Santísima, de San José y de nuestras constelaciones de amor, y en el nombre bendito de Jesucristo, tu Hijo amado, que dijo, pidan y recibirán para que su gozo sea colmado, envíanos tu Espíritu Santo para que despierte en nosotros la conciencia filial.
1: Que todo el universo converja para que así sea.
0: Jesús, en ti confío.
1: Jesús, en ti confío.
0: Jesús, en ti confío.
1: Jesús, en ti confío.
0: Jesús, en ti confío.
1: Jesús, en ti confío.
0: Hermanos y hermanas, nos disponemos ahora a recibir la bendición del Señor por mano de nuestro querido hermano diácono Rafael Martínez. Esta bendición la hacemos extensiva a todos nuestros familiares, conocidos y amigos.

Amado y adorado Jesús, en este día te pedimos de una manera especial que tú bendiga a todas aquellas personas enfermas, que tú derrame sobre ellas tu salud, que tú pase tu mano sanadora sobre cada una de las personas enfermas que están en sus hogares. Derrama, Señor, tu gracia y tu bendición también sobre los corazones que están tristes y afligidos por la pérdida de algún ser querido. Bendícelo, Señor, y acoge, Señor, a las personas fallecidas en tu reino. Amén.

0: El nombre del Padre y del Hijo y del Espíritu Santo.
1: Amén.
0: El Señor Jesús, que dirige nuestros corazones para que amemos a Dios y a nuestros hermanos, permanezca siempre con todos ustedes.
1: Y con tu espíritu.
0: Nos levantamos las mañanas para glorificar al Señor con nuestra vida y siempre experimentamos mucha alegría de poder celebrar la Santa Eucaristía para comenzar antes de comenzar nuestra jornada laboral, presentarle al Señor toda nuestra vida y todas nuestras intenciones. Hoy es jueves eucarístico y sacerdotal, y como lo hacemos, oramos por las vocaciones sacerdotales, religiosas, misioneras, contemplativas, conventuales, y también oramos por las vocaciones laicales, por cada uno de ustedes, por los televidentes del canal de YouTube de la Arquidiócesis, para que desde el laicado, desde el bautismo, desde ese sacerdocio bautismal, siempre quieran servir y amar cada día más a la Iglesia. Hay una intención particular. Oremos por nuestros hermanos venezolanos que están pasando un momento difícil a causa de los dos terremotos que tuvieron ayer. Las cifras de desaparecidos, de personas que mueren, los servicios de rescate hacen todo lo posible por rescatar más personas, pero la tragedia, todavía no se conocen las proporciones de la tragedia. Oremos para que el Señor les acompañe, los consuele, y para que muy pronto puedan también salir de este momento difícil, que el Señor le conceda el eterno descanso a las personas que han fallecido a causa de este sismo. Oramos por las siguientes intenciones. Por la salud de María Lida Albarán y Cecilia Valentín, intención de Aleida y Marta. Por el eterno descanso de Noel Pazán, intención de Manuela Ruiz. Por el eterno descanso de Arides Antonio Toro Castro, intención de su esposa. Por el eterno descanso de Luis Hernando Castellanos y María Yomar Pachón de Castellanos, intención de Jaime Castellanos y esposa. Por el eterno descanso de Gilma Tavares Vallejo al cumplir 57 meses de fallecida. Por el eterno descanso de Francisco Javier Quintero y Ofelia Cardona, intención de la familia Duque Quintero. Por el eterno descanso de Olivia Valencia y Luis Eugenio López en su aniversario de fallecidos, intención de sus hijos. Hermanos, hermanas, para celebrar dignamente estos sagrados misterios, reconozcamos nuestros pecados.

0: Yo confieso ante Dios Todopoderoso y ante ustedes, hermanos, que he pecado mucho de pensamiento, palabra, obra y omisión. Por mi culpa, por mi gran culpa. Por eso ruego a Santa María Siempre Virgen, a los ángeles y a los santos, y a ustedes, hermanos, que intercedan por mí ante Dios nuestro Señor. Dios Todopoderoso tenga misericordia de nosotros, perdone nuestros pecados y nos lleve a la vida eterna.
1: Amén.

0: Oremos. Concédenos tener siempre, Señor, respeto y amor a tu santo nombre, porque jamás dejas de dirigir a quienes estableces en el sólido fundamento de tu amor. Por nuestro Señor Jesucristo, tu Hijo, que contigo vive y reina en la unidad del Espíritu Santo y es Dios por los siglos de los siglos.
1: Amén.
2: Amén. Del segundo libro de los Reyes. 18 años tenía Joaquín cuando inició su reinado y reinó 3 meses en Jerusalén. El nombre de su madre era Nehustá, hija de Elnatán de Jerusalén. Hizo el mal a los ojos del Señor, exactamente lo mismo que había hecho su padre. En aquel tiempo, las gentes de Nabucodonosor, rey de Babilonia, subieron contra Jerusalén y la ciudad fue asediada. Vino Nabucodonosor, rey de Babilonia, a la ciudad mientras sus siervos la estaban asediando. Entonces Joaquín, rey de Judá, se rindió al rey de Babilonia, que hizo prisioneros a él, a su madre, a sus servidores, a sus jefes y eunucos. Era el año octavo de su reinado. Luego se llevó de allí todos los tesoros del templo del Señor y los del palacio real, y deshizo todos los objetos de oro que había fabricado Salomón, rey de Israel, para el santuario del Señor, según la palabra del Señor. Deportó a todo Jerusalén, todos los jefes y notables, 10,000 deportados, a todos los herreros y cerrajeros, no dejando más que a la gente pobre del país. Deportó a Babilonia a Joaquín, a la madre del rey y a las mujeres del rey, a sus eunucos y a los notables del país. Los hizo partir al desierto de Jerusalén a Babilonia. También llevó deportados a Babilonia a todos los hombres prudentes en número de 7,000, los herreros y cerrajeros, 1,000, así como a todos los aptos para la guerra. Y en lugar de Joaquín puso por rey a su tío Matatías, cambiando su nombre por el de Sedecías. Palabra de Dios.
1: Te alabamos, Señor.
2: Por el honor de tu nombre, Señor, líbranos.
1: Por el honor de tu nombre, Señor, líbranos.
2: Dios mío, los gentiles han entrado en tu heredad, han profanado tu templo, han reducido Jerusalén a ruinas, echaron los cadáveres de tus siervos en pasto a las aves del cielo y la carne de tus fieles a las fieras de la tierra.
1: Por el honor de tu nombre, Señor, líbranos.
2: Derramaron su sangre como agua en torno a Jerusalén y nadie los enterraba. Fuimos el escarnio de nuestros vecinos, la irrisión y la burla de los que nos rodean. ¿Hasta cuándo, Señor, vas a estar siempre enojado? ¿Arderá como fuego tu cólera?
1: Por el honor de tu nombre, Señor, líbranos.
2: No recuerdes contra nosotros las culpas de nuestros padres. Que tu compasión nos alcance pronto, pues estamos agotados.
1: Por el honor de tu nombre, Señor, líbranos.
2: Socórrenos, Dios, Salvador nuestro, por el honor de tu nombre, líbranos y perdona nuestros pecados a causa de tu nombre.
1: Por el honor de tu nombre, Señor, líbranos.

0: El Señor esté con ustedes.
1: Y con tu espíritu.
0: Lectura del Santo Evangelio según San Mateo.
1: Gloria a ti, Señor.
0: En aquel tiempo dijo Jesús a sus discípulos: No todo el que me dice Señor, Señor entrará en el reino de los cielos, sino el que hace la voluntad de mi Padre que está en los cielos. Aquel día muchos dirán: Señor, Señor, no hemos profetizado en tu nombre, y en tu nombre hemos echado demonios, y no hemos hecho en tu nombre muchos milagros. Entonces yo les declararé: Nunca los he conocido. Aléjense de mí los que obran la iniquidad. El que escucha estas palabras mías y las pone en práctica, se parece a aquel hombre prudente que edificó su casa sobre roca. Cayó la lluvia, se desbordaron los ríos, soplaron los vientos y descargaron contra la casa, pero no se hundió, porque estaba cimentada sobre roca. El que escucha estas palabras mías y no las pone en práctica, se parece a aquel hombre necio que edificó su casa sobre arena. Cayó la lluvia, se desbordaron los ríos, soplaron los vientos y rompieron contra la casa, y se derrumbó, y su ruina fue grande. Al terminar Jesús este discurso, la gente estaba admirada de su enseñanza, porque les enseñaba con autoridad y no como sus escribas. Palabra del Señor.
1: Gloria a ti, Señor Jesús.
2: Seguramente ustedes han escuchado este adagio popular: obras son amores y no buenas razones. De eso trata la palabra de Dios hoy en el Evangelio. Miren, lo que tenemos nosotros como seres humanos son palabras. Es decir, todos nosotros sabemos lo que es el milagro, digámoslo así, de la comunicación. Dios que se revela, Dios que se comunica, Dios que en su Hijo es llamado la palabra de Dios se hizo hombre. Es decir, Dios tenía algo que decirnos, definitivo, último, y la palabra que dijo Dios Padre fue Jesús. Por eso llamamos a Jesús el Verbo de Dios. Y Él, Dios que nos creó, Dios que nos redimió, Dios que nos asiste con el Espíritu Santo, nos ha dado la posibilidad de que a través de la palabra nosotros podamos construir relaciones. A través de la palabra, que es del tema del que habla hoy el Evangelio, nosotros podemos dirigirnos a Él en la oración, en la comunicación divina. Y por eso la oración, el rezo, es la forma como nosotros podemos rendirle culto a ese Dios eterno, a ese Dios infinito, a ese Dios que no podemos ver, pero que podemos nosotros vivir y experimentar en el culto, en la Eucaristía. Y el Señor entonces hoy nos dice: o eres necio o eres prudente. Esa es la dicotomía o dualidad mejor que nos presenta hoy la palabra. O necio o prudente. El necio es la persona palabrera, dicharachera, embaucadora. Ustedes lo conocen, conocen a una persona que es muy enredador. Y uno también puede trasladar esa característica humana de ser uno enredador a la vida espiritual. Y entonces uno de mucho Señor, Señor, de mucha oración, de ser uno muy fafarachoso con Dios: es que yo rezo, es que yo oro, es que yo hago estos ayunos, estas vigilias. Y el Señor dice: mucho cuidado, porque eso puede ser necedad. Aquel que me dice Señor, Señor, puede ser una persona simplemente que dice, habla, hace el ejercicio mental y vocal de decir palabras a Dios al aire. Pero hoy nos dice el Señor que debemos ser prudentes, y el prudente es aquel que tiene conectado lo que dice a lo que hace, a su voluntad, a su voluntad. Ustedes y yo lo hemos vivido en las familias, en los hogares, en las relaciones, y es que las palabras siempre deben estar conectados a los actos. Palabras conectadas a los actos. Para sintetizar la homilía de hoy, me he encontrado con un poema de José María Olaizola, este sacerdote jesuita que escribe poemas tan, para mí, tan bonitos, y el poema se llama Roca y Arena, de lo que habla hoy el Evangelio. Construir la vida sobre arena es ser necio. Construir la boca sobre roca es ser prudente. Termino la homilía con esta poesía. Son de arena los suelos donde nada echa raíz. De roca la base donde plantamos firmes buenos cimientos. De arena los besos sin memoria, las lágrimas de cocodrilo, las promesas fugaces. De roca los gestos sinceros, las palabras ciertas, la compasión arremangada. De arena la cháchara hueca, la puerta cerrada, la pasión de un día. De roca el clamor de justicia, la casa sin llaves, el amor perpetuo. De arena el credo sin preguntas, la palabra muda, el Dios sin misterio. De roca la fe que se encarna, compartir la mesa, perseguir lo eterno.

0: Oremos, amigos, para que este sacrificio mío y de ustedes sea agradable a Dios Padre Todopoderoso.
1: El Señor reciba de tus manos este sacrificio para alabanza y gloria de su nombre, para nuestro bien y el de toda su santa Iglesia.
0: Acepta, Señor, este sacrificio de reconciliación y alabanza, y concédenos que, purificados por su eficacia, te ofrezcamos el obsequio agradable de nuestro corazón. Por Jesucristo nuestro Señor.
1: Amén.
0: El Señor esté con ustedes.
1: Y con tu espíritu.
0: Levantemos el corazón.
1: Lo tenemos levantado hacia el Señor.
0: Demos gracias al Señor nuestro Dios.
1: Es justo y necesario.
0: En verdad es justo y necesario, es nuestro deber y salvación darte gracias siempre y en todo lugar, Señor Padre Santo, Dios Todopoderoso y Eterno. Porque has querido ser, por medio de tu amado Hijo, no solo el creador del género humano, sino también su bondadoso restaurador. Por eso con razón te sirven todas las criaturas, con justicia te alaban todos los redimidos y unánimes te bendicen tus santos. Con ellos, unidos a todos los ángeles, nosotros queremos celebrarte y te alabamos diciendo:

Santo eres en verdad, Señor, fuente de toda santidad. Por eso te pedimos que santifiques estos dones con la efusión de tu Espíritu, de manera que se conviertan para nosotros en el cuerpo y la sangre de Jesucristo nuestro Señor, el cual, cuando iba a ser entregado a su pasión voluntariamente aceptada, tomó pan, dándote gracias lo partió y lo dio a sus discípulos diciendo: tomen y coman todos de él, porque esto es mi cuerpo que será entregado por ustedes.

Del mismo modo, acabada la cena, tomó el cáliz y dándote gracias de nuevo, lo pasó a sus discípulos diciendo: tomen y beban todos de él, porque este es el cáliz de mi sangre, sangre de la alianza nueva y eterna, que será derramada por ustedes y por muchos para el perdón de los pecados. Hagan esto en conmemoración mía.

0: Amigos, este es el sacramento de nuestra fe.
1: Anunciamos tu muerte, proclamamos tu resurrección. Ven, Señor Jesús.
0: Así pues, Padre, al celebrar ahora el memorial de la muerte y resurrección de tu Hijo, te ofrecemos el pan de vida y el cáliz de salvación, y te damos gracias porque nos haces dignos de servirte en tu presencia. Te pedimos humildemente que el Espíritu Santo congregue en la unidad a cuantos participamos del cuerpo y la sangre de Cristo. Acuérdate, Señor, de tu iglesia extendida por toda la tierra. Y con el Papa León, con nuestro obispo José Miguel y todos los pastores que cuidan de tu pueblo, llévala a su perfección por la caridad. Acuérdate también de nuestros hermanos que durmieron en la esperanza de la resurrección, y de todos los que han muerto en tu misericordia, admítelos a contemplar la luz de tu rostro. Ten misericordia de todos nosotros, y así con María, la Virgen, Madre de Dios, San José su esposo, los apóstoles y cuantos vivieron en tu amistad a través de los tiempos, merezcamos por tu Hijo Jesucristo compartir la vida eterna y cantar tus alabanzas. Por Cristo, con Él y en Él, a ti Dios Padre omnipotente, en la unidad del Espíritu Santo, todo honor y toda gloria, por los siglos de los siglos.
1: Amén.
0: Fieles a la recomendación del Salvador y siguiendo su divina enseñanza, nos atrevemos a decir: Padre nuestro, que estás en el cielo, santificado sea tu nombre. Venga a nosotros tu reino. Hágase tu voluntad en la tierra como en el cielo. Danos hoy nuestro pan de cada día. Perdona nuestras ofensas, como también nosotros perdonamos a los que nos ofenden. No nos dejes caer en la tentación y líbranos del mal. Líbranos de todos los males, Señor, y concédenos la paz en nuestros días, para que, ayudados por tu misericordia, vivamos siempre libres de pecado y protegidos de toda perturbación, mientras esperamos la gloriosa venida de nuestro Señor y Salvador Jesucristo.
1: Tuyo es el reino, tuyo el poder y la gloria por siempre, Señor.
0: Señor Jesucristo, que dijiste a tus apóstoles: la paz les dejo, mi paz les doy, no tengas en cuenta nuestros pecados, sino la fe de tu iglesia. Conforme a tu palabra, concédenos la paz y la unidad. Tú que vives y reinas por los siglos de los siglos.
1: Amén.
0: La paz del Señor esté siempre con todos ustedes.
1: Y con tu espíritu.
0: Vamos a compartir con cariño el saludo de la paz.

0: Amigos, este es Cristo, el Cordero de Dios que quita el pecado del mundo. Dichosos los invitados a la mesa del Señor.
1: Señor, no soy, Señor, digno, no soy digno de que entres en mi casa, pero una palabra tuya bastará para sanarme.

0: Oremos. Renovados por la recepción del cuerpo santo y de la sangre preciosa, imploramos tu bondad, Señor, para obtener con segura clemencia lo que celebramos con fidelidad constante. Por Jesucristo nuestro Señor.
1: Amén.
0: No olviden en la visita que hacen todos los días a Jesús sacramentado acá en la catedral, o también en las tardes cuando van a la hora santa en sus parroquias, siempre orar e interceder para que el Señor nos regale vocaciones sacerdotales y religiosas. El Señor nunca abandona a su pueblo y Él sigue llamando a jóvenes, hombres y mujeres, para que lo sigan a través de la consagración sacerdotal o la consagración a la vida religiosa. El Señor esté con ustedes.
1: Y con tu espíritu.
0: Y la bendición de Dios Todopoderoso, Padre, Hijo y Espíritu Santo, descienda sobre ustedes y los acompañe siempre.
1: Amén.
0: En el poderoso nombre de Jesús, pueden ir en paz.
1: Demos gracias a Dios.

0: Familia, familia, gracias por acompañarnos una vez más a este espacio, que es espacio de ustedes, de nosotros y de todos. Gracias una vez más al Giroscopio, con un tema excelente, un tema para todos, del cual yo espero que ustedes puedan interactuar también con nosotros. Es un tema que nos acoge a todos y de igual forma nos motiva a continuar: los sacramentos. Y en este día tenemos invitado especial.
1: Por aquí está el Padre Germán Díaz, mejor conocido como el Padrecito, y qué gusto estar nueva vez aquí en el Giroscopio.
0: Y tenemos a una hermana que extrañamos. Yo sé que usted la extrañaron, nosotros también. Ahora la pregunta es, ¿tú no extrañaste?
2: Algunos.
0: ¡Ay, qué modesta!
2: A todos, de verdad. Pero las oraciones llegaron y ya estamos aquí.
0: Entonces ya te sanaste, ya podemos caminar, bailar.
2: No podemos bailar y... Ahí vamos, despacito.
0: No, pero cuando la alabanza llega y el espíritu se manifiesta, los piecitos se mueven, tranquila.
2: Exactamente, él se va a mover. Cuando Dios quiera, pero él se va a mover.
0: ¿Y cómo estamos hoy?
3: Muy bien.
0: Nosotros decimos aquí diferente. Bendecidos por el Señor.
4: Amado por María, y ahí, ahí con Jesús,
0: y revestido del Espíritu Santo. Hoy yo estoy muy contenta porque ella es mi hermana de comunidad, y qué bonito poder compartir este espacio de igual forma en conjunto como hermandad. Y tenemos otro invitado especial por acá.
5: Miguel, de la diócesis de Estela Mari.
0: Ah, entonces Miguel. Hoy el programa está...
2: Rodeado
0: de muchas personalidades, y nos representamos como un poquito de cada uno. Y extrañando, claro está, a nuestros tres hermanitos que no están aquí, pero que en oración lo están, como Cándido, que no pudo llegar el día de hoy, pero le deseamos que el tránsito, ¿verdad?, le permita otra oportunidad. Y hábleme usted de los sacramentos. ¿Qué le parece el tema de hoy?
4: Fenomenal. Pero para hablar de los sacramentos, yo creo que quien debe abrir el tema es nuestro Padrecito. Los sacramentos... Los sacramentos son la fuente de gracia, por lo que nuestro Señor Jesucristo nos ayuda a llegar al cielo. Pero más que yo, el Padrecito está aquí, puede hablar más.
0: Bueno, ante todos.
4: Ante todo,
0: yo diría
4: los sacramentos
0: que todos...
4: son una definición técnica, muy técnica. Son signos visibles de una gracia invisible. Técnicamente. Ahora el Padrecito se lo va a digerir.
2: Antes de que el Padrecito nos tuya todo.
0: Es que lo dejamos de último por eso.
2: Sí.
0: Exacto. Lo dejamos de último por eso, porque usted lo que va a rectificar nuestro conocimiento.
2: Exactamente. Entonces, por eso sería bueno que si nos vamos
0: exacto,
2: a quemar, nos quememos primero.
0: Exacto.
2: Para que
0: él lo edifique.
2: Nos rescate del valle.
0: Porque conste, todos y ustedes, o sea, todos podemos hablar de esto. Porque yo siento... que cuando tú naces en el seno católico, bueno, por lo menos que es mi caso, tú naces ya con los sacramentos, porque ya es tradición nuestra inculcarnos en ello. Ahora bien, que no hagamos conocimiento de él y ejercicio de él y lo multipliquemos, ya eso es lo que más o menos lo vamos a discutir. Pero la gran mayoría, digamos que el 90% de la población tiene el primer sacramento.
1: El bautismo.
0: ¿Qué es el bautismo? ¿Qué es la primera gracia que recibimos?
2: Y por la cual asumimos el título de hijos de Dios. Que eso es más o menos lo que nos da cada sacramento, un compromiso y nos hace llamarnos y rectificar nuestra fe como hijos de Dios. Viene el Padre.
1: Los sacramentos no son más que signos sensibles, ya manifestaba Braudy, signos.
6: Quiero que se quede conmigo porque vamos a conocer algo muy innovador. Tal vez usted no conocía todo este tipo de productos, pero hoy sí va a conocer cada uno de ellos. Pero para ello quiero saludar a la emprendedora de este día con gran ánimo, con gran alegría, a Elenia Bricio.
7: ¡Ay, gracias!
6: Muy buenos días,
7: Elenia. Muy buenos días.
6: Qué gusto que nos acompañe hoy en Alegre la Mañana, que nos habla. Dios, ¿qué tal está?
7: Muy bien, muy alegre, como dice el programa, ¿verdad?
6: Bien alegre
7: la Mañana, me encantó. El nombre, porque me caracterizo mucho con él.
6: Con él, con el entusiasmo y con la alegría. Y estoy segura que sí, porque desde que entró vino con una sonrisa, me encantó, la verdad, el ánimo de Elenia.
7: Gracias a Dios.
6: Sí, es Elenia. Pero háblame un poco, ¿cómo nace en usted la idea de decir, bueno, tenemos estos snacks y dulces coreanos, porque no son muy comunes en nuestro país? Háblenos un poco sobre ello.
7: Claro que sí. Bueno, quiero también enfatizar que yo soy socia con mi amiga Eneida, y en ella surgió la idea con las hijas, yo me incorporé porque uno sabe ver, ¿me entiende?, el potencial del negocio. Ajá. Y pues así surgió todo eso. Ellas le dijeron, mami, ¿por qué no vendes dulces coreanos? Y así. Y ellas son las de las tendencias, ¿me entiende?, la juventud. La juventud. Entonces, a la juventud hay que hacerle caso, claro que sí. Entonces, todas estas innovaciones surgieron por ello, y la verdad que sí, el mercado tiene mucha aceptación, como usted lo dijo, es algo innovador, es algo que llama la atención, y aparte de ser innovador, pues es rico.
3: ¿Hace cuánto nace Candy Shop? Cuéntame.
7: Hace un año aproximadamente.
3: Hace un año. ¿Y cómo ha sido ese proceso, Elenia? Porque sabemos de hace un año, pero ya pasó el tiempo. ¿Cómo ha sido el transcurso? ¿Cómo ha sido la aceptación de los clientes?
7: La aceptación ha sido demasiado buena. Yo me quedaba impresionada porque yo iba junto con mi amiga Eneida, bueno, ella que me involucró a eso, y estoy muy agradecida con ella. Y pues la gente, o sea, ya sabía a lo que iba. Ajá. Otras sí venían con curiosidad, pero, o sea, era algo que, los ramen.
3: No sabían qué elegir entonces.
7: Sí, y se llevaban absolutamente varias cosas de varias variedades, porque sí hay variedad.
3: Usted también, imagino que ya los ha probado. ¿Cuál sería el indicado que nos dice, bueno, primero pruebe este para que vaya así surgiendo el tiempo y pruebe cada uno de ellos?
7: Claro que sí. Mire, usted puede probar el ramen.
3: Ok.
7: El ramen, este lo puedo lo
3: Claro que sí, claro que sí. Tómelo y lo mostramos
7: el
3: ahí
7: ramen,
3: también. El ramen.
7: El ramen es súper cotizado.
3: Sí, lo he escuchado. Y en redes sociales también.
7: Correcto.
3: Se conoce
7: es
3: bastante.
7: Increíble, es súper cotizado. Y este es mi favorito.
3: ¿Pero qué es esto, Elenia?
7: Mire, yo lo voy a explicar.
3: Ajá, cuéntenos.
7: Pues es una malteada, es una tipo malteada. Aquí se le ven las bubbles, ajá, que son pues de arroz. Y es súper nutritivo, la verdad, es para, si usted pues le gusta mantenerse, ¿verdad?, en forma. Pues ellos son expertos, los coreanos son expertos en mantener pues en forma a la gente. Ustedes se lo ven, no es raro ver, ¿verdad?, a un coreano que esté pasadito,
3: claro,
7: un poco de peso. Entonces ellos también pues se preocupan por eso. Es súper rica, el sabor es tipo malteada, usted la puede tomar así al tiempo o la puede también
3: poner el
7: fría. Frita también, yo me la tomé frita y viera qué rica.
3: Y sabe rico, Elenia.
7: Y sí, riquísimo. Y más, fresa es mi fruta preferida.
3: Ay, esa es la preferida.
7: Y es reutilizable el vaso.
3: El vaso es reutilizable, ahí
7: así
3: está.
7: Así es. Y también, ¿qué más? Ay, también, este es como tipo pasta, los tteokbokkis.
3: Ah, como que una pasta. Yo tenía curiosidad porque sí he visto a través de Instagram que muchas personas lo ponen y dicen que es delicioso, pero aquí está el ejemplo. Pero ¿cómo se comen? ¿Cómo se pueden hacer?
7: Es súper fácil. Mire, usted lo agarra como una pastita.
3: Ajá.
7: Usted lo agarra a su gusto, usted le puede echar quequecito también, ajá, usted lo puede condimentar a su gusto, si usted le quiere echar lechita, y también trae sus condimentos.
3: Ya trae el condimento incluido. Si uno le quiere preparar otro ingrediente, lo puede hacer entonces.
7: Claro que sí, usted puede armar su creativity, ¿me entiende?
3: Entonces, creatividad de la persona.
7: Creatividad. También, es que aquí vamos a aprovechar, ¿verdad?
3: Espectacular, espectacular. Sigamos.
7: Aquí vamos a aprovechar. Tenemos el bubble tea, que es de tapioca. Miren, este.
3: ¿Qué es la tapioca?
7: Es, usted la busca, es como. Usted la va a buscar, parece como yuca.
3: Ajá.
7: Entonces, esto es súper buenísimo para la salud, o sea, lo bajar de peso, mantener el peso adecuado, tiene muchos nutrientes para su cuerpo, es increíble, es súper nutritiva.
3: Súper nutritiva. Es que usted supiera lo que me están diciendo por el apuntador.
7: ¿Qué le están diciendo? Cuénteme.
3: Dice que lo único que conozco es el refresco. Dice que no.
7: Pero mire qué rico porque es cremosito.
3: Sí, es cremosito.
7: Es cremosito. Las bubbles tienen el sabor y es algo súper peculiar porque de verdad gusta el paladar y también pues le hace bien a su cuerpo.
3: ¿Hay diferentes sabores, Elenia?
7: Hay diferentes sabores, hay también de matcha.
3: Ajá.
7: Y también hay de frambuesa también.
3: Hay distintos sabores para que lo puedan probar entonces individualmente.
7: Así es, hay distintos sabores. También para el sistema digestivo es súper bueno.
3: Acá es muy bien entonces para la digestión de cada uno de nosotros. Ahí están esos. Cuénteme qué son los que tiene por allá también para que los celíacos puedan observar.
7: Estos son los dulces. Son dulces como esponjositos, cremositos y tienen gusto de leche. Son de leche.
3: Saben a leche, miren qué
7: correcto.
3: Interesante, muy bien.
7: Y se los vendemos también al por mayor si se quiera. Y también, tenemos la soda milk.
3: Es decir, que puede ser como soda, pero sabe a...
7: efervescente a leche.
3: Ajá, a leche. Miren qué interesante.
7: A leche.
3: Es super... para probar esos productos.
7: Tipo, mire, es que es rico porque aquí dice mil yogur. Entonces es como un... Usted la abre, tipo soda.
3: Claro, suena como soda, entonces.
7: Efervescente y a la misma vez yogur. Mire, usted va a decir, pero esta peculiaridad, pues sí, pero es rico. Y eso...
3: pero es rico. Hay que probarlo. Hay que probarlo,
7: hay que probarlo. También tenemos las galletas de arroz.
3: Ajá.
7: También tenemos esos que son de durazno, que son artesanales.
3: ¿Son dulces?
7: Mire,
3: no?
7: Es una vaina así, como le puedo decir. Son cafecitos. Ajá. ¿Y ha probado usted aquí en Honduras?
3: Muéstreme uno para mostrarlo aquí en pantalla.
7: Claro.
3: Para
7: que
3: los oyentes
7: lo vamos a abrir, lo podemos
3: Miren,
7: abrir.
3: Miren, aquí está, Estos son.
7: Sí, ábralo.
3: ¿Saben a?
7: A durazno.
3: Compártense ahí en producción.
7: A ver, compártame lo que le están diciendo, por
3: Miren,
7: favor.
3: Miren, vamos a abrirlo para que usted lo pueda observar.
7: Sí, ábralo.
3: Mira.
7: Y si lo quiere probar también. ¿Usted ha probado los artesanales de tamarindo?
3: Ajá.
7: Nada más que tienen ese nivel de que, ese equilibrio.
3: Aquí
7: entre
3: está.
7: Ajá.
3: Muestren acá. Ahí está, ¿ven? Aquí,
7: sí,
3: aquí no verde. Así viene bien envueltito.
7: Viene
3: entonces,
7: bien envueltito.
3: Parece, o sea, parece un dulcito que nosotros podemos comprar ahí, pero mire qué interesante.
7: Rico. Y todo.
3: Sí.
7: Y todo es muy bueno para la salud. A mí me encanta porque, ay, tenemos también los dulces de jengibre.
3: De jengibre, o sea, ¿qué han de saber?
7: Fíjese que lo y súper, y es que sabe la esencia literalmente del
3: jengibre. La esencia del jengibre, es decir, para esos cambios de clima, si andamos mal de la garganta, bueno, sería una buena opción estos dulcitos de jengibre.
7: Así es, correcto.
3: Perfecto.
7: Y tenemos también los churros.
3: Los
7: también.
3: Snacks.
7: Hay de camarón. Hay de camarón también, pero este en lo peculiar es de manzana con miel.
3: Manzana con miel. ¿Qué tipo de sabores hay también? Porque también el gusto de la persona varía, ¿verdad? Cada quien.
7: Queso, camarón, ese que es un sabor peculiar de manzana con miel, que es rico también. Bueno, es que a mí, vaya, ¿a usted le gusta la pizza de piña?
3: Ajá.
7: A mí me gusta.
3: Ok.
7: Entonces, no sea la otra persona,
3: claro.
7: ¿Verdad? Para gusto los colors, ¿verdad?
3: Para gusto
7: pero,
3: los colors.
7: Pero sí, ese tipo de peculiaridades y también tenemos los yogurts. Ustedes lo han visto en las películas. A ustedes que les gusta, ¿verdad? Ver películas coreanas. Este es tu momento para probar.
3: Dicen en producción que ven TikToks y ahí pueden ver todo ese tipo de productos que ahora lo tienen a su alcance.
7: Correcto.
3: Gracias a Candy Shop, dicen por acá.
7: Mire, gracias a Candy Shop, claro que sí. Y gracias a Dios también.
3: También. Pero ¿cuál es el dulce más popular o el snack entre sus clientes?
7: El más popular es el ramen. ¡Ah! Se me olvidaba.
3: Casi se le olvidó un producto.
7: Los
3: Elenia.
7: Mochis. Este es de tapioca, pero también hay de fresa, también hay de durazno. También hay de frijol dulce también.
3: Ese es un sabor distinto.
7: Mire, yo le voy a decir que los coreanos tienen esa peculiaridad del frijol dulce. Uh-huh. Entonces, como les digo yo, hay unos que les encanta esto.
3: Claro.
7: Por ejemplo, entonces... para usos los colores, pero tenemos este, uh-huh. es bien esponjosito, es como un marshmallow y adentro trae la esencia de la fruta o del sabor que ustedes.
3: ¿Cuál sería el dulce que usted dice, bueno, este me gusta a mí, que las personas o los televidentes puedan probarlo?
7: El de fresa, porque se nos fueron todos allá.
3: Mire, entonces ese es el más pedido entre los clientes.
7: Sí.
3: El de fresa, entonces, sería el dulce más preferido. Ahí estamos viendo en pantalla la variedad también
7: mira,
3: de productos que tiene Candy Shop para toda la población, Elenia.
7: Así es, ahí podemos ver las malteadas, las mil, las sodas, los ramen, todo eso que usted ve. Ah, también las galletitas, los pumpkins, que son palitos. Bueno, ahí estamos viendo nuevamente los ramen, pero es súper peculiar. Eso es lo que se vende bastante a la juventud más que
3: claro, a la juventud.
7: No,
3: claro
7: pero
3: que
7: también
3: son muy
7: ahí tenemos los churros de camarón, mire.
3: Los churros de camarón que saben a camarón entonces.
7: Literalmente saben a puro camarón.
3: Puro camarón.
7: Entonces ahí tenemos variedad. Usted nos puede encontrar en las redes sociales como Candy Shop y nosotros, miren, ahí están los churritos.
3: Miren los churritos.
7: Que también se pueden preparar a su gusto. Déjenme decirle que si usted quiere inventar, hacer un tipo ahí con su salsita, con todo lo que usted quiera.
3: Para la tarde con los amigos, una reunión, ¿verdad, Eli?
7: Así es, perfecto. Hay gente que hace. ¿Cómo le puedo decir? Uh-huh. Pijamadas.
3: Sí, llevan
7: y
3: todo.
7: Y cenas y llevan todo. Ahí están los pumpkins. Miren los que pumpkins. Pueden ser de Oreo, puede ser de fresa, de frambuesa y de chocolate.
3: Ah, mire, de diferentes sabores. Qué de deliciosos sabores, para que bien. Los televidentes lo puedan probar. Y esta carterita, aquí también la tenemos.
7: Eso se
3: en
7: la damos,
3: de la mañana.
7: Exactamente, eso se la damos por la compra de varios productos.
3: Oh, nosotros ok, se o sea que llevamos y aparte nos regalan esta carterita para llevar los productos que les compramos.
7: Claro que sí, especial a los clientes.
3: Especial. ¿Pero tienen tienda física, Elenia, o solamente a través de redes sociales?
7: A través de redes sociales por los momentos.
3: Ok, por los momentos.
7: Por los momentos, sí.
3: Hay que esperar entonces. ¿Pero cómo aparecen en redes sociales para que los televidentes o los jóvenes que también nos están viendo, es decir, para todo tipo de edad también, que les sí. puedan seguir a través de redes sociales, cómo aparece y número telefónico?
7: Candy Shop 504.
3: Candy Shop 504. Esa fue la imagen que vimos antes. Tal vez producción lo puede colocar para que los sí. televidentes la puedan observar y darle seguir. Para que pueda observar todos los productos que Candy Shop les ofrece, para que pueda probar, son dulces y snacks únicos que no en todos lados los podemos encontrar, así que Candy Shop es la opción que usted puede obtener. ¿Cuál es la meta o el objetivo que ustedes tienen más adelante, Elenia?
7: Pues mire, eso lo estábamos hablando junto con mi amiga, pues ser mayoristas, okay. ¿verdad? Estábamos hablando de una bodega, de tienda física, pues no se vienen muchas cosas porque... Esto va avanzando, claro. Esto se va renovando, entonces tenemos que estar como que a la expectativa de cómo nos vamos a unir durante todos esos procesos, uh-huh. que en efecto hay innovaciones, entonces con esas innovaciones nosotros vamos corriendo también la aceptación junto con los clientes que hemos tenido, entonces ahí nos vamos agarrando, ¿me claro. entiendes? Ahí en la aceptación y en lo que se venda más y bueno, siempre buscar lo mejor para los clientes.
3: Lo mejor para los clientes,
7: ¿para qué? Sigan así como
3: por que. Supuesto, así que hágales una invitación a cada uno de ellos que siga redes sociales y que puedan probar la variedad de productos coreanos que ustedes les ofrecen.
7: Claro que sí, yo los invito a que sigan la página, nosotros estamos a su servicio, nosotros pues ahí contestamos los mensajes, créanme que hemos tenido mucha aceptación en el mercado y pues usted con toda la confianza nos puede seguir y nos puede preguntar acerca de todos los productos que tenemos.
3: Horario de atención también, que no se ocurra escribir okay. a las 9 de la noche.
7: Atendemos uh-huh. máximo a las 6 de la tarde.
3: Ok, entonces, ¿en la mañana qué hora se abren? ¿Ya abren ya para los
7: Desde
3: pedidos?
7: Desde las 8 de la mañana.
3: De 8 a 6 de la tarde, o sea sí. que tenemos muchas horas para hacer
7: claro
3: esos pedidos.
7: Claro que sí, claro que
3: ¿Y
7: sí.
3: ¿Y la forma de pago, Elenia?
7: La forma de pago puede ser al recibir uh-huh. por tarjeta y transferencia.
3: Ahí está. Muy bien, excelente.
7: Tenemos mucha facilidad.
3: Mucha facilidad también.
7: Póngase pila.
3: Probar todos los productos coreanos. Elenia, pues nosotros ha sido un placerazo que nos haya acompañado. Sí. Y poder conocer los diferentes productos coreanos que a veces solo a través de redes sociales los podemos observar. 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Bueno, este ha sido el Sí Se Puede. Usted conozca a los emprendedores hondureños a seguir redes sociales y hacer sus pedidos de 8 de la mañana a 6 de la tarde acá.

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0: Levántate y regocíjate en el Señor, en el que todo lo puede, y hoy seremos más que victoriosos en su nombre. Bienvenidos, queridos hermanos, a este su espacio, Un Buen Despertar, que desde que el reloj marca las 9 de la mañana, ya estamos por aquí a través de la Voz de María, el canal que conduce a Cristo. Gracias por elegirnos en una nueva entrega más, en esta nueva oportunidad que Jesús nos regala para compartir junto a todos ustedes. Reciban ese abrazo grande, enorme, en nombre de Jesús y la Santísima Virgen María. Que el día de hoy nosotros podamos zapatearnos, levantarnos de esas caídas, de esa tristeza, de esa melancolía y nos sintamos regocijados en nombre de Cristo Jesús. Vamos a pedir esa sabiduría, ese discernimiento y sobre todo esa fortaleza que viene de Dios para resolver todos los quehaceres del día a día y que por sobre todas las cosas elijamos ser luz de nunca apagar. Recuerde que por aquí siempre le hacemos una invitación y es que se dirija a su cocina, ubique su cafecito, su tececito, lo que usted tenga preparado por ahí y se ubique en un rinconcito especial para que pueda compartir ese cafecito junto a todos nosotros por medio al desarrollo de este espacio, Un Buen Despertar. Hoy sí, conéctese, ustedes que están a través de las redes sociales, de Facebook, de YouTube, de la televisión también, porque hoy está con nosotros Sor Chispita. Buenos días, Sor. ¿Cómo
1: Buenos
0: está?
1: Días, Julie. Me basta tu gracia, Señor, para yo poder obrar y aquellas cosas que no puedo hacer contigo hoy seré más que vencedor. Qué alegría, mis hermanos y mis hermanas, poder estar una vez más con ustedes y gracias por su fiel sintonía con nosotros en Un Buen Despertar. Que el Señor hoy derrame abundantes bendiciones hoy en tu vida, en tu familia y en tu obrar. Hoy quiero, querido hermano, dejarte un pequeño mensaje. Y es lo siguiente. Nosotros algunas veces, como cristianos, tenemos muchas pruebas, tenemos dudas, tenemos enfermedades, tenemos muchísimas situaciones. Pero hoy vamos nosotras a dejarla a los pies del Divino Maestro, porque Él todo lo puede, todo lo puede, queridos hermanos. Y hoy, levántate tú a sí mismo como David. Levántate tú sabiendo que si el Señor ha puesto esos grandes gigantes Goliat, es porque en ti y en tu alma y en tu corazón hay un gran David y puedes vencerlo en el nombre poderoso de Jesús. Recordemos este texto bíblico tan hermoso. David simplemente era un pastor. David no tenía las herramientas para poder vencer un soldado. David, por supuesto, nunca había ido a pelear, ni tenía las armas para poder luchar contra Goliat. Sin embargo, con una simple ola, David venció al gigante Goliat. Y hoy, tú que miras los problemas, que miras las situaciones tan grandes, tan difíciles, y lo ves así, ves esos problemas, igual como quizás en ese determinado momento David pudo mirar a Goliat, pero David sabía que no era con su fuerza. Esa es lo único que tú tienes que saber, que tú para poder vencer esas pruebas, esas enfermedades, esas críticas, para poder vencer todas esas olas que te arrojan algunas veces al mar, tienes que saber que no es con tu fuerza, es con la fuerza de Dios. Cuando tú y yo, amadísimos hermanos, podamos comprender este mensaje, no es con nuestra fuerza, porque nosotros sin Dios no podemos hacer absolutamente nada. Cuando usted se llene de la presencia de Dios y le diga ahí donde quiera que te encuentres, Señor, yo quiero simplemente servir, amar y poder vencer hoy con tu fuerza, no con mi fuerza, esos grandes y gigantes Goliat. Y asimismo, con una simple ola, usted pueda hoy, onda usted, darle un tingola. ¿Ustedes llegaron a escuchar esa palabra?
0: Sí,
1: un
0: claro.
1: Tingola. Esther, ¿te llegaron a dar un tingolazo?
0: Ay, sí, muchos.
1: Bueno, si usted es de otro país, un tingolazo en República Dominicana. Es como con los dedos y le daban. Hoy, asimismo, dale ese tingola al enemigo. Dale un nocao. Y delíbaro, ¿cómo tú lo puedes hacer? Con la gracia de Dios, con la oración. Porque nosotros algunas veces no tenemos fuerzas humanas, pero cuando vamos a los pies del Señor, Él nos renueva totalmente. Que Dios hoy pueda renovar tu vida y di, yo soy David, porque puedo vencer los grandes Goliat que vengan contra mí.
0: Amén. Hoy nos levantamos con la gracia de Dios. Hoy nos levantamos con la presencia de Dios, con esa bendición que viene de lo alto, de un Cristo vivo que nos fortalece, un Cristo que no nos juzga, que no nos señala, que no está repitiéndonos día tras día lo tan impacientes que somos, tan malos que somos a veces, tan impacientes en la espera de lo bueno que viene del Señor, de esa misericordia que viene de Él. En este día nosotros queremos agradecer por todo lo alto, todas las cosas que Dios nos ha permitido, por aquellas simples que no vemos, vamos a decir, significativas, pero sí lo son. Así que en el día de hoy queremos que usted pueda conectar con nosotros en esta oración y que pueda ir buscando ese motivo de felicidad, pueda ir buscando ese motivo de agradecimiento para que usted lo ponga en manos benditas del Señor que nos está mirando en cada momento. Así que vamos a entregar este día al Padre Celestial en el nombre del Padre, del Hijo y del Espíritu Santo. Amén. Señor Jesús, hoy en este día nos levantamos para darte gracias. Queremos agradecerte tantas inmensidades, tantas misericordias, tantas veces que podemos verte por medio de las obras, por medio de tu divina creación. Señor Jesús, para nosotros este gran alegría, gran felicidad, poder tenerte con nosotros, poder sentir que nos acompañas y que nos guías día tras día. Mira esas dificultades que a veces las sentimos gigantes, mira esas enfermedades que a veces nos arropan, pero en tu nombre queremos vencer, en tu nombre queremos ser David. En tu nombre, Señor Jesús, queremos derribar cada enfermedad, cada situación que está consumiéndonos. En tu nombre, Señor, queremos vencer cada una de nuestras pruebas. Y por eso queremos elevar esta oración con la misma que tú nos dejaste. Padre nuestro que estás en el cielo, santificado sea tu nombre. Venga a nosotros tu reino. Hágase tu voluntad en la tierra como en el cielo.
2: Danos hoy nuestro pan de cada día, perdona nuestras ofensas, como también nosotros perdonamos a los que nos ofenden. No nos dejes caer en tentación y líbranos del mal. Amén.
0: Gloria al Padre, al Hijo y al Espíritu Santo.
2: Como era en el principio, es ahora y siempre, por los siglos de los siglos. Amén.
0: En el nombre del Padre, del Hijo y del Espíritu Santo. Amén.

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0: Gracias por mantener la sintonía en un buen despertar. Sean bienvenidos al Pan de la Palabra. Ustedes que están a través de las redes sociales, tanto de Facebook como de YouTube, actívense a través de los comentarios, porque hoy vamos a estar abordando, dando a conocer un congreso que todos debemos hacer. Es el octavo congreso de exorcismo, muy interesante. Y para ello nos acompaña Dominica Arias, mejor conocida como Verónica, quien es coordinadora de la diócesis de La Vega. Y también tenemos a Olga Lidia Hernández, coordinadora nacional de Artes y Comunicaciones. Me gustaría saber de qué manera va a recibir SOR a nuestras invitadas el día de hoy.
1: Así es, Julie, estamos felices de tener aquí con nosotros a nuestra hermana. Vamos a recibirla con el aplauso del fuerte, porque para usted vencer al enemigo tiene que ser fuerte, ¿verdad? Ah, bueno. Pero ese aplauso del fuerte, ustedes saben ya cómo, ¿verdad? Ajá, y así, pero le vamos a agregar otra cosa. Fuerte usted, pero ¿en quién? En Cristo, porque solo Él nos puede dar esa fortaleza. ¿Están listos para darle este aplauso a nuestras hermanas?
0: Sí.
1: Vamos a ensayarlo primero, porque ustedes como que me hacen trampa en sus casas. Hacemos el aplauso, después así, y después
0: así.
1: Estamos listos. ¡Wow! Hasta nuestros camarógrafos lo están haciendo. ¡Qué chulo! ¡Qué chulada! Una, dos y tres. Está mal. Ustedes no lo hicieron. La invitada no lo hicieron. Vamos a hacerlo de nuevo. Porque mi invitada no lo hicieron, señores. Una, dos y tres. Ahora sí. Bienvenida. Qué bueno que están con nosotros, queridísimas hermanas. Y qué bueno que sea para hablarnos de este maravilloso congreso. Buenos días. ¿Cómo se siente?
2: Muy bien, gracias al Señor. De verdad, una bendición estar aquí en la diócesis de La Vega.
1: Qué bueno, bienvenida, hermana, gracias. A nuestra diócesis. Sí, usted, querida hermanita, nuestra, porque usted es de aquí.
3: Así es, somos de la casa. Muy bien, dándole las gracias al Señor por la oportunidad que se nos abre para venir a promocionar este interesante congreso de exorcismo. Dándole las gracias a usted, porque siempre tiene las puertas abiertas para la obra del Señor. Felices y contentos con tanta gente hermosa que el Señor pone en nuestro camino para su gloria.
1: Amén. ¿Qué le sirvo, mi querida? Café, té, mientras vamos hablando, porque aquí tenemos que hablar, ¿verdad? Ah, sí, a eso sí. Porque vinimos. ¿Qué le sirvo? ¿Té, café?
2: A
1: ¿qué
2: mí un tecito, un
1: ¿usted tin?
3: Yo
1: té.
3: También.
1: ¿Y usted tin té también? Té. Bueno, pues nos vamos con el tin té. Vamos con el té. Y mientras yo les voy sirviendo, déjame ver cuál es. Ajá, este es el té. Les voy sirviendo ese tececito. Cuéntenos un poquito, ¿cuál es el objetivo principal de este maravilloso congreso de exorcismo? Cuéntenos.
3: Bueno, el objetivo principal es la formación. Sabemos que quien no se forma, deforma y desinforma. Con relación al tema espiritual, hay mucha confusión, incluso en el pueblo de Dios, el pueblo que ya hace vida de fe a nivel de iglesia y de grupos de oración incluso. Entonces, la formación es lo principal. Porque conociendo la verdad, como nos dice la palabra, seremos libres. Libres porque para eso nos ha liberado el Señor, como nos garantiza su palabra en Gálatas 5:1. Ese es el objetivo principal, que el pueblo conozca, que el pueblo se eduque, que el pueblo aprenda a diferenciar cuando algo es espiritual, cuando algo es de nivel psicológico, porque hay mucha confusión. Y por eso se cometen mucha imprudencia, que es incluso muy criticada, en algunos casos, la renovación, por esos deslices que personas que ni quizás son servidores, pero son carismáticos, se venden como carismáticos y hacen cosas indebidas. Entonces, la formación lleva ese objetivo, ese congreso, esa la formación, pero claro está, ya a nivel personal, la liberación, porque ahí vamos a recibir liberación, vamos a recibir estrategias, armaduras, bendiciones, todo lo que Dios nos tiene. Así que es de mucha importancia este gran congreso para nuestro país y la renovación.
1: Gracias, hermana Verónica, y muy atinado lo que nos dice. Gracias. Cuando nosotros nos formamos, podemos dar más.
0: Así es. ¿Qué novedades trae esta octava edición de ese congreso respecto a otros congresos anteriores?
2: Bueno, en esta ocasión vamos a tener la participación de nuestro querido hermano, el psicólogo Andrés Mejía, que va a tener ese espacio para poder descubrir cuál es la diferencia de alguna situación que se puede estar presentando a nivel mental en algún hermano de la fe, porque también podemos ser tocados o probados, claro, en esa parte.
3: Así es.
2: Y que puedas ver lo que sí viene de la parte espiritual, pero lo que ya requiere una medicación, una terapia, un seguimiento, un acompañamiento. Ese es uno de los puntos principales en este octavo Congreso de Exorcismo, ya que ustedes saben que últimamente hemos estado siendo muy tocados en la parte emocional, la salud mental es principal en este momento. O sea, es un tema prioritario en todas las actividades que estemos realizando dentro de la iglesia, y que también, pues, cada día vamos a contar con esa misa de sanación y liberación durante el Congreso de Exorcismo.
3: Permítame agregarle algo al comentario de la hermana. Cabe resaltar en este punto que por falta de conocimiento, precisamente, muchas personas, muchas veces nos vamos a los extremos. Hay quienes niegan la manifestación de alguna persona, las actitudes, conducta de alguna persona, lo niegan en el sentido espiritual, que no es del mal. Hay otros que se van a los extremos, que ven al enemigo hasta en la sopa, que ven a Satanás en todas partes. Entonces, este punto de la psicología es muy bueno, y especialmente ya para personas que tienen esos carismas de liberación, tener ese discernimiento, tener esos conocimientos para saber diferenciar cuándo es un caso puramente espiritual y cuándo debe ir acompañado de la psicología.
1: Excelente, me parece, vuelvo y resalto, que ustedes como Renovación Carismática también tomen este rol de esta formación, porque cuando nosotros nos formamos, vuelvo y reitero, todos vamos a hacer las cosas mejor. Y qué bueno que han tomado como ese punto central, que es la psicoespiritual, o sea, la parte psicológica, pero también lo espiritual, porque el Señor nos puede dar a nosotros un discernimiento, ¿verdad?, que nos lo da en todo a través de la oración, pero cuando nosotros sabemos qué caso requiere psicología, como decía la hermana Olga, y qué caso no requiere de psicología, pues allí actúa. Y qué bueno, me parece excelente, excelente que ustedes también, como renovar, nosotros, porque soy carismática,
3: ahora más,
1: claro, la renovación, nosotros los carismáticos, podamos también tener la parte de la psicología psicoespiritual ahí. ¿Qué papel tiene la formación para ustedes en la renovación carismática? ¿O qué puede ser la impulsa a formarnos a todos nosotros?
2: Es que con la formación ayudamos a que ese pueblo de Dios persevere en la fe.
1: Amén.
2: Persevere en la fe. Porque lo dice su palabra, mi pueblo perece por falta de conocimiento. Oseas 4:6. O sea, es sumamente importante que nosotros nos formemos, porque también a través de esa formación podemos identificar si tenemos el llamado a la liberación. Recordemos que también existen los exorcistas menores, que son esos laicos que la iglesia reconoce que tiene ese llamado para orar por liberación. Y ya los mayores son esos exorcistas que la iglesia ya identifica. Esos son esos sacerdotes que nosotros también dentro de este congreso vamos a identificar cuáles son los límites de los laicos.
1: Así es, qué bueno.
2: Que a veces nos pasamos de la raya, y también ese es un plus que va a tener este congreso. Así que toda persona que le sirve al Señor, a medida que va formándose, va creciendo, va perseverando en la fe y también va puliendo esos dones y carismas que el Señor le ha dado.
1: Amén. Ay, no, hermana Olga, hermana Verónica, demasiado bueno. Vamos a hacer una pausa ahora. Usted no le cambie, porque después de esta pausa nosotros vamos a seguir conociendo todos los detalles que tiene esta octava edición de este Congreso Internacional, para que cómo usted viene a llenarse del Señor, cómo usted puede recibir, y eso que recibe a través de la formación, usted pueda dar un mejor servicio, un mejor apostolado. Como decía nuestra hermana Olga, cuándo saber qué rol nos pertenece a nosotros los laicos, qué rol le pertenece en este caso al consagrado y qué cosa es discernimiento espiritual, qué cosa ha sido esa rúa de Dios que ha venido, ese Santo Espíritu, o qué cosa yo me estoy aquí inventando para decir, me lo ha dicho el Señor. Saber qué cosa habla cuando el Padre, el Abad, habla, y qué cosa cuando el Espíritu Santo no ha hablado. Después de la pausa, no se mueva para nada. Tómese el cafecito y vuelva con nosotros.

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0: Gracias por permanecer en sintonía con Un Buen Despertar. Ya estamos en el segundo bloque del Pan de la Palabra. Estamos conversando con Olga Lidia y estamos conversando también con la hermana Verónica de la Renovación Carismática Católica, quienes nos han venido a dar todo lo concerniente a este hermoso congreso, esta octava edición del Congreso Internacional de Exorcismo y Combate contra el Maligno. Nos gustaría saber qué frutos espirituales han surgido de congresos anteriores que quieran compartir con nosotros.
1: Muy bien, muchos son los frutos que para la gloria de Dios podemos decir que hemos recibido. Sabemos que nuestro Dios es un Dios de amor, de misericordia y quiere lo mejor para nosotros. Y cuando Él suscita en el corazón de sus hijos una necesidad es porque las va a cubrir. Entonces, han habido mucha liberación, las enseñanzas que siempre son ese pilar, los temas que traen, las personas que participan, las bendiciones. De manera personal puedo decir que me han servido de mucho los conocimientos adquiridos en esos congresos, porque son las cosas que te ayudan a la vida diaria, en la vida diaria. A diario nos enfrentamos con situaciones que si no tenemos los conocimientos de cómo enfrentarlas, y sobre todo esas espirituales, pues podemos sucumbir o el enemigo puede hacer trizas con nosotros, como acuño esa frase casi siempre, que si no conocemos la verdad, pues el enemigo baila con nosotros en nuestra casa. Lo doy por testimonio. No sé si tengo el tiempo de decirlo, pero lo digo.
2: Dígalo.
1: Hubo una ocasión que yo conecté una licuadora, prendí una licuadora, se me dañó. Busco una prestada donde la vecina, que nos llevamos muy bien, mi madre espiritual, se me daña. Luego conecto otra y vuelvo y se daña. Yo dije, espérate, que aquí se está colando algo, un espíritu de destrucción. Busqué a las hermanas, compañeras de equipo de liberación, hicimos la guerra espiritual a través de Rosario, caminando por la casa y reprendiendo en el nombre de Jesús ese espíritu de destrucción. Y para la gloria de Dios, eso hace más de 10 años y no se me han vuelto a dañar el electrodoméstico. O sea que a veces por falta de conocimiento, el enemigo baila con nosotros en la casa y uno lo deja. Después de esos congresos, pues como les decía, ya no mucho, pero sí para la vida diaria, enfrentar situaciones, nos han ayudado bastante.
3: Amén. Claro que sí. Y otra de las cosas que a mí en lo personal me ha ayudado es para poder discernir algunas situaciones que se presentan, sobre todo cuando estamos dando talleres de danza, que no podemos a orar y a invocar al Espíritu Santo. Y hay algunas manifestaciones que uno vive ahí y que a veces están presentes en niños, pueden estar, puede pasarle a preadolescentes, que nos ha pasado en dos ocasiones, y te dan las herramientas de qué tú debes hacer cuando eso se presenta. Nosotros vivimos una situación muy delicada en un ensayo general de una danza. Éramos muchísimos en danza, bueno, creo que en total éramos 80, de esos 80, 22 eran niños, y habían unos 12 que eran de teatro. Y realmente ha sido lo más fuerte que hemos vivido. En los 23 años que tengo en la danza, ha sido lo más fuerte que he vivido en un ensayo. Estaban también algunas monjas que acompañan a Fray José, y eso a todos nos marcó bastante. Y pudimos darle seguimiento a esa persona o a esa adolescente porque teníamos las herramientas. A mí me ha ayudado muchísimo de los 8, o sea, porque ya viene este aquí. Vamos a decir, de los 7 pasados solamente he faltado a uno, porque te fortalece, porque te ayuda a abrir los ojos, porque puedes discernir mejor las decisiones también, porque recordemos que hay decisiones santas, decisiones buenas. Eso también te ayuda muchísimo en el discernimiento. Así que de verdad es un fruto maravilloso. Algunos le da miedo y dicen, no, yo no soy exorcista. Pero sí, también tú estás llamado para estar ahí.
2: Amén, amén. ¿A quién va dirigido este congreso? Cuéntenos, ¿a quién? ¿Quién?
3: A todos. Laicos, sacerdotes, exorcistas, coordinadores, a todos. Todos están llamados para estar aquí. Porque todos necesitamos de esa gracia de Dios, de esa formación y también un poquito de esa oración también que nos ayuda y que nos lleva a todas esas cargas que a veces no nos pertenecen.
0: Amén.
1: Aclarar, hermana Sor y Olga Lidia, que el hecho de que participemos en ese congreso no nos da a nosotros la autoridad de salir a ejercer exorcismo. Eso claro. Es una categoría propia de los sacerdotes. Ahora bien, el laico que tenga el don de liberación, pues, dirigido por la iglesia, enviado por su párroco y formando en equipo, nunca solo. Porque eso es algo que hay que tener pendiente, que mucha gente no lo tiene. Orar por liberación no es tan fácil. Y es un llamado de Dios. Quien no lo tenga, pues se entra en un tremendo lío, podemos decir, en el buen dominicano. Porque que la lucha no es con carne ni sangre. Nos enfrentamos al maligno y si no tenemos el conocimiento y la obediencia, el sometimiento a la palabra y a quienes nos dirigen en la iglesia, pues podemos acarrear consecuencias negativas. Entonces, vamos a ese congreso, nos vamos a nutrir, vamos a recibir estrategias, bendiciones, dones, frutos de todo lo que Dios nos tiene. Pero no es para salir a hacer exorcismo a la calle, no. Eso es atributo del sacerdote. Y si tiene el don de liberación, repito, unido a un equipo. Y claro está que ya esos conocimientos tú los vas a aplicar en tu casa debidamente y ni siquiera se recomienda que sea solo, porque hay casos en familia que se requiere que también busque el hermano en comunidad, porque para eso Dios dejó una comunidad. O sea que no nos van a dar permiso de que porque participé ya yo me lo sé todo y puedo hacerlo sola.
2: Excelente. Antes que Julie haga su pregunta, quiero destacar algo, hermana, de los sacerdotes, y no todos los sacerdotes,
1: no
2: por
1: todos,
2: lo tanto.
1: Exacto.
2: De los sacerdotes, y no todos, porque a nivel diocesano eligen dos o tres sacerdotes para esto. Así que me encantó esa parte que usted decía. Nosotros nos formamos, pero no es en nombre propio que vamos a hacer, sino en el nombre de Dios.
1: Aclarar con el permiso
0: sí, claro.
1: Que por gracia de Dios, nuestro asesor de aquí, de la diócesis de La Vega, mi querido hermano y párroco que fue mío, Fausto García, pues él hace unos años que fue nombrado exorcista de esta diócesis, lo cual es un paso grande para nosotros como renovación aquí en La Vega y le damos gracias a Dios por él. Que Dios nos bendiga al padre Fausto, que es asesor de la renovación carismática a nivel de la diócesis de La Vega y nombrado como exorcista.
0: Amén. ¿Cuándo y dónde se estará llevando a cabo este octavo congreso de exorcismo?
3: Bueno, el congreso será en la Casa Nacional de la Renovación, en la calle Gaspar Polanco, número 60, en Bellavista, en Santo Domingo. Pero también para todos aquellos que no pueden trasladarse por salud, por estudios, por trabajo, por el clima que también nos ha atacado mucho en estos días, pues lo puede tomar en modalidad virtual. Así que no hay excusas, hay diferentes modos de pagos, o sea, pueden hacer la transferencia, pueden pagarlo allá. También hay diferentes opciones de alojamiento para los que quedan ya muy distantes. Y bueno, también a nivel virtual solo son 1,500 pesos por persona. Y a todos aquellos que estén conectados aquí en este programa, pues tienen su descuento especial.
2: ¡Ay, oigan eso!
3: Su descuento especial. Solamente tienen que decir que vieron este programa y claro que le daremos un descuento, un cariñito de 500 pesos menos.
2: Wow,
3: así que esa sorpresita para todos aquellos televidentes.
2: Pero mi querido, dime, ¿dónde se pueden inscribir? Dame las redes sociales, dame el número para que la gente aproveche de una vez, ¿verdad?
3: Claro que sí. Pueden escribirnos en el Instagram o en el Facebook de la Renovación Carismática Católica Oficial o RCCDDO. También pueden escribir al 829-390-5150. 829-390-5150. 5150. Y claro que sí, pueden ahí enviarle el link y también la cuenta para que hagan la transferencia y pueden participar de este maravilloso fin de semana, este sábado y domingo, 25 y 26 de abril. Una gran bendición, Efesios 6:11. pónganse la armadura de Dios. Amén. Este es el momento de ponerse ese casco de la salvación, esa justicia como coraza. Es buen calzado para llevar el evangelio, el escudo de la fe y la espada del espíritu. Que eso nunca se olvide, tomando siempre ese cinturón de la verdad para conocerla y darla a conocer.
2: Amén. Amén. Yo creo que agregarle algo más a ese mensaje podemos dañarlo. Así que gracias a ustedes, de verdad que sí, porque también nos animan a nosotros querer cada día formarnos, también nos motivan con esos congresos, con tantas cosas maravillosas que viene realizando la renovación carismática para todos y que todos podamos decir, bueno, yo voy a ir a formarme, voy a ir a aprender, como decía la hermana Verónica también, por situaciones que se me pueden enfrentar en mi casa y quizá no tengo la respuesta, pero cuando me formo, cuando voy a esos congresos, salgo así, como las hermanas lo han dicho, nos dan de testimonio, cómo uno sale, ay, en el aire, usted sale, wow, usted no quiere, libre, usted sale diferente. Y es tiempo de nosotros, como decía nuestra hermana, revestirnos de la gracia y del poder de Dios. Porque ¿quién como Dios?
4: Nadie como Dios.
2: Nosotros, queridos hermanos, gracias de verdad, queridas hermanas, por compartir con nosotros. Continuamos disfrutando de este su programa, Un Buen Despertar.
1: Amén.

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2: Hola, ¿qué tal? Buenos días, bienvenidos a Católico en las Redes. Yo estoy feliz de acompañarte una vez más aquí en Un Buen Despertar a través de la voz de María. Hoy es martes y tenemos para ti un segmento informativo, de esos que tanto te gustan porque te enseñan más a acercarte a Dios a través de las redes sociales. Y quiero hablarte de algo que muchos viven, pero pocos se reconocen: la comparación en las redes. Entramos a una plataforma y empezamos a ver la vida de los demás, sus logros, sus viajes, sus relaciones, su apariencia. Y sin darnos cuenta, comenzamos a compararnos con esa persona. Error, porque poco a poco esa comparación va afectando nuestra manera de vernos. Sentimos que no estamos avanzando lo suficiente, que no estamos siendo tan exitosos, que no tenemos los que otros tienen. Y así lo que comenzó como entretenimiento termina robándonos la paz. Es terrible, ¿verdad? Pero hay algo que debemos recordar. Lo que vemos en redes sociales no es la historia completa. Es una parte seleccionada, muchas veces editada, muchas veces idealizada. Nadie publica sus luchas completas, sus inseguridades o sus momentos más difíciles con la misma frecuencia que hacen con las cosas bien. Recuerda que Jesucristo nunca comparó a las personas. Él miraba el corazón, la intención, la verdad interior. Y hoy Dios te mira a ti de la misma manera. No te mide por lo que tienes ni por lo que aparentas, sino por lo que tú eres, lo que tienes dentro. Porque tu vida tiene un proceso único, tu historia tiene un propósito propio. Y compararte constantemente solo te aleja de la gratitud y de la paz que Dios quiere para ti. Tal vez hoy sea un buen momento para dejar de mirar tanto hacia afuera y empezar a valorar lo que Dios está haciendo en tu propia vida. Porque el valor que tú tienes, dores, no se mide en likes, se mide en el amor que Dios tiene para ti. Dios no se muda. Y a mí una vez un sacerdote me dijo: el amor ata. Miren qué hermoso, el amor ata. Yo quiero que hoy tú no te ates de esa vida, de esa persona que tú sigues, de esa cuenta que tú sigues superficial, sino que te ates del amor de Dios. Qué hermoso. Bueno, yo con esto me despido, no sin antes recordarte mis redes sociales, @ comunica con Gerardo. Nos vemos por allí en TikTok, en Instagram, en YouTube y en todas las redes. Pero también sigue Un Buen Despertar y La Voz de María, porque siempre tenemos contenidos para ti que edifican. Nos vemos en el próximo segmento de Católico en las Redes. Que tengas feliz día.

0: El ejercicio del día llega a ustedes gracias a La Reina, con más de 40 años siendo la plaza de la belleza. ¡Hey, hey, hey! Espero que estén activos para implementar el ejercicio que quiero compartir con ustedes el día de hoy. Hoy quiero compartir una rutina de belleza muy mezclada a lo espiritual. Claro que sí, eso no es vanidad, cuidar de nosotros. Vamos a limpiar nuestro rostro, pero también vamos a decirle al Señor que limpie nuestros corazones, que limpie nuestros pensamientos de toda impureza, de todo lo negativo y todo lo que nos separa de su amor. Vamos a aplicar una cremita hidratante para nuestro rostro, claro que sí. Y de esta manera vamos a pedirle al Señor que suavice nuestro corazón, que suavice nuestro interior y que ponga en nosotros siempre palabras edificantes, que ponga en nosotros esas cosas que pueden llegar hasta lo más profundo del corazón de otras personas. También vamos a hidratarnos, que es muy hidratar nuestras palabras, hidratar nuestros pensamientos, y vamos a hidratar también nuestra forma de actuar en todo momento. Y vamos a reafirmar que nuestra belleza viene de nuestro Señor Jesucristo, porque somos criaturas perfectas de Él. Todos los días implementemos esta rutina de cuidado en nuestro diario vivir. Y de esta manera estaremos cuidando nuestro interior, cuidando todo lo que sale de nosotros, y nosotros también poder explicar, transmitir a los demás que de verdad tenemos a un Cristo que cuida de todos nosotros. Hasta aquí el ejercicio del día. Espero y puedas implementar esta rutina de cuidado diario, física y también espiritual. Y de esta manera también estarás cuidando ese templo, que es templo del Espíritu Santo. En este momento conectamos con el segmento Cápsulas Psicológicas.
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0: Saludos amigos que están ahí conectados con un buen despertar por la voz de María, el canal que conduce a Cristo. Soy Alex Reyes y como siempre agradeciendo a Dios por la oportunidad que me da de llegar a sus hogares. Miren, un día como hoy del año 2024, el mundo, pues el del 2025, el mundo pues amanecía con mucha confusión, pues a prima hora de la mañana se confirmaba la muerte del Papa Francisco. Desde ese momento, muchas imágenes empezaron a dar la vuelta al mundo. Días después, estas imágenes que comparto con ustedes acaparaban toda la atención. Veamos.
1: Las imágenes que están viendo ahora mismo dieron la vuelta al mundo. Líderes políticos como Trump o Zelensky, reyes de las monarquías más importantes del mundo, la curia romana al completo y, por supuesto, fieles comunes de los lugares más remotos. La misa funeral de Francisco fue un reflejo del mundo en donde la Plaza de San Pedro acogió a grandes y pequeños, a poderosos y pobres. Uno de los momentos más emotivos fue cuando el féretro salió de la basílica.

0: El funeral lo presidió el decano del colegio cardenalicio, el cardenal Re, quien recordó los gestos, los mensajes y el legado que dejó el pontífice argentino. Acudieron casi medio millón de personas. Una vez finalizado, dio comienzo la procesión del cortejo fúnebre con los restos mortales de Francisco desde San Pedro hasta otra de las cuatro basílicas mayores de Roma, Santa María la Mayor. Fue además en Papa Amor, un papa de la gente. Así le llamaban y así se despidió de la ciudad eterna. Miles de personas se aglomeraron en las calles de Roma para darle un último adiós. Este es el momento de la ceremonia de sepultura de Francisco en Santa María la Mayor. La presidió el cardenal camarlengo Kevin Farrell. El legado de Francisco queda en la sencillez de sus gestos y en la cercanía de sus palabras. Hoy descansa para siempre junto a la Salus Populi Romani, pero su recuerdo sigue vivo en quienes encontraron en él consuelo y esperanza.
1: Aniversario del fallecimiento del Papa Francisco a bordo del avión que lo trasladaba de Angola a Guinea Ecuatorial, donde se realizará la cuarta etapa de su periodo por África. León XIV recordó el legado de su predecesor, el Papa Francisco, cuando se cumple el primer aniversario de su fallecimiento, al resaltar que dejó y entregó tanto a la Iglesia con su vida, su testimonio, su palabra y sus gestos. El pontífice destacó ante los periodistas la cercanía que expresó el pontífice argentino a los más pobres, a los más pequeños, a los enfermos, a los niños, a los ancianos, una actitud que señaló marcó su magisterio y su modo de vivir el Evangelio. Y pasamos ahora a otra información y nos vamos hasta Estados Unidos, y es que más de 400 nuevos sacerdotes serán ordenados en Estados Unidos. En promedio, tienen 33 años y son católicos de toda la vida, según revela una reciente encuesta. El Centro de Investigación Aplicada al Apostolado CARA publicó su encuesta nacional de 2026 dirigida a candidatos cuya ordenación está prevista para este año. La encuesta se realizó entre el 12 de febrero y el 20 de marzo. Y finalizo con esta en el plano nacional, y es que el Caribe está unido por la protección y la dignidad. Ya arrancó el primer encuentro caribeño para la cultura del cuidado en República Dominicana. El Episcopado Dominicano recibió con alegría a las delegaciones de Cuba, Puerto Rico y Haití para una jornada histórica de formación y fraternidad. Hasta el 22 de este mes, agentes pastorales en un solo corazón compartirán experiencias para fortalecer el acompañamiento y la protección de los más vulnerables. Unámonos en oración por los frutos de este encuentro, que la esperanza y la transformación lleguen a cada una de nuestras comunidades. Con esta información finalizo este su segmento Novedades de la Iglesia por un Buen Despertar. Antes de despedir, les invito a sintonizar al mediodía nuestro noticiario católico El Mundo de la Iglesia para que ustedes amplíen estas y otras informaciones. Continúen con más de Un Buen Despertar. De mi parte será hasta una próxima entrega, si Dios lo permite.

0: con el Señor, pero por supuesto también esa ternura de la madre que siempre nos cobija con su santo manto los días, para que después usted nos llame y le den la mala noticia que ya no
1: hay cupo.
0: Llame desde ahora al 809-573-9401, ahí a la extensión 101 con nuestra querida Gabriela que le va a estar asistiendo, para que después no diga que no le dijeron, como dicen por ahí.
2: Es como claro. Un resort con la Santísima Virgen María.
1: Tres días. Con ese nombre, descansar. ¿Cuántos estamos agobiados, sí, turbados? ¿Cuántos nunca en nuestra vida hemos tenido un retiro? Sí, muchos retiros de liberación, muchos retiros de sanación, pero un retiro que, valga la redundancia, tiene también cómo usted puede sanar, cómo María es esa puerta segura, muy segura, para llevarnos de las manos hacia su Hijo Jesús. Y como usted viene aquí, con María usted puede sanar, con María usted puede empezar una nueva vida, con así María es. Usted puede ser una mujer nueva, un hombre nuevo.
0: Amén.
1: Con María usted puede decir, mi vida ahora es un antes y un después. ¿Cuándo? Cuando yo descanso en sus brazos, cuando yo sé que ella todo lo hace bueno y bonito y perfecto, cuando yo sé que María me cobija y me dice, hija, descansa en mis brazos. Cuando yo rezo ese Santo Rosario y siento ese manto protector de madre y sé que no hay una madre tan dulce, tan tierna como lo es la Santísima Virgen María, puerta del cielo, escogida de Dios para todos nosotros. Usted, yo siendo usted, cojo el teléfono.
0: Ahora mismo.
1: Como dicen por ahí los comerciales, hágalo ahora. Y usted diga, no, yo no me quedo, no me quedo. Así nosotras es. No nos quedamos aquí porque nos vemos el jueves.
0: Sí,
1: nos vemos, no nos quedemos. Vámonos.
0: Adiós.
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5: Gracias por continuar con nosotros aquí en Alegre de la Mañana, que nos habla de Dios. Y ahora llegamos a Sí Se Puede. Y es que el éxito solo se logra luchando, no durmiendo. El éxito se logra luchando. Y ella es un ejemplo. Me encuentro con Carla Andino, que ha decidido venir a Alegre de la Mañana, que nos habla de Dios, y a demostrarnos que sí se puede salir adelante. Usted
6: claro
5: es una luchadora. Usted dijo, no voy a dormir, sino que voy a cumplir mis sueños.
6: Así es, y así cuando decido con mi emprendimiento, ¿verdad? Comenzar con lo que es panadería y repostería Los Anses.
5: Panadería y repostería Los Anses, que después ya me va a mostrar ella una tarjetita porque podemos hacer ese a domicilio. Así es que felicidades y gracias por ser parte de Alegre de la Mañana, por decidir decir sí, lo voy a salir adelante con mi panadería y mi repostería. Pero háblenos de estos, porque viera usted que nos está mirando, qué rico huele de este producto.
6: Pues
5: porque
6: mire,
5: a esta hora de la mañana muchos han de decir, ay, estoy con mi tacita de café. Tacita de café, entonces se le va a antojar uno de estos panecitos.
6: Sí, tenemos la verdad variedad de productos, ¿verdad? Elaboramos lo que son semitas de arroz, hay semitas de yema.
5: Pero hace, mientras me va enseñando, cuénteme, ¿hace cuántos años usted decide emprender?
6: Yo decido emprender, sí, esas son galletitas en forma de corazón, hago diferentes figuras. Yo decido emprender en el año 2021. Ahí fue cuando comencé a emprender.
5: ¿Pandemia?
6: Sí, en tiempo de pandemia.
5: Sí,
6: imagínense. Empecé en casa y ya después fue cuando decidí poner mi propio local.
5: ¿Usted los elabora?
6: Yo elaboro todo.
5: ¿Todo ese producto
6: sí,
5: usted lo elabora?
6: Todo.
5: ¿Pero cómo aprendió usted a elaborar esta panadería? ¿Le gustaba la repostería? Porque a muchos
6: pues,
5: les gusta lo que es cocinar,
6: pues,
5: pero usted es repostería.
6: La verdad que nunca me imaginé que yo podría, ¿verdad?, emprender con lo que es panadería, pero viene de familia, porque mi abuela, me dicen de que ella hacía pan y después fue mi mamá, entonces por ahí viene, ¿verdad?, de que decido después yo aprender a hacer cada uno de estos productos.
5: ¿Pero qué la motivó a usted de decir, bueno, Carla, tenés que emprender? Tienes que iniciar con algo de que inició con tus abuelas. ¿Qué la motivó?
6: Me motivó más que todo una, ¿verdad? El desempleo, falta de trabajo, ¿verdad? Falta de oportunidad. Y la otra, como le mencionaba, pues para seguir, ¿verdad? Con lo que es el emprendimiento de que logró hacer, como le digo yo, a mi abuela, después mi mamá. Entonces digo yo, voy a seguir yo ese legado también por medio de ellas.
5: Pero estábamos en ese encierro y miramos en pantalla los deliciosos bollitos, le vamos a decir, o cuáles son.
6: Sí, esos son,
5: Carla,
6: mini bollitos.
5: En casa usted su horno, ahí decide iniciar. ¿Es madre de familia?
6: Sí, tengo tres hijos.
5: O sea, que ellos también fueron su motor.
6: Sí, claro que sí. Ahí estamos con mis hijos y con mi esposo emprendiendo.

0: no hay panadería.
1: O sea, y que dijeron ustedes, bueno, no me voy a quedar dormida, voy a levantarnos. Y ante sí. falta de trabajo, pues a darle utilidad a la mente y a sus manos.
0: Sí, claro que sí. Y cabe mencionar, ¿verdad?, que son productos tradicionales, artesanales y sin preservante, ¿verdad? Y tenemos también, ahí van viendo, ¿verdad?, lo que son las galletitas y anteriormente salían lo que son los bolillos. La temporada de Navidad, ¿verdad?, que es la que donde más se logra vender los bolillos para las torrejas.
1: O sea que en esta Navidad usted ya los encargo, ya están, que son deliciosos sí. bolillos y hechos en casa, o sea, hechos... Ustedes lo elaboran, se involucran todos sus hijos, ya tiene hijos grandes.
0: Tengo una de 20 años, que es la que me ayuda a atender en el negocio. Un hijo de 17 y otro de 11, pero ahí los voy involucrando, ya sea a empacar o a poner los stickers, pero sí los involucro a ellos.
1: Están deliciosos pasteles, también
0: sí,
1: realizan.
0: Sí, también hago pasteles.
1: O sea, ¿solo le piden a usted entrega a domicilio, pueden hacer?
0: Sí, también lo puedo hacer. 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
1: ¿Cómo no me va a alegrar si es mi paisana? Entonces,
0: sí,
1: los si es de ANCE. Mis lados, ¿cómo no voy a alegrar? Claro que sí, creo que uno tiene que alegrarse porque las personas sigan emprendiendo y más, que sabemos que no es fácil emprender. Y usted me dice, en familia están luchando, su hija le ayuda, su esposo también se involucra.
0: Igual,
1: entonces.
0: Igual, sí, son mis tres hijos y mi esposo que nos involucramos en lo que es el emprendimiento.
1: Pero, sí. ¿Cómo, qué tan fácil o qué tan difícil es emprender, Carla?
0: No es fácil porque somos al principio todólogos, o sea, nos toca todo. El producir, el hornar, el empacar, el atender en tienda, todo, pues. Nos toca lo de aseo también, pero la verdad que vale la pena porque es como un sueño que usted está como sembrando en él y verse después con la confianza en Dios crecer, ¿verdad? No nos miramos ahí, sino como, nos miramos como que crece el emprendimiento.
1: Con la sí. confianza en Dios, entonces ustedes dijeron, vamos a perseverar.
0: Claro
1: y
0: que
1: aquí
0: sí.
1: están perseverando.
0: Así es. Y el nombre ANCE, para que no se me vaya a olvidar, es por el apellido de mi familia. De Andino y C de Cerrato. Por eso es el nombre ANCE.
1: O sea, que involucraron los dos
0: sí,
1: nombres.
0: Los dos apellidos. Sí,
1: los dos familia. Apellidos, sí. ANCE. Uh-huh. Y díganos la ubicación, dónde lo podemos encontrar, para que hablemos también de la calidad. Me dice bollitos, semitas de yema, que son las preferidas de muchos. Si quiere sí. podemos irlos mostrando. Vamos
0: sí,
1: a irlos
0: 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La verdad es que tenemos variedad, no lo pude traer todo, pero ajá, sí no. tenemos variedad. Pero pueden visitar las páginas del Instagram, que ahí aparece la mayoría. Están las viejitas. Las viejitas de yema.
1: ¿Esta les dice?
0: Las viejitas.
1: Vaya,
0: así es el nombre.
1: André.
0: El nombre de ella. Estas son las viejitas.
1: ¿Y estas?
0: Estos son los mini bollitos.
1: Estos son los que mirábamos en pantalla que tiene usted en Instagram.
0: Sí, sí. Y este son las semitas de arroz.
1: El arte.
0: En las manos.
1: En las manos. Sí. Sin duda que es un arte.
0: Sin sí, estas son
1: ustedes
0: las
1: semitas. Ustedes iniciaron de cero, entonces.
0: De ¿está? Cero, de cero. Y esa es una de mis frases que yo utilizo, empieza con lo que tiene, porque a veces uno quiere emprender y uno dice, ¿cómo hago? O me endeudo, o saco crédito, pero la verdad que yo digo que empecemos mejor con lo que tenemos y vamos creciendo.
1: O sea,
0: poco
1: eso es miércoles de perseverancia, perseverar, es lo que dice Carla. Ellas iniciaron de cero solo con el talento de su abuela.
0: Amén, así es.
1: Talento de su abuela y mire cómo van. Esta es la
0: semita,
1: famosa semita
0: sí,
1: de yema.
0: Sí, semita de yema. Y estas son las patonas.
1: ¿Estas son?
0: Sí, las patonas, así le dice el nombre tradicional, vaya. Patona.
1: Estas son las patonas, mire, sí. que hasta nombres peculiares tienen. Aquí que ya llegó el padre, nos está mirando también, que se está deleitando con él. Estas son las patonas. ¿Y estas son?
0: Estas son pastelitos de piña, los pastelitos de piña. ¿Y las campiranas?
1: Ajá.
0: Sí, como le digo yo, son productos tradicionales.
1: Pero hechos ustedes con el sabor de que ustedes
0: sí,
1: caracterizan,
0: claro,
1: con
0: claro
1: ese secreto
0: que sí.
1: de ustedes.
0: Claro que sí.
1: Sí. Son las tradicionales, pero hechos a la manera de ellos.
0: Así es.
1: Los ANCE, panadería y repostería, los ANCE, el arte
0: en
1: las
0: manos.
1: ¿Y su hija ya sabe también hacer esos postres? Saludos para ella, que me imagino que nos está mirando.
0: Sí, nos están viendo. Ahí vamos, que vaya aprendiendo poco a poco para irlo involucrando ya a lo que es la producción también.
1: Felicidades, porque sabemos que se están involucrando toda la familia. Me imagino que ella es la encargada de las redes sociales. 9443-5878. No trajimos pasteles, me imagino, por el espacio
0: sí,
1: también.
0: Por el espacio.
1: Pero pueden pedirle algún diseño, Carla.
0: Sí, hacemos pasteles personalizados. Siempre de 3 a 2 días de anticipo, ¿verdad?
1: de pasteles secos tradicionales, también. Helados.
0: Sí, los pasteles tradicionales, o sea, los pasteles ambientes, los pasteles helados y personalizados, como lo pide el cliente, lo hacemos.
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1: Y se le hacen alguna petición también ahí en las redes sociales, de decirles, quiero tal producto para un negocio, que tenga algún negocio. ¿Ustedes también entregan
0: por
1: medio?
0: Sí, también entregamos hacia domicilio. Solo nos llaman, nos hacen el pedido, nosotros lo entregamos. Nos ponemos de acuerdo para hacer la entrega.
1: Variedad, mira, ya decíamos, si nos repite la calidad que tenemos, toda la variedad. ¿Estos son?
0: Eso es turrón y corazón.
1: Turrón y corazón, sí. En bollitos, que es lo que estábamos mirando allá también.
0: Sí.
1: Ahí tenemos bollitos, las semitas, esas son las tradicionales semitas de...
0: De semita de yema y semita de arroz. También hacemos semitas de concha o las enmantecadas, el rosquete de maíz. Como le digo yo, hacemos variedad de productos que pueden ver ahí en la página del Instagram. Ahí aparece la mayoría de los productos.
1: Estos son algunos. Pero sí hay más variedad.
0: Así es.
1: Semitas, turrones, semitas de yema, semitas de... ¿Cuál es la otra?
0: De concha, semita de arroz.
1: Semita de arroz. Estas son grandes que mencionábamos.
0: Sí, estas son las patonas.
1: Las patonas, sí. Que son de...
0: Estas son de yema.
1: Estas son de yema. Huelen delicioso también. Huelen también. Y los famosos bollitos. Así es que la invitación es que usted lo busque en las redes sociales, los ANSE. Hay que aprovechar y apoyarlos a ustedes, nuestros emprendedores, como usted lo menciona, en el 2021 nacieron.
0: Así es.
1: De la mano de Dios han continuado.
0: Así es.
1: Ya su hija se ha involucrado, sus dos hijos, su esposo, los ANSE, el arte en sus manos. Y sin duda que ese es un arte lo que ustedes realizan. Y ese mensaje, Carla, para todos los que están emprendiendo, porque usted dice, hay que perseverar. Fue difícil, no fue tan fácil.
0: Sí, no es fácil, pero el que, digamos, si quieren emprender, pues que lo hagan. Y como les mencionaba anteriormente, que empiecen con lo que ellos tengan. O sea, con el don que Dios les dio, pues que comiencen con eso. Que no se endeuden. O sea, sino que comiencen con lo poco y después, como dice la palabra, ¿verdad? Que el que es fiel en lo poco, Dios lo va a poner en lo mucho. Entonces hay que tener la confianza siempre en Dios y uno va creciendo.
1: Hubo lágrimas, me imagino, al inicio,
0: sí,
1: ¿verdad?
0: Sí, claro que sí. Hay lágrimas, después hay alegrías. Y claro, a veces donde de repente uno dice, ¿continúo o no continúo? Pero uno tiene que tener fe siempre en Dios y seguir siempre para adelante.
1: Pero imagínense, si ha mantenido esa fe, gracias a Dios, constante, usted de 2021, empezó de cero, no se endeudó, no hipotecó nada, sino que decir con lo que tenemos,
0: sí, con lo poco.
1: Vamos a salir adelante.
0: Así es.
1: Y Dios le ha ido proviendo.
0: Entonces. Amén, amén, así es.
1: Bueno, de nuevo, haga la invitación entonces, para que ustedes lo busquen. Ese es el audio de nosotros aquí en Alegre de la Mañana, que nos habla de Dios, apoyarlos a ellos, a nuestros emprendedores, y motivarlo a usted, que así como ella, no se quedó dormida, que el dinero le cayera del cielo, sino que ella siguió perseverando, involucrando a sus hijos, involucrando también a su esposo. Usted también puede salir adelante. Solo tiene que echarle ganas, ¿verdad, Carla?
0: Claro que sí, claro que sí. 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
1: 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Gracias, Carla, por venir
0: gracias
1: aquí a Alegre de la Mañana.
0: Gracias a ustedes por darme el espacio.
1: Gracias a ustedes, que Dios me la bendiga y que amén, le sigan atrayendo más clientes. Sí se puede salir adelante y ella es un ejemplo. Esto fue Sí se puede.
2: Familia, gracias por acompañarnos una vez más a este espacio, que es espacio de ustedes, de nosotros y de todos. Gracias una vez más al Giroscopio, con un tema excelente, un tema para todos, del cual yo espero que ustedes puedan interactuar también con nosotros. Es un tema que nos acoge a todos y de igual forma nos motiva a continuar. Los sacramentos. Y en este día tenemos invitado especial.
3: Por aquí está el padre Germán Díaz, mejor conocido como el Padrecito, y qué gusto estar nueva vez aquí en el Giroscopio.
2: Y tenemos a una hermana que extrañamos, yo sé que usted la extrañaron, nosotros también. Ahora la pregunta es, ¿tú no extrañaste?
4: Algunos.
2: ¡Ay, qué modesta!
4: A todos, de verdad. Pero las oraciones llegaron y ya estamos aquí.
2: Entonces ya te sanaste, ya podemos caminar, bailar.
5: No podemos bailar y ahí vamos, despacito.
2: No, pero cuando la alabanza llega y el espíritu se manifiesta, los piecitos se mueven, tranquila.
5: Exactamente, él se va a mover, cuando Dios quiera, pero él se va a mover.
2: ¿Y cómo estamos hoy?
6: Muy bien.
2: Nosotros decimos aquí diferente, bendecidos por el Señor.
7: Amado por María, y ahí, ahí con Jesús, y revestido del Espíritu Santo.
2: Hoy estoy muy contenta porque ella es mi hermana de comunidad, y qué bonito poder compartir este espacio de igual forma en conjunto como hermandad. Y tenemos otro invitado especial por acá.
8: Miguel, de la diócesis de Estela Mari.
2: Ah, oh, entonces Miguel. Hoy el programa está
5: rodeado
2: de muchas personalidades y nos representamos como un poquito de cada uno. Sí, claro. Y extrañando, claro está, a nuestros tres hermanitos que no están aquí, pero que en oración lo están, como Cándido, que no pudo llegar el día de hoy, pero le deseamos que el tránsito, ¿verdad?, le permiten otra oportunidad. Y hábleme usted de los sacramentos. ¿Qué le parece el tema de hoy?
7: Fenomenal. Pero para hablar de los sacramentos, yo creo que quien debe abrir el tema es nuestro padrecito. En los sacramentos... Ya. Los sacramentos son la fuente de gracia, por lo que nuestro Señor Jesucristo nos ayuda a llegar al cielo. Pero más que yo, el padrecito está aquí, puede hablar más.
2: Bueno, ante todos.
7: Ante todo.
2: Yo diría
7: los sacramentos
2: que todos...
7: son una definición técnica, muy técnica. Son signos visibles de una gracia invisible. Técnicamente, ahora el padrecito se lo va a digerir.
5: Antes de que el padrecito nos tuya todo.
2: Es que lo dejamos de último por eso.
5: Sí.
2: Exacto, lo dejamos de último por eso, porque usted lo que va a rectificar nuestro conocimiento.
5: Exactamente. Entonces, por eso sería bueno que si nos vamos a quemar, nos quememos primero.
2: Para que él lo edifique.
5: Nos rescate del valle.
2: Porque conste, todos y ustedes, o sea, todos podemos hablar de esto, porque yo siento... que cuando tú naces en el seno católico, bueno, por lo menos que es mi caso, tú naces ya con los sacramentos, porque ya es tradición nuestra inculcarnos en ello. Ahora bien, que no hagamos conocimiento de él y ejercicio de él y lo multipliquemos, ya eso es lo que más o menos lo vamos a discutir. Pero la gran mayoría, digamos que el 90% de la población tiene el primer sacramento.
3: El bautismo.
2: ¿Qué es el bautismo? ¿Qué es la primera gracia que recibimos?
5: Y por la cual asumimos el título de hijos de Dios. Que eso es más o menos lo que nos da cada sacramento, un compromiso y nos hace llamarnos y rectificar nuestra fe como hijos de Dios. Viene el Padre.
3: Los sacramentos no son más que signos sensibles, ya manifestaba Braudy, signos visibles donde se manifiesta la gracia santificante de Dios. Entonces, es como... el fuego, cuando yo veo, aunque no estoy viendo que un edificio está encendido, pero si veo, si veo que hay una humerada, que hay un humo, entonces yo digo, bueno, hay fuego, porque lo que produce el humo es el fuego. Asimismo son los sacramentos, son signos. Por ejemplo, en el bautismo, ¿cuál es el signo más, más visible?
5: El agua.
3: Pero cuando el sacerdote... echa el agua sobre aquel que se va a bautizar, hay una gracia que va transformando la vida de la persona, pues que le lava del pecado original, que le admite como miembro de la iglesia y sobre todo como hijo de Dios. Así cada uno de los sacramentos son signos visibles que manifiestan una realidad, una gracia invisible y que brotan del corazón traspasado de Jesús.
5: Amén.
2: Ustedes vieron, es como que uno se fue con usted así, usted iba hablando.
5: Sí, nos fuimos.
2: Todos sabíamos esto, más bien era como el punto del examen, como cuando el te explica el profesor para pasar el examen. Pero realmente nosotros partimos todos desde el bautizo. Ahora bien, la idea...
7: primer sacramento.
2: Como primer sacramento. Ahora bien, como católico cristiano estamos llamados a continuar estos. Y no quedarnos allí y multiplicarlo, porque nosotros podemos contagiar, por lo menos lo que trabajamos con jóvenes, podemos contagiar a los jóvenes a continuar con estos, porque no nos quedamos solamente en el bautizo. ¿Qué tú tienes que decirnos en relación a este? Vamos a poner el hermanito, ¿verdad? A hablar.
7: Dedocráticamente.
2: Dedocráticamente.
8: Bueno, El bautismo, como estábamos diciendo, es el primer sacramento que nos da la iglesia y que como cristianos católicos debemos de adquirir, ¿no? Para poder lograr ser cristianos. Porque a partir del bautismo, nosotros vamos inculcándonos en lo que es la fe. ¿Entiendes? La fe, y después vienen los demás sacramentos, que el padre va a hablar más de eso, y también vamos a opinar de ellos.
7: De hecho, una discusión que tuve hace un par de semanas. De hecho, la fe se nos da como virtud teologal a través del bautismo.
5: Claro.
7: Sí. Y yo como virtud, o sea, porque hay que reconocer que hay fe mundana, digamos, y lo que es la fe como virtud teologal es otra cosa que se nos infunde. Es infusa por Dios mismo cuando recibimos el bautismo. Entonces, el bautismo es la entrada a la vida cristiana, a ser hijos de Dios, porque una persona no bautizada es como una piedra. Una piedra es criatura de Dios, un árbol es criatura de Dios.
1: Pero David.
7: Los peces y demás son criaturas de Dios, pero de todos los seres creados, nosotros como seres humanos, somos hijos de Dios, porque a través del bautismo. O sea, mientras no nos bautizamos, somos tal criatura. Y Dios nos ama como criatura, pero nos ama como hijos luego de que estamos bautizados.
3: Incluso en el ritual del bautismo, sobre todo en el ritual de bautismo de niños, enfatiza qué nos da el bautismo. Se le pregunta a los padres, sí, ¿qué piden a la iglesia? Y ellos responden el bautismo. ¿Y qué nos da el bautismo? La fe. Pero la fe ha de ser educada. La fe ha de ser vivida y se educa en las vivencias, se educa en las catequesis, se educa en la vida cristiana. Por eso se les obliga, no es una recomendación, se les obliga cuando el bautismo es de niños, a los padres y padrinos a educar a este hijo que han presentado a la iglesia en la fe. Por tanto, esa fe que le ha sido dada debe, por así decirlo, activarse. Ya está ahí, pero se activa cuando se hace vida. Entonces, están llamados los padres a buscar que este niño haga vida y se forme en esta fe que ya ha recibido.
2: Y yo no puedo dejar mi personalidad. Que conste que el padrecito lo dijo, no fui yo. Yo solamente lo voy a abundar. Padrinos, estamos llamados a educar en la fe. No a poner el bizcocho más caro.
3: No llamados.
2: Ni aplaudir.
3: No llamados, obligados.
2: Obligados, peor todavía. No es sí, para poner el bizcochito más grande. Ah, yo voy a poner a fulano, para que me ponga el bizcocho a fulano, porque para que el vestido. No. Obligación que conste en acta.
5: Claro que sí.
3: Y se reitere en varias ocasiones. Padres están dispuestos, lo saben, están obligados, lo saben, van a asumir esta tarea. Se les repite a lo largo de todo el rito, en varias ocasiones, para que después no aleguen ignorancia. Y es un compromiso con Dios. Que usted lo haga, pues ya, eso usted ya, Dios pasará factura.
2: Y yo puedo decir como testimonio algo. Yo me jacto de decir, y lo reitero, y es algo que los que están cerca de mí lo han escuchado. Yo tengo el mejor padrino de la bolita del mundo mundial, Radamés Díaz, ingeniero. Siempre lo he dicho así porque él asumió el compromiso por tal, de forma tal que al día de hoy yo, vamos a decir que por imposición de su mamá, soy madrina de dos niños. Y cada vez que hay algún roce o una lejanía, yo le digo, desde la ignorancia o de lo coloquial, yo siempre le digo a ella, recuerda que somos comadres, tú te pusiste habladora delante del padre de decir que era yo. Esto no se acaba, yo le doy dos chancletazos al muchacho y vamos. Pero lo que yo decía anteriormente, fuera del jocoso, es eso. Estamos motivados, nosotros como cristianos, y más que trabajamos con jóvenes, que era lo que decía anterior y lo reitero, es eso mismo. Tenemos la obligación, y no necesariamente del bautismo, desde cada uno de los podios que tenemos de servicio, de provocar y de motivar los sacramentos. Porque si, como decía al principio, muchos ya tenemos por fe impuesta el bautismo, ya sea porque de pequeños o por enseñanza o porque lo decidimos por el colegio, si tuviste un colegio católico. Pero lo ideal seríamos que siguiéramos caminando en ellos. porque no solamente nos quedamos en el bautizo, también tenemos la primera comunión.
5: Ejemplo, a mí como madre fui, vamos a decir, un poco criticada por bautizar a mi hija a los 9 meses, porque me decían que mi hija no tenía uso de razón para saber que qué pecado yo le podía quitar a una niña. Pues yo simplemente le respondí que todos nacemos con el pecado original y que se supone que esa es la fe que yo le voy, se supone no, que esa es la fe que yo le voy a inculcar a mi hija, su fe cristiana católica, que mi hija sí tenía que ser bautizada y que al final la edad no determina. O sea, lo importante es que tu hijo o hija se reciba su sacramento.
3: Tú tenías que preguntarle, ¿usted la va a mandar a la escuela? ¿Le da leche todos los días? ¿La alimenta? ¿O le pregunta a ella si quiere ir a la escuela? Y aunque no quiera, yo recuerdo que a mí me daban mi pela toda la mañana, porque cuando me levantaba no quería ir a la escuela, pero mis padres saben que es lo mejor para mí, la educación Exacto. intelectual, entonces me mandan a la escuela, aunque no quiera. Y la educación espiritual y la fe. No vale más que lo intelectual.
2: Nos
3: lo intelectual
2: es.
3: Se queda aquí.
2: Pues nos quedamos con esa pequeña pregunta. Quédese usted también allí para que pueda interactuar con nosotros. Vamos a una pequeña pausa y retornamos. Familia, familia, qué bueno que te quedaste a compartir con nosotros. Bendecidos. Y si sintonizaste ahora, no importa, seguimos aquí. Hoy hablamos de los sacramentos. Y antes de irnos a pausa, hablábamos del bautizo. Tomando en consideración que este no es la iniciación a la fe cristiana, es uno de los sacramentos a la iniciación de la vida cristiana. Y los sacramentos, a pesar de que son 7, se dividen en varios grupos. Entre ellos están la iniciación a nuestra vida cristiana. Ya hablamos del bautizo, tenemos la confirmación. Y tenemos con él también la Eucaristía.
3: Muy bien, estos, por así decirlo, si el bautismo es como la puerta a los demás sacramentos, que también es parte de estos sacramentos de la iniciación cristiana, pues la confirmación no es más que esa plenitud del Espíritu Santo. Hay una definición que yo me aprendí cuando estaba haciendo la formación, que ¿qué es la confirmación o el sacramento de la confirmación? Es el sacramento mediante el cual se recibe el don del Espíritu Santo. Más bien la plenitud del Espíritu Santo. Y con esa plenitud estamos llamados a salir. Como los apóstoles cuando recibieron el Espíritu Santo, estaban con miedo, temblando. Ahí pasan de la niñez espiritual a la adultez y están llamados a la misión, al apostolado. Y además de bautismo, confirmación, está la comunión. Que como su nombre lo dice, común unión, unirnos cada vez más con Cristo, configurarnos mediante la recepción del cuerpo y la sangre de Cristo. Estos tres partes conforman los sacramentos de la iniciación cristiana y que en cierto modo permean toda nuestra vida, porque nos inician en la vida cristiana, pero lo vamos viviendo cada día y cada momento.
7: Wow, así es. Y como decíamos antes, fuera de cámara, de esos tres sacramentos de iniciación cristiana, el bautismo y la confirmación nos imprime carácter. O sea, es como cuando en los campos, ¿no? Que se le estampa.
3: Una estampa
7: a los caballos, a las vacas.
2: Sí, ya.
7: Para que...
2: identificarlo y señalarlo.
7: Exacto. Asimismo es el bautismo y la confirmación y el orden sacerdotal que... mientras vida tenga, seguirá siempre ser bautizado, no se quita ni la confirmación ni el orden sacerdotal. Y con la confirmación, algo bonito que tiene ese sacramento, como en todos, porque cada sacramento tiene su gracia. Una de las gracias que tiene el sacramento de la confirmación es que nos vuelve soldados de Cristo. O sea, nos peleamos y es de donde viene esa virtud de... que nos hacemos morir, matar por la verdad de Jesucristo. Entonces nos viene eso por el sacramento de la confirmación. O sea, el martirio, que muchos en este tiempo se está dando también, el martirio nos viene, que es una gracia que nos viene dada por el sacramento de la confirmación. Y así los demás sacramentos.
3: Generalmente los sacramentos que imprimen carácter, para enfatizar, tienen unción. unción con el sí. Santo Crisma. No sé si se fijan que a los niños se les unge aquí en la mollerita, en la parte más sensible. Entonces, ese baño de Cristo, ser crismado, se significa ser hecho Cristo. Entonces penetra lo más profundo del ser de la persona. Y aunque usted lo recoja con cucharita, no se puede ir, porque Cristo ha poseído todo tu ser. Y como decía Braudy, ya estás marcado con el sello de Cristo. Uh-huh. Y Él te reconoce donde quiera, pues ya eres cristiano. Ay, eres
2: somos cristiano. Hijos de Dios, que eso no se nos olvide. Y solamente en uno.
7: Si estamos bautizados.
2: Claro, claro. No estamos llamados a eso.
7: Hay que enfatizar mucho.
2: No. Ella de una vez lo dice, si estamos bautizados. Y ella ahorita dijo, dije, recuerdo una discusión. Yo estaba ahí en esa discusión. Que conste, hermanita, yo estaba ahí. Ella arbotó las avispas. Pero sí, ciertamente estamos todos llamados a esto. Y yo parto de lo que dije al principio. El 90% de nosotros, gracias a Dios, estamos incluidos en la o llamados a la fe cristiana. Vamos a apostar porque los estamos. Y por los que no, estamos orando para ellos. Pero hay otro grupo muy importante también de sacramentos, que son los sacramentos de sanación, de los que iguales estamos llamados. Lamentablemente, creemos que la sanación no da por gracia y llegó. O sea, está allí, pero cuando nosotros estamos afligidos y demás, usamos uno de ellos, que es la reconciliación o la confesión, pero realmente cada vez que nosotros participamos de nuestra Eucaristía y cada vez que nosotros hacemos, de esa forma entiendo que estamos llamados, ¿verdad? Hacemos nuestro análisis de conciencia, estamos llamados a reconciliarnos con Él y a hacer la confesión. De igualmente, en este grupo nosotros también tenemos el de la unción de los enfermos. En este grupo tenemos lo de sanación para demás. Y tenemos otro grupo más.
3: Que son los de servicio comunitario.
2: Exactamente, al que estamos llamados nosotras.
7: Dígame. Sí, ¿sabes qué?
3: Ahí está el orden sacerdotal.
2: Escúchame, que ya aquí está como la energía. Tú sabes cómo la...
7: Sí, sí, pero mire una cosa. Vamos a ponernos la cámara.
6: Me van a dejar afuera.
7: Que le voy a decir... No, y mira que muchos cristianos católicos le he escuchado a eso. ¿Sabe que los sacramentos nos vienen de Dios, del costado abierto de Jesucristo en la cruz? Entonces, hay un sacramento que lo acabas de mencionar, Maciel, la confesión,
2: sí.
7: Que tiene tanta polémica y uh-huh. Hasta los católicos, muchos, que debemos por fe creer en ello, le tenemos como animadversión. Entonces, yo una vez, hablando con una hermana que es... con el sacramento de la confesión, o sea, yo le decía, pero ven acá, el mismo sacerdote o el sacerdote es un hombre. Tú crees y has bautizado a tus hijos, le has hecho la primera comunión y le has hecho la confirmación.
2: A través de un hombre.
7: A través de un hombre que actúa en persona cristiana, o sea, en persona de Dios. Es ok, y le hace los sacramentos. Es el mismo hombre que te va a confesar. Entonces, ¿por qué
2: dudar de uno?
7: ¿Por qué dudar del que te va a hacer el bautismo, que es un hombre, y también y no dudar del que te va a hacer la confesión? Entonces, como que hay incoherencia. Entonces, nosotros como cristianos católicos que creemos sí en el sacramento de la confesión, debemos hacerlo con toda naturalidad, así como nos expusimos a que Dios nos dé su gracia a través del bautismo y del sacramento de la comunión. Es el mismo hombre que te va a hacer el sacramento de la confesión, o sea, es Jesús que actúa en todos los sacramentos.
2: Y que si lo hacemos de la manera que corresponde, siguiendo tu comentario, ya tú vienes de un análisis tuyo, donde Dios, Jesús, está presente, porque tú lo estás haciendo bajo oración, no es de lo que tú te vas a acordar cuando tú llegaste, marcando un chicle, y tú vas a llegar, ay, me voy a confesar. Se supone que tú hiciste una revisión, un examen de conciencia, sí. Como dice el Padre. Se supone que ya lo hicimos, y cuando hacemos ese examen de conciencia, lo hacemos acongojados, o lo hacemos recogidos, y se supone que lo hacemos delante de la presencia de Cristo, de lo que Él nos dejó. Porque para reconocer un pecado, primero yo tengo que arrepentirme de corazón y haberlo de alguna manera consultado con nuestro Padre que está ahí. Ahora bien, buscamos esa figura que nos representa, que es el hombre, ¿verdad? Que es el sacerdote. Pero ya nosotros hicimos un trabajo de conciencia donde Dios estuvo. Entonces, ¿por qué dudar?
5: Y también, sea como sea, hay un gran debate de que los sacramentos no están en la Biblia y hay un sinnúmero de citas bíblicas que mencionan y... Si no mal recuerdo, no recuerdo específicamente la cita, pero sí sé que en Santiago habla y lo dice, confiesen sus pecados unos a otros.
7: Todos los sacramentos están en la Biblia, todos. Desde empezando desde el Antiguo Testamento con el sacramento de la confesión, creo que Levítico 5:5, pueden buscar esa cita por ahí. Levítico 5:5 habla del sacramento de la confesión. Sí. Juan 20, padre. Sí. Juan 20 habla del sacramento de la confesión.
5: La carta de Santiago habla del sacramento de la confesión.
7: Claro. ¿También? En Mateo 16:16, ve por todo el mundo, bautizando a todo el mundo en el nombre del Padre. O sea, todos están en la Biblia, todos los sacramentos. Claro, entonces,
5: ahí está la respuesta.
7: No son inventos de la Iglesia Católica, no son inventos del Papa, no son inventos de... Están en la Iglesia, están en la Biblia, todos.
8: Lo que pasa es que nosotros vemos al hombre. O sea, el examen de conciencia que hacemos, lo hacemos al hombre, no lo hacemos a Cristo. ¿Entiendes? O sea, el examen de conciencia no decimos, bueno, yo me voy a confesar porque yo quiero ver a Cristo. No, yo hago el examen de conciencia y veo al hombre. Ahí, entonces, el examen de conciencia es, a Cristo me voy a confesar mis pecados a través del hombre. O sea, el hombre es un puente para yo llegar a Cristo.
3: Mira, estos sacramentos que estamos hablando, dentro de los sacramentos de curación, es de nombre porque realmente curan.
1: Sí,
3: curan tanto física como espiritualmente.
5: Nos curan el alma.
3: Cuando vamos a un doctor, hacemos todo lo que pide el doctor y no tenemos miedo.
2: No tenemos pagamos, miedo. Padre, qué peor.
3: Exacto. Cuando vamos donde un sacerdote, es más, no queremos ir porque creemos que el sacerdote, ¿qué? Nos va a enfermar. No, te va a curar. Y hay una diferencia entre el médico de profesión, entre un doctor cualquiera y un sacerdote, es que la curación del sacramento llega siempre. Siempre si se cumplen los requisitos, si usted está arrepentido, si le duele el pecado, si hizo un buen examen de conciencia, si se confesó como debía y está apto para recibir la solución, pues esa sanación espiritual llega siempre. Usted va donde un doctor cualquiera y no llega siempre.
5: No. Ejemplo, mi pie.
7: No, y algo interesante, decía un santo, el demonio, cuando tú vas a pecar, te quita toda la vergüenza, para que peques. Y cuando ya caes en el pecado, te la devuelve todita para que te dé vergüenza no ir a confesarte.
2: Mira, yo voy a hacer un... Me voy a atrever, porque como toda mi familia, ¿verdad? A hacer un pequeño testimonio en relación a la confesión. Yo cargaba con algo que en el momento para mí no era algo grave. Pero luego, como yo comentaba hace poquito en el camerino contigo, algo que decía que según vamos caminando en la fe, la espiritualidad de nosotros se convierte y se transforma. Porque uno no llega aquí, se bautizó, ya uno es santo. Nosotros estamos llamados a la santidad y llevamos un camino que muchas veces predegoso, o sea, no siempre de coroles y mariposas como todos quisiéramos. Pero el punto es que yo tenía muchos años con eso. Y se me presentó la oportunidad en un viaje a la Basílica y lo pensé y lo rechacé, o sea, no lo hice. O sea, me confesé, pero eso lo dejé ahí. Pero hice mi trabajo. Yo hice mi reflexión hacia adentro, lo entendí, lo comprendí y del cual me arrepentí. Y el testimonio es el siguiente. Hicieron una confesión masiva en mi parroquia porque teníamos un servicio y yo dije, hoy es el día, porque ya yo estaba preparado para ello. Yo recuerdo que le tengo mucho aprecio a este párroco, que llegó donde él, obviamente nos conocemos, pero ya yo iba a dejar esa carga. Y yo recuerdo que él me hizo un comentario, del cual yo no me di cuenta porque yo no vi al hombre, yo vi a Cristo en él. Y yo sonreí al terminar, y él me pregunta, ¿por qué sonríes? Le salió así como natural, y digo yo, porque tengo paz. Porque eso fue lo que recibí, yo sentí que Dios me dio la sanación instantánea. Porque yo a él en ningún momento lo vi, ni por la confianza, ni porque lo conocía, ni porque estaba en mi territorio, porque era mi parroquia. Yo lo que tenía era paz. Cuando él me hizo el señalamiento de que por qué sonreía, entendí que se reflejaba. Y hasta el día de hoy. Y entonces a eso es que estamos llamados cada uno de nosotros, a recibir esa paz instantánea, esa sanación. Pero cuando hacemos lo que nos corresponde. Y como hacemos lo que nos corresponde, vamos a cumplir con nuestros comerciantes y volvemos en un momentito. Quédese allí. No se vaya.

0: Gracias por quedarse con nosotros. Le tenemos un anuncio muy importante para darles, por eso no vio como la alegría. Sí, está bueno como aplaudiendo, pero aquí estamos. Un anuncio muy importante que nos trae nuestro padre el día de hoy. ¿Cuál es el anuncio que quiere compartir con todos nosotros?
1: Como yo Dios, no. Como Dios es Estela Mari.
2: Yo no, el Señor.
0: Ah, como Dios el es Señor.
1: Como Estela Mari, aquí está Miguel.
3: De la pastoral juvenil
1: diocesana. Sí. El padre Germán, como vicario de la juventud de la diócesis de Estela Mari. Y Braudy, una
0: mariposa del Señor.
2: Una sierva de Dios.
1: Una sierva de Dios que también se ha involucrado en este asunto de la JMJ 2027 en Seúl, Corea del Norte. Vamos, sí, sí. Para el sur.
3: Bueno, para los que nos quieran acompañar, la segunda semana de julio tenemos la primera convocatoria. Allá, sí. Tenemos la primera convocatoria, así que atentos, que vamos a convocar la primera, segunda semana de julio, de junio.
4: Para julio.
2: Julio. Mira, la JMJ, yo no he ido, pero
3: tampoco,
2: según me han contado, es una experiencia
0: inolvidable,
2: inigualable, inolvidable, todo lo que termine en hable que sea bueno.
1: imagínese una vigilia con el Papa.
0: Wow.
1: Tomar una misa con el Papa, con miles y miles de jóvenes igual que tú que buscan la trascendencia de todo el planeta Tierra que sea católico, reunidos en Corea del Sur, en Seúl, donde se une la tradición, la tecnología, la fe. Será un evento sin igual para este 2027. Ya las inscripciones están abiertas. Como diócesis Estela Mari, estábamos convocando a todos los jóvenes que se puedan inscribir. Y ya en la segunda semana de julio tenemos la primera reunión para dar los detalles y el primer encuentro rumbo a la JMJ Seúl 2027. Así que pueden entrar al
0: link,
1: de que está en Viadores RD. Y llenar el formulario para contactarlos para la segunda semana del mes de julio.
2: También este link estaría saliendo o está ya en el grupo de Instagram de nuestra diócesis, de la PJ, Diócesis Estela Maris. Así búsquenlo, PJ, Diócesis Estela Maris. Y también, ¿por qué no? Lo vamos a poner en el canal de Instagram de la diócesis también. Así que para que ustedes entren ahí, buscan las informaciones y si quieren acompañarnos y atender a este llamado de Dios, pues se anotan ahí.
1: Vámonos todos para la montaña.
0: Vamos todos, pero yo tengo dos cosas para decir. Una de ellas es la siguiente y le puede servir de motivación. Yo dije que yo voy y yo voy. ¿Cómo no lo sabemos? Pero yo voy. Pero imagínense esto. Nos tocó en Seúl. Una nación que no corresponde a nuestra fe dada por gracia como país, vamos a decirlo así, como nación. Y ella nos va a recibir. Imagínense allí miles y miles de jóvenes, lo que Dios tiene preparado para esa nación y para cada uno de nuestros corazones. Porque culturalmente, religiosamente, y reciban al Papa. Es imposible que nosotros como cristianos no vayamos a defender nuestra fe.
1: No, que ese es un desafío, esta JMJ. ¿Por qué? Porque Seúl no es nada cristiano. Apenas un 15% es cristiano. Entonces, la JMJ es un evento masivo en esta versión que vamos a evangelizar Seúl.
0: Claro, entonces, claro. Así va a ser,
1: así
0: por
1: que
0: gracia.
1: Vamos para allá.
0: Anímense y
1: suplíquense. Con nuestra diócesis Estela Maris.
0: Sí. Y la señorita Gife, búscame la agenda de Cándido, que con Cándido que yo voy, yo dije que era con él, así que búscame la agenda y
1: no,
0: comienza a
1: anotar. ¿Está en primera fila? Sí,
0: no, pero ustedes lo que no saben que es ella la que maneja esa agenda, ahorita, que es un compromiso que no se puede, entonces a ella que hay que decirle, no es a él, porque él va a decir que sí a todo. Y como yo voy por fe dada, con él, para allá vamos. Y ella de paso también. Allá.
1: Del 30 de julio al 10 de agosto 2027, con Estela Mari.
0: Entren al link y motívense. Dios, usted pone, o sea, Dios pone en cada uno y Él busca los medios y lo hace posible. Nada es imposible. Saúl está allí, a la esquina, no se preocupen. Uno llega.
2: Son 10 minutos.
0: Claro, ¿por qué limitarnos, verdad? Entonces, vamos a continuar aquí con nuestro tema. Nuestro tema, estábamos hablando de los sacramentos. Ya hablamos de los sacramentos de sanación. Cómo era la reconciliación y la confirmación y la confesión. y de igualmente la unción de los enfermos, que conste que no necesariamente que está enfermo terminal para recibirla esto o estar esperando la muerte para ello, ¿verdad?
1: Claro. Que la gente se...
0: Que me van a ungir, nos van a ungir y ya nosotros creemos que ya no vamos a morir. No, no es así. Así realmente no es.
1: La gente cree que se le da solamente el que está por morir.
0: Exactamente.
1: Y no, si usted va a someterse a un proceso quirúrgico muy gravoso, te puedes ungir, porque la unción te permite morir en santa paz o aliviar tu dolor o simplemente también puedes sanarte. Esas tres funciones tiene la unción de los enfermos.
2: Hay dos gracias sobre todo que se reciben, o dos tipos de curación. La curación física, que no siempre está, y la curación espiritual, que siempre está. Todo aquel que de una u otra manera sienta que puede estar en peligro de muerte, ya sea con una operación, ya sea que se va a someter a un proceso médico, que esté también en fases finales, también sobre todo, pues debe buscar recibir este sacramento, este sacramento que recibimos siempre, la curación espiritual, y muchas veces se recibe la curación física.
0: Wow. De igual forma, tenemos aquellos de servicio y misión. Estos que son muy importantes de igual forma, que tenemos allí el matrimonio.
2: Y el orden sacerdotal.
0: Y el orden, exacto, y el orden sacerdotal como sacramento, el cual debemos de motivar, porque el ruido del mundo ahora mismo nos agobia, pero está allí la vocación, está latente. Dios nunca hace silencio, Dios sigue llamándonos, sigue conquistando nuestros corazones.
2: Muy bien, generalmente creemos que cuando se habla de misión, es solo de ir a África, ay, los niños muriéndose de hambre, o a Turquía, donde no hay nada de la vida cristiana, o que nos vamos de misión ahora con la JMJ para Seúl. No, los sacramentos también son una misión. Estos dos, el orden sacerdotal y la vida del matrimonio, son una misión que el Señor nos encomienda. A mí me ha dado la gracia, indigno siervo, de pues acceder a este orden de sacerdotes. Y yo creo que es lo más grande que he recibido. No es que creo, es lo más grande que el Señor me ha permitido. Como Juan Bautista recibió una gran bendición, yo puedo decir que hoy recibo una gran bendición y que es un sacramento que recomiendo que se lo piensen. Decía San Juan Bosco, es bueno que cada joven alguna vez en su vida se cuestione si es llamado a la vida sacerdotal. Es una gracia que Dios nos da, un anticipo de lo que viviremos en el cielo. Y qué bueno que podamos servir, entregarnos, gastarnos por aquel que se ha entregado por nosotros. Darlo todo por aquel que no se ha reservado nada para con nosotros y nos ha legado la salvación.
0: Amén, Padre, así es. Y hay algo que yo he hecho muy propio mío, que es orar por eso, orar por las vocaciones, porque insisto, ellas están ahí, ellas están latentes. Nosotros podemos ser, no piedra de tropiezos para ellos, al contrario, desde el silencio, nosotros podemos servir desde nuestro podio, desde el silencio, desde esa confianza que tenemos cada uno de manera personal con el encuentro con el Padre, para ese llamado, para que continúen en la fe, para que reciban y acepten este. De igual forma, vamos a tomar este tiempo todos y vamos a unirnos en oración, iniciando con esa oración hacia eso. Padre, te damos gracias por darnos la oportunidad de estar una vez más ante ti y queremos orar todos en comunidad por cada uno de esos jóvenes que están allí, que sienten y temen por tu llamado, para que lo acojan, para que puedan sentir la paz que solamente viene de ti, para que puedan servir en alegría y alejarse del mundo. De igual forma, vamos a pedir por cada uno de los matrimonios cristianos, por cada uno de los hogares dominicanos y por cada uno de nosotros llamado al servicio para ti, Señor. Gracias, Padre, y todo esto te lo pedimos con la oración que nos enseñaste.
4: Padre nuestro, que estás en el cielo, santificado sea tu nombre. Venga a nosotros tu reino.
5: Hágase tu voluntad en la tierra como en el cielo. Danos hoy nuestro pan de cada día. Perdona nuestras ofensas, como también nosotros perdonamos a los que nos ofenden. No nos dejes caer en la tentación y líbranos del mal.
0: Gloria al Padre, al Hijo y al Espíritu Santo.
5: Como era en el principio, ahora y siempre, por los siglos de los siglos. Amén.
0: En el nombre del Padre, del Hijo y del Espíritu Santo. Amén. Amén. Gracias, gracias, gracias por esta entrega más, que debe de tener un 2.5. Siento como que tenemos que tener un 2.5. Vamos a ver, escríbanos ahí en las redes y motiven a Cándido. Para

0: En el nombre del Padre, y del Hijo, y del Espíritu Santo.
1: Amén.
0: El Señor Jesús, que dirige nuestros corazones para que amemos a Dios y a nuestros hermanos, permanezca siempre con todos ustedes.
1: Y con tu espíritu.
0: Nos levantamos las mañanas para glorificar al Señor con nuestra vida, y siempre experimentamos mucha alegría de poder celebrar la Santa Eucaristía para comenzar antes de comenzar nuestra jornada laboral, presentarle al Señor toda nuestra vida y todas nuestras intenciones. Hoy es jueves eucarístico y sacerdotal, y como lo hacemos, oramos por las vocaciones sacerdotales, religiosas, misioneras, contemplativas, conventuales, y también oramos por las vocaciones laicales, por cada uno de ustedes, por los televidentes del canal de YouTube de la Arquidiócesis, para que desde el laicado, desde el bautismo, desde ese sacerdocio bautismal, siempre quieran servir y amar cada día más a la Iglesia. Hay una intención particular. Oremos por nuestros hermanos venezolanos que están pasando un momento difícil a causa de los dos terremotos que tuvieron ayer. Las cifras de desaparecidos, de personas que mueren, los servicios de rescate hacen todo lo posible por rescatar más personas, pero la tragedia, todavía no se conocen las proporciones de la tragedia. Oremos para que el Señor les acompañe, los consuele, y para que muy pronto puedan también salir de este momento difícil. Que el Señor le conceda el eterno descanso a las personas que han fallecido a causa de este sismo. Oramos por las siguientes intenciones: por la salud de María Lida Albarán y Cecilia Valentín.

Mis queridos hermanos, hermanas, reciban ustedes el afectuoso saludo franciscano de paz y bien. Nos encontramos en el mes de noviembre, el mes de la familia. Y quiero decirle, recordarle o hablarle de la familia como escuela de amor. La familia es una escuela donde, como el término lo indica, se aprende, se educa, pero sobre todo en el amor. Un amor que viene como secuencia. Si bien es cierto, la familia es una maestra que enseña lo que ha aprendido, lo que ha aprendido del Creador. Es por ello entonces que la familia se convierte en esa escuela para que los miembros de ella aprendan con el testimonio de los suyos, con el ejemplo de los suyos, aprendan a amar. Lo que los padres manifiestan ante sus hijos, los hijos toman, absorben, extraen de sus padres. Lo que ellos ven, escuchan, entienden. Por eso, en la familia no hay engaño, o no debe haber engaño, o la familia no debe engañarse a sí misma, diciéndole a una parte que haga una cosa cuando ellos hacen otra. Hay que enseñar. Hay que ser pedagogos, pero pedagogos en la parte afectiva del amor. La familia está llamada a manifestar, a dar, a recibir amor. No es que tú

me das y yo no te doy. O si tú me das, yo te doy. Es un conjunto. Es un conjunto en el que el padre y los hijos y el padre y la madre, son como una comunidad. Y en esa comunidad se manifiesta lo que han recibido. Primero de Dios y luego de los suyos, que son los padres. O sea, es una herencia, una herencia positiva que yo doy o recibo, heredo lo que mis padres me han dado en el amor. Por eso, queridos hermanos, en este mes de la familia, manifestemos esos gestos de amor, esos gestos en el que la familia, a pesar de las dificultades sociales, económicas, políticas, de salud que existen, la familia es única.

0: quiero que se quede conmigo porque vamos a conocer algo muy innovador. Tal vez usted no conocía todo este tipo de productos, pero hoy sí va a conocer cada uno de ellos. Pero para ello quiero saludar a la emprendedora de este día con gran ánimo, con gran alegría, a Elenia Bricio.
1: ¡Ay, gracias!
0: Muy buenos días, Elenia.
1: Muy buenos días.
0: ¡Qué gusto que nos acompañe bien alegre en la mañana que nos habla! Dios, ¿qué tal está?
1: Muy bien, muy alegre, como dice el programa, ¿verdad?
0: Bien alegre
1: de la mañana, me encantó el nombre porque me caracterizo mucho con él.
0: Con él, con el, sí, con el entusiasmo y con la alegría. Y estoy, sí, segura que sí, porque desde que entró vino con una sonrisa, me encantó, la verdad, el ánimo de Elenia.
1: Gracias a Dios.
0: Sí, es Elenia. Pero háblame un poco, ¿cómo nace en usted la idea de decir, bueno, tenemos estos snacks y dulces coreanos, porque no son muy comunes en nuestro país? Háblenos un poco sobre ello.
1: Claro que sí. Bueno, quiero también enfatizar que yo soy socia con mi amiga Eneida, uh-huh, y en ella surgió la idea con las hijas. Yo me incorporé porque, uh-huh, uno sabe ver, ¿me entiende?, el potencial del negocio. Uh-huh. Y pues así surgió todo eso. Ellas le dijeron, mami, ¿por qué no vendes dulces coreanos? Y así. Y ellas son las de las tendencias, ¿me entiende? La juventud.
0: Entonces,
1: a la juventud hay que hacerle caso, claro que sí. Entonces, todas estas innovaciones surgieron por ello. Y la verdad que sí, el mercado tiene mucha aceptación, como usted lo dijo. Es algo innovador, es algo que llama la atención. Y aparte de ser innovador, pues es rico.
0: ¿Hace cuánto nace Candy Shop? Cuéntame.
1: Hace un año aproximadamente.
0: Hace un año. ¿Y cómo ha sido ese proceso, Elenia? Porque sabemos de hace un año, pero ya pasó el tiempo. ¿Cómo ha sido el transcurso? ¿Cómo ha sido la aceptación de los clientes?
1: La aceptación ha sido demasiado buena. Yo me quedaba impresionada porque yo iba junto con mi amiga Eneida. Bueno, ella que me involucró a eso y estoy muy agradecida con ella. Y pues la gente, o sea, ya sabía a lo que iba. Ajá. Otras sí venían con curiosidad, pero, o sea, era algo que, deme los
0: ramen. No sabían ni qué elegir entonces.
1: Sí, y se llevaban absolutamente varias cosas de varias variedades, porque sí hay variedad.
0: Usted también, imagino que ya los ha probado. ¿Cuál sería el indicado que nos dice, bueno, primero pruebe este para que vaya así surgiendo el tiempo y pruebe cada uno de ellos?
1: Claro que sí. Miren, usted puede probar el ramen.
0: Ok.
1: El ramen, este, lo puedo lo
0: Claro que sí, claro que sí. Tómelo y lo mostramos
1: el
0: ahí
1: ramen,
0: también, el ramen.
1: El ramen es súper cotizado.
0: Sí, o sea, lo he escuchado. Y en redes sociales también.
1: Correcto.
0: Se conoce
1: es
0: bastante.
1: Increíble, súper cotizado. Y este es mi favorito.
0: ¿Pero qué es esto, Elenia?
1: Mire, yo lo voy a explicar.
0: Ajá, cuéntenos.
1: Pues es una malteada, es una tipo malteada. Aquí se le ven las bubbles, ajá, que son pues de arroz. Y es súper nutritivo, la verdad, es para, si usted pues, uh-huh, le gusta mantenerse, ¿verdad?, en forma. Pues ellos son expertos, los coreanos son expertos en mantener,
0: en sí,
1: pues en forma a la gente. Usted se lo ve, no es raro ver, ¿verdad?, a un coreano que esté
0: pasadito, claro,
1: un poco de peso. Entonces ellos también pues se preocupan por eso. Es súper rica, el sabor es tipo malteada. Usted la puede tomar así al tiempo, uh-huh, o la puede también
0: poner el aro.
1: Fría.
0: Oh, muy
1: frita
0: bien.
1: También, yo me la tomé frita y viera qué rica.
0: Y sabe rico, Elenia.
1: Y sí, riquísimo. Y más fresa es mi fruta preferida.
0: Ay, esa es la preferida.
1: Y es reutilizable el vaso.
0: El vaso es reutilizable, ahí
1: así
0: está.
1: Es. Y también, que más, ay, también, este es como tipo pasta, los tteokbokkis.
0: Ah, como una pasta. Yo tenía curiosidad porque sí he visto a través de Instagram que muchas personas lo ponen y dicen que es delicioso, pero aquí está el ejemplo. Pero ¿cómo se comen? ¿Cómo se pueden hacer también?
1: Es súper fácil. Mire, usted lo agarra como una pastita.
0: Ajá.
1: Usted lo agarra a su gusto. Usted le puede echar quesito también. Ajá. Usted lo puede condimentar a su gusto si usted le quiere echar lechita. Y también trae sus condimentos.
0: Ya trae el condimento incluido. Si uno le quiere preparar otro ingrediente, lo puede hacer entonces.
1: Claro que sí. Usted puede armar su creativity, ¿me entiende?
0: Entonces, creatividad de la persona.
1: Creatividad. También, es que aquí vamos a aprovechar, ¿verdad?
0: Espectacular, espectacular. Sigamos.
1: Aquí vamos a aprovechar. Tenemos el bubble tea, que es de tapioca. Miren, este.
0: ¿Qué es la tapioca?
1: Es, usted la busca, es como. Usted la va a buscar, parece como yuca.
0: Ajá.
1: Entonces, esto es súper buenísimo para la salud, o sea, okay, lo bajar de peso, uh-huh, mantener el peso adecuado, tiene muchos nutrientes para su cuerpo, es increíble, es súper nutritiva.
0: Súper nutritiva. Es que usted supiera lo que me están diciendo en el apuntador.
1: ¿Qué le están diciendo? Cuénteme.
0: Dice que lo único que conozco es el refresco. Dice que no.
1: Pero mire qué rico porque es cremosito.
0: Sí, es cremosito.
1: Es cremosito. Las bobas tienen el sabor y es algo súper peculiar porque de verdad gusta el paladar y también pues le hace bien a su cuerpo.
0: ¿Hay diferentes sabores, Elenia?
1: Hay diferentes sabores. Hay también de matcha.
0: Ajá.
1: Y también hay de frambuesa también.
0: Hay distintos sabores para que lo puedan probar entonces individualmente.
1: Así es, hay distintos sabores. También para el sistema digestivo es súper bueno.
0: Acá
1: es
0: muy bien entonces para la digestión de cada uno de nosotros. Ahí están esos. Cuénteme qué son los que tienes por allá también para que los celíacos puedan observar.
1: Estos son los dulces. Son dulces como, son como esponjositos, cremositos y tienen gusto de leche. Son de leche.
0: Saben a leche, miren qué
1: correcto.
0: Interesante, muy bien.
1: Y se los vendemos también al por mayor si se quiera. Y también, tenemos la soda milk.
0: Es decir, que puede ser como soda, pero sabe
1: Efervescente a leche.
0: A leche. Miren qué interesante.
1: A leche.
0: Es super, para probar esos
1: es tipo,
0: productos.
1: Mire, es que es rico porque aquí dice mil yogur. Entonces es como un... Usted la abre tipo soda.
0: Claro, suena como soda entonces.
1: Efervescente y a la misma vez yogur. Mire, usted va a decir, pero esta peculiaridad, pues sí, pero es rico. Y eso...
0: pero es rico. Hay que probarlo.
1: Hay que probarlo. También tenemos las galletas de arroz.
0: Ajá,
1: también tenemos esos que son de durazno, que son artesanales.
0: ¿Son dulces?
1: Mire,
0: no?
1: Es una vaina así, como le puedo decir. Son cafecitos. Ajá. ¿Y ha probado usted aquí en Honduras?
0: Muéstreme uno para mostrarlo aquí en pantalla.
1: Claro.
0: Para que
1: lo
0: salientes.
1: Lo vamos a abrir, lo podemos
0: Miren,
1: abrir.
0: Miren, aquí está, Estos son.
1: Sí, ábralo.
0: ¿Saben a?
1: A durazno.
0: Compártense ahí en producción.
1: A ver, compártame lo que le están diciendo, por
0: Miren,
1: favor.
0: Vamos a abrirlo para que usted lo pueda observar.
1: Sí, ábralo.
0: Mire.
1: Y si lo quiere probar también. ¿Usted ha probado los artesanales de tamarindo?
0: Ajá.
1: Nada más que tienen ese nivel de
0: parece,
1: que ese equilibrio.
0: Aquí
1: entre
0: está.
1: Ajá.
0: Muestren acá. Ahí está, ¿ven? Aquí,
1: sí,
0: aquí en verde. Así viene bien envueltito.
1: Viene
0: entonces,
1: bien envueltito.
0: Parece, o sea, parece un dulcito que nosotros podemos comprar ahí, pero mire qué interesante.
1: Rico. Y todo,
0: sí.
1: Y todo es muy bueno para la salud. A mí me encanta porque, tenemos también los dulces de jengibre.
0: De jengibre, o sea, ¿qué han de saber?
1: Fíjese que lo y es que sabe la esencia literalmente del jengibre.
0: La esencia del jengibre, es decir, para esos cambios de clima, si andamos mal de la garganta, bueno, sería una buena opción estos dulcitos de jengibre.
1: Es. Correcto.
0: Perfecto.
1: Y tenemos también los churros.
0: Los
1: también.
0: Snacks. Ahí
1: hay
0: está.
1: De camarón, hay de camarón también, pero ese en lo peculiar es de manzana con miel.
0: Manzana con miel. ¿Qué tipo de sabores hay también? Porque tal vez el gusto de la persona varía, ¿verdad? Cada quien.
1: Queso, camarón, ese que es un sabor peculiar de manzana con miel, que es rico también. Bueno, es que a mí, vaya, ¿usted le gusta la pizza de piña?
0: Ajá.
1: A mí me gusta.
0: Ok.
1: Entonces, no sea la otra persona,
0: claro.
1: ¿Verdad? Para gusto los colors, ¿verdad?
0: Para gusto
1: los
0: colors.
1: Pero sí, ese tipo de peculiaridades y también tenemos los yogurts. Ustedes lo han visto en las películas. ¿Ustedes que les gusta, verdad, ver películas coreanas? Este es tu momento para probar.
0: Dicen en producción que ven TikToks y ahí pueden ver todo ese tipo de productos que ahora lo tienen a su alcance.
1: Correcto.
0: Gracias a Candy Shop, dicen por acá.
1: Mire, gracias a Candy Shop, claro que sí. Y gracias a Dios también.
0: También. Pero ¿cuál es el dulce más popular o el snacks entre sus clientes?
1: El más popular es el ramen. Se me olvidaba.
0: Casi se le olvidó un producto.
1: Los
0: Elenia.
1: Mochis. Este es de tapioca, pero también hay de fresa, también hay de durazno. También hay de frijol dulce también.
0: Ese es un sabor distinto.
1: Mire, yo le voy a decir que los coreanos tienen esa peculiaridad del frijol dulce. Uh-huh. Entonces, como les digo yo, hay unos que les encanta esto.
0: Claro.
1: Por ejemplo, entonces... para gustos los colores, pero tenemos este, es como, es bien esponjosito, es como un marshmallow y adentro trae
0: la esencia
1: de la fruta o del sabor que ustedes.
0: ¿Cuál sería el dulce que usted dice, bueno, este me gusta a mí, que las personas o los televidentes puedan probarlo?
1: El de fresa, porque se nos fueron todos allá.
0: Mire, entonces es el más pedido entre los clientes.
1: Sí.
0: El de fresa entonces sería el dulce más preferido. Ahí estamos viendo en pantalla la variedad también
1: de productos
0: que tiene Candy Shop para toda la población, Elenia.
1: Así es, ahí podemos ver las malteadas, las mil, las sodas, los ramel, todo eso que usted ve. También las galletitas, los pumpkins, que son palitos. Bueno, ahí estamos viendo nuevamente los ramen, pero es súper peculiar. Eso es lo que se vende bastante a la juventud más
0: que. Claro, a la juventud. No, claro, pero que también son muy
1: pedidos. Ahí tenemos los churros de camarón, mire.
0: Los que churros literalmente, de camarón que saben a camarón, entonces.
1: Literalmente saben a puro camarón.
0: Puro camarón.
1: Entonces, ahí tenemos variedad. Usted nos puede encontrar en las redes sociales como Candy Chop. Y nosotros, miren, ahí están los churritos.
0: Miren los churritos.
1: Que también se pueden preparar a su gusto. Déjenme decirle que si usted quiere inventar, hacer un tipo ahí con su salsita, con todo lo que usted quiera.
0: Para la tarde con los amigos, una reunión, ¿verdad?
1: Así es. Hay gente que hace... ¿cómo le puedo decir? Pijamadas.
0: Sí, llevan
1: y todo. Y cenas y llevan todo. Ahí están los pumpkins. Miren los que pumpkins. Pueden ser de Oreo, puede ser de fresa, de frambuesa y de chocolate.
0: Ah, mire, de diferentes sabores. Qué de deliciosos sabores, para que los servientes lo puedan probar. Y esta carterita aquí también la tenemos.
1: Eso se
0: en
1: la damos,
0: de la mañana. Ajá.
1: Exactamente, eso se la damos por la compra de varios productos.
0: Oh, okay, o sea que llevamos y aparte nos regalan esta carterita para llevar los productos que les compramos.
1: Claro que sí, especial a los clientes.
0: Especial. ¿Pero tienen tienda física, Elenia, o solamente a través de redes sociales?
1: A través de redes sociales por los momentos.
0: Ok, por los momentos.
1: Por los momentos, sí.
0: Hay que esperar entonces. ¿Pero cómo aparecen en redes sociales para que los televidentes o los jóvenes que también nos están viendo, es decir, para todo tipo de edad también, que les puedan seguir a través de redes sociales, cómo aparecen y número telefónico?
1: Candy Chop 504.
0: Candy Chop 504. Esa fue la imagen que vimos antes. Tal vez producción lo puede colocar para que los clientes la puedan observar y darle seguir para que pueda observar todos los productos que Candy Chop les ofrece, para que pueda probar. Son dulces y snacks únicos que no en todos lados los podemos encontrar. Así que Candy Chop es la opción que usted puede obtener. ¿Cuál es la meta o el objetivo que ustedes tienen más adelante, Elenia?
1: Pues mire, eso lo estábamos hablando junto con mi amiga, pues ser mayoristas, ¿verdad? Estábamos hablando de una bodega, de tienda física, bueno, se vienen muchas cosas porque esto va avanzando, esto se va renovando, entonces tenemos que estar como que a la expectativa de cómo nos vamos a unir durante todos esos procesos que... En efecto, hay innovaciones. Entonces, con esas innovaciones nosotros vamos corriendo también la aceptación junto con los clientes que hemos tenido. Entonces, ahí nos vamos agarrando, ¿me entiendes? Ahí en la aceptación y en lo que se venda más. Y bueno, siempre buscar lo mejor para los clientes.
0: Lo mejor para los clientes.
1: Para que sigan así como
0: por supuesto. Así que hágales una invitación a cada uno de ellos que siga redes sociales y que puedan probar la variedad de productos coreanos que ustedes les ofrecen.
1: Claro que sí, yo los invito a que sigan la página. Nosotros estamos a su servicio. Nosotros pues ahí contestamos los mensajes. Créanme que hemos tenido mucha aceptación en el mercado y pues usted con toda la confianza nos puede seguir y nos puede preguntar acerca de todos los productos que tenemos.
0: Horario de atención también, que no se ocurra escribir a las 9 de la noche.
1: Atendemos máximo a las 6 de la tarde.
0: Ok, entonces, ¿en la mañana qué hora se abren? ¿Ya para los
1: desde
0: pedidos?
1: Las 8 de la mañana.
0: De 8 a 6 de la tarde, o sea que tenemos muchas horas para hacer
1: claro
0: esos pedidos.
1: Claro que sí.
0: ¿Y la forma de pago, Elenia?
1: La forma de pago puede ser al recibir por tarjeta y transferencia.
0: Ahí está. Muy bien, excelente.
1: Tenemos mucha facilidad.
0: Mucha facilidad también.
1: Póngase pila.
0: Probar todos los productos coreanos. Elenia, pues nosotros ha sido un placerazo que nos haya acompañado.

Vatican News. Titulado: En Praga se celebra la Asamblea General de la UER. Praga, Radio Vaticana, en la cumbre de los medios de comunicación europeos. Del 24 al 26 de junio se celebra en la capital checa la 96 Asamblea General de la Unión Europea de Radiodifusión, UER, la organización que reúne a 113 organismos públicos de radio y televisión de 56 países. Entre ellos se encuentra también la emisora pontificia, que es miembro fundador de la EBU. Entre los temas de orden del día, la inteligencia artificial y el contexto geopolítico internacional actual. ¿Cómo cambiará el panorama de los medios de comunicación europeo en la era de la inteligencia artificial? ¿En qué medida afectarán las grandes crisis internacionales a la información de servicio público y el viejo continente? ¿Cuál será el equilibrio adecuado entre una comunicación cada vez más digital y la presentación de noticias de calidad para permitir que los líderes y los ciudadanos europeos tomen decisiones formadas? Estos son algunos de los temas centrales de la próxima Asamblea General de la Unión Europea de Radiodifusión, la mayor asociación mundial de medios de servicio público, fundada en 1950 y que hoy cuenta con 113 organismos públicos de radio y televisión de 56 países. El evento se llevará a cabo en la Kubek Center de Praga y será organizado por CSKA Televisión City, Roaland, la televisión y la radio pública checas, respectivamente. Muy buena iniciativa. La tecnología está bastante avanzada ya en estos tiempos. Y así cualquier noticia llega más rápido al oyente. Muy buena iniciativa. Pero recordemos que tenemos la palabra de Dios, tenemos a un Dios que siempre la palabra de Él no se va. Es así, siempre está al día. Escuchemos la voz de Dios y así cualquier mensaje que se transmitan por esas vías lleguen más rápido a un oyente. Ya estamos en la era digital. Aunque no es lo mismo escuchar una misa digital que presencial, pero si usted hace los mismos gestos, lo único que no va a poder comulgar, pero a un enfermo que no pueda asistir, le ponen su misa y la vive. Bendito y alabado sea el nombre de Dios. Gracias por su amable sintonía y sigan en comunión con Dios y con María Santísima, en el nombre del Padre, del Hijo y del Espíritu.

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0: Muy, muy buenas tardes. Ya estamos aquí nuevamente, como todos los viernes, en su programa Hablemos de Biblia y Espiritualidad. Y hoy nuevamente nos acompaña nuestro querido Jorge Grandel, el maestrillo, que como ya él es el programa, ya, esta es tu tercera o cuarta vez ya.
1: Sí, ciertamente. Muy buenas tardes a todos los que nos escuchan a través de la radio. La educadora de la frontera, Mariem, ¿no? Y también a todos aquellos que nos siguen a través de las redes y que así se conectan fielmente como todos los viernes a compartir con nosotros este espacio para hablar sobre la Biblia y nuestra espiritualidad.
0: Y
1: la espiritualidad,
0: sí mismo. Y Jorge, hoy estamos también de lujo. Señores, nada más y nada menos nos está acompañando también aquí en los controles doña Miriam Jiménez. Doña Miriam, buenas tardes. Usted también puede... No creo.
2: Bueno, muy buenas tardes para todos. Qué alegría poder compartir con los dos.
0: Gracias, gracias. Y gracias a usted que nos está acompañando hoy también. Bueno, Jorge, como tú recordarás, estamos en el tema, que lo dejamos desde la semana pasada, sobre la teología de Pablo. El apóstol Pablo, con su pensamiento, su teología, que es un tema, como veíamos, apasionante, porque es todo lo que Pablo transmitió, ¿no? Desde su propia espiritualidad, desde su conversión y su manera de asumir a Jesús en su vida, la manera en la que él muestra su pensamiento. Entonces, ese pensamiento, esa teología, va enmarcado, como veíamos, retomando, ¿no?, en cuatro puntos principales que decíamos, ¿no?, que es la cruz, los pobres, la salvación y la paternidad de Dios. En esos puntitos nos quedamos, recuerda, Jorge, para que, bueno, desde ahí podamos seguir interactuando con el propio Pablo desde su teología.
1: Así es. Yo recuerdo que la semana pasada, cuando estuvimos hablando y tuvimos que suspender el programa para transmitir el discurso del primer ministro de Haití, entonces estábamos hablando de la locura de la cruz. Exacto. ¿No? Y por qué para los griegos, para los judíos, para la comunidad en la que Pablo se movía, la que Pablo vivió, la cruz era una locura, ¿no?
0: Exacto.
1: Y si no recuerdo mal, una de las cositas que señalábamos así como muy clara era que en ese momento la muerte en cruz significaba así como el fracaso total, claro, para una persona, ¿no?
0: Una maldición. La persona que moría en la cruz era considerado como un maldito. Así dice la teología, ¿no? Así lo explica. La cruz es símbolo de maldición, de fracaso, de corrupción, por decirlo así, de delincuencia. Entonces, todos esas realidades están, bueno, proyectadas en la teología de Pablo desde la persona de Jesús. No porque Pablo lo considere, sino porque él va explicando que así se asumió Jesús. Y veíamos que esto estaba en la primera carta de los Corintios, capítulo 1, versículo a partir del 17 hasta el capítulo 2 y hasta el versículo 5. Ahí está, de una manera como un poco resumida, esta realidad de la locura de la cruz. Bien, como decíamos, en esos tiempos, ¿no?, de Pablo, las comunidades corrían el gran peligro de querer comprender el misterio de la cruz por medio de prácticas espiritualistas, como por ejemplo el don de lenguas. Y recuerda que ahí veíamos también que ningún don, y Pablo lo explica después también en otra de sus cartas, ningún don puede ser empleado en la comunidad si no es para beneficio de los miembros de esa comunidad. Y aquí, por ejemplo, el don de lenguas, que se puede ver como en este tiempo también, como algo wow, algo full, grande, chévere. Bueno, pues sí, pero no tiene ninguna función si tú no lo empleas para transmitir eso que Dios quiere dar a la comunidad. Entonces, en ese sentido, el don de lenguas, esta realidad o esta práctica espiritualista, como la podían tener, había ese riesgo. Y en este caso del don de lenguas, entonces, es que la gente se olvide del compromiso de la cruz, es decir, de ese compromiso con el prójimo, a ejemplo del propio Jesús. Ese Jesús que se dio, que se entregó, que quiso ofrecer su propia vida desde la cruz, desde el servicio, para que los demás también tuvieran la presencia de Dios desde él.
1: Así es, yo creo que precisamente y una de, de las aclaraciones que el mismo Pablo quiere marcar no solo por escrito, sino también en, en los corazones de, de los miembros de las primeras comunidades cristianas, es saber que el camino de fe que él promueve, que es el camino que él ha sentido que el Señor le ha comunicado y que él también ha ido aprendiendo con el paso del tiempo. Entonces el mismo Pablo quiere que las personas se den cuenta que ese camino precisamente no excluye el dolor.
0: Exacto.
1: O sea, no excluye lo propio, sino que desde ahí nos invita como a mirar y a hacernos consciente que Jesús nos acompaña.
0: Exacto.
1: Y que el mismo hecho de la cruz tiene otro sentido, toma como otro significado y no tiene que ver con muerte, ¿no? Diríamos nosotros, claro, que también es el inicio para un camino más grande que es el de la resurrección.
0: Exactamente. Y yo creo que es importante, Jorge, que eso lo traslademos a nuestros tiempos, a nuestros días y a nuestras propias realidades. A veces nosotros podemos tener la sensación de que cuando estamos padeciendo de alguna situación difícil o viviendo una situación también, bueno, que nos lleva a nuestra familia, por ejemplo, o a nosotros mismos. Ah, pues Dios se olvidó de nosotros. No, que ya Dios no está aquí. No, que esto, que lo... No. El propio Jesús fue el primero que sufrió. Y sin embargo, Dios tuvo la última palabra con él y hacia él. Lo resucitó. No quiere decir, como tú muy bien decías, que hay que llegar a la muerte para mostrar, no, bueno, la presencia de Dios en el sufrimiento y toda esa cuestión. No, nada de eso. Es simplemente cómo tú asumes tu realidad de dolor, ¿no? De sufrimiento desde Dios. Desde ahí es que estamos invitados e invitadas, ¿no? A ver y a asumir esto. Entonces, en este sentido, Pablo lo que predica es a un crucificado, que es Jesús, ¿verdad?, que desde la solidaridad con los débiles salva a la humanidad. O sea, ¿cómo va a ser que un crucificado, que uno que padeció y que sufrió tanto, es el que nos salva? Eso es algo que es una locura. Por eso es que, como dice Pablo, la locura de la cruz es el tema que también la realidad que a nosotros nos salva. Entonces, en ese sentido, es locura porque muestra con este tipo de teología que Dios ha elegido a los pobres y a los despreciados para realizar su plan de salvación. Y esto se ve desde el principio. O sea, ¿cómo vino Jesús al mundo?
1: Oh, imagínate, primero se encarna.
0: Exacto.
1: Se hace frágil, como todo ser humano, se hace débil. En una familia de un pueblecito que era muy apartado, en Nazaret, y podrá salir algo bueno de ahí de Nazaret.
0: Desde el principio, diría, se lo dijeron.
1: Exactamente. Pero entonces nace en un pesebre.
0: Eso.
1: Imagínate tú rodeado de animales, en total vulnerabilidad. Imagínense ustedes, hoy nosotros tenemos hospitales bonitos y demás.
0: Claro.
1: ¿Y Jesús dónde nació? Ni siquiera tuvo un cuartito, por decirlo así, donde estuviera bien cobijado. Sino que imaginemos lo,
0: protegido,
1: que, lo, ¿no? que, lo que significa nacer en un establo, ¿no? Entonces Jesús se hizo frágil desde el inicio.
0: Desde el inicio. Yo creo que lo más importante en esto es nosotros, como siempre llamo, ¿no? Apelo, ¿no? A nuestra posición, a nuestra realidad. Señores, no es que estamos mal porque tenemos más comodidades, porque como decía Jorge, nacemos hoy en hospitales con comodidades y toda esa cuestión. No es eso. Es la enseñanza que nos da el propio Dios desde esta realidad que es la suya y que hoy nos pide a nosotros que nos cuestionemos, la personal, la nuestra. En el sentido de que, miren, Dios pudo, por supuesto, nacer de otra forma. Pudo nacer de una familia, bueno, más acomodada, más adinerada, diríamos hoy, en un lugar más digno. Como, y venir incluso como lo estaban esperando, como ese Mesías con poder, ese Mesías que tenía fuerza, con armas incluso, ¿no?
1: A eso iba, Aquiles, que según la misma tradición judía en la que nació Jesús, entonces ellos esperaban al Mesías, no que naciera en un niño o una familia que no se conociera.
0: Claro.
1: Por eso, cuando se narra la genealogía de Jesús, es mostrar también esa conexión que tiene Dios con las personas que le habían antecedido.
0: Exactamente.
1: Porque en el pueblo se estaba esperando que el Mesías naciera de uno de los grandes reyes.
0: Claro,
1: y que fuera aquel que gobernara sobre todos aquellos gobernantes. O sea, resumiéndolo en palabras así como bien llanas y sencillas, podríamos decir, un Dios poderoso.
0: Claro.
1: Que venga, que llegue, que se haga hombre, uh-huh. pero que se haga hombre entronado. Exacto. Desde el inicio. Exacto. Diríamos nosotros que detrone a toda esa gente que no están haciendo lo que no tienen que hacer. Y entonces él
0: diríamos
1: sea...
0: un buen dominicano que dé pata y trompada.
1: Así, mi pata voladora.
0: Eso está, y su play de todo eso. Yo creo que una cosa, e insisto, no importante, es que nosotros nos ubiquemos desde nuestra propia realidad. Yo el otro día leía, por ejemplo, algo también en relación a la teología. Hoy, lo que Dios ha querido desmontar desde el principio con los seres humanos es a lo que hoy nosotros le damos más valor. Mientras Dios vino de esa forma tan sencilla, para nosotros, mientras más empoderado estamos, es mejor. Mientras vino en desde esa fragilidad, desde esa forma tan humilde, tan sencilla, pero sobre todo eso, frágil, inseguro, nosotros hoy, si no tenemos las cosas con toda seguridad, no queremos supuestamente hacer nada ni sentirnos que estamos bien. Y sobre todo, mientras más títulos hoy tenemos, es que más presentable estamos para la sociedad. Así y sin es. Embargo, miren cómo vino Dios mismo, el creador de todo y de aquello que nosotros aspiramos. Y sin embargo, miren cómo vino. Sin embargo, nosotros como que no cogemos todavía la enseñanza que Dios mismo nos quiere dar en toda esta realidad.
1: Y yo creo, Aquiles, si tú me permites, que es bueno y válido. Pero eso yo diría incluso que hasta cierto punto. Todos nosotros como personas, como seres humanos que somos, al igual como lo hizo Jesús, apelamos al bien. Uh-huh. Queremos estar bien. Por eso, por ejemplo, la compañía de Jesús siempre es promotora de la fe y defensora uh-huh. de la justicia. Exacto. Porque también estamos buscando que sobre todo los menos favorecidos sean escuchados.
0: Claro.
1: ¿No? Que se reconozca su condición de ser humano. Claro. Y eso está bien. El problema que yo creo que Pablo quiere resaltar es cuando nosotros hacemos que las cosas materiales y sobre todo el poder, la avaricia, el orgullo, tome el centro de nuestras vidas.
0: La soberbia.
1: Porque ¿qué sucede? Cuando eso toma el centro de mi vida, yo comienzo a llenarme de cosas externas a mí uh-huh. y mi interior se queda vacío.
0: Claro.
1: Y el problema está ahí que yo para conseguir un fin material... Si yo tengo que pasarte por arriba a ti, con el debido respeto, yo te paso.
0: Exacto. Sí, sí, así.
1: Porque no voy a respetar esa condición que es trascendental y que viene de Dios, uh-huh. ¿no? Una condición que todos los seres humanos tenemos.
0: Hemos confundido lo que es lo trascendental, esa palabra tan clave que tú has dicho. Creemos que lo trascendental es aquello que está en el misterio, en ese Dios inalcanzable, uh-huh. ¿no? Y que wow, eso, y ahí yo quiero llegar sin poder, porque si es así no voy a poder llegar, porque es una posición, por decirlo así, de Dios. Ahora, lo trascendental, lo que Dios nos quiere mostrar como trascendental, es que cada vez seamos más humanos, que podamos darnos más, pero al estilo de Él, porque si lo humano no hubiese sido importante, necesario, lo mejor, Dios no se hubiese hecho humano.
1: No se encarna.
0: No se hubiese encarnado, no se hubiese hecho humano. Y sin embargo, nosotros, mientras más queremos, entre comillas, vuelvo y cito, la trascendencia, lamentablemente nos alejamos más del deseo de Dios mismo.
1: Así es.
0: Entonces, ahí es donde nosotros estamos llamadas y llamados a vernos, a insistir. Que Dios nos quiere, y en palabras de San Ignacio de Loyola también, que ordenemos nuestros afectos, por así decirlo es. Así. Que podamos ver, sí, las cosas todas son importantes, porque fueron creadas para el ser humano, pero no creadas para yo darle el uso que me dé la gana, sino para yo buscar la manera de encontrar la voluntad de Dios en ellas. De en las personas también, ver cómo Dios se me da, se me presenta. Y así como yo también estoy llamado a ser presencia de Dios para los otros. Ese es el orden de los afectos, ¿no? El orden que Dios mismo nos pide que nosotros tengamos y que desde esta locura, ¿no? De la cruz, y ya hemos dicho locura, porque es lo que menos hoy nosotros quizás valoramos y es lo que Dios más valora desde lo que Él nos ofrece.
1: Así es.
0: Bueno, Jorge, antes de hacer esta primera pausa, vamos a darle las gracias a las personas que nos están siguiendo. Judy Marichal, perfecto. Judy, te quiero mucho. Un gran saludo para ti y la familia, te me cuidas mucho. A Rafaela Soriano, mi querida Fa, allá en Boca Chica, mi pueblo hermoso. Gracias de verdad. Muchas gracias, Fa, Rafaela, por estar ahí presente también y apoyando. Y a un gran amigo, Juan Arias, que también nos está viendo. Mi querido, que Dios te bendiga. Gracias por estar también ahí y escuchando esto que con tanto amor, con tanto cariño, nosotros queremos, bueno, ofrecer. Y a un gran amigo también de Cutupú, pero está en Estados Unidos, Luis Manuel Amézquita. Caramba, mi hermano, que Dios te bendiga y que, bueno, el Espíritu te guíe, te conduzca siempre. Y gracias por estar ahí. Y bueno, doña Miriam, vamos a esta primera pausita. ¿Qué le parece? Vamos allá.

0: Y aquí continuamos con este subprograma, Hablemos de Biblia y Espiritualidad, con el Padre Aquiles y hoy de manera especial con este invitado, Jorge Grandel, que ya es parte de la familia, ¿eh?
1: Qué humilde él.
0: O también, Aquiles, aprovechar la oportunidad para recordarle a todas las personas que nos escuchan que pueden también llamarnos acá a cabina al 809-579-8296. Y si usted no tiene teléfono, no tiene minuto, teléfono de casa, ¿no? No tiene minuto, también puede escribirnos al WhatsApp, que es el 809-579-8050, para dejarnos sus saluditos, sus comentarios,
1: sus preguntas
0: sí, que también son buenas y válidas. Recuerden que este es un programa de formación en comunidad.
1: Así es. Bueno, y agradecerle también a mi querido amigo Octavio Toribio, que está ahí saludándonos y aprendiendo, como decimos nosotros, ¿verdad? Nosotros de él y él también de nosotros, ¿no? Y le damos la bienvenida, bueno, a Sonia, que ya está ahí en los controles, ya de patria a doña Miriam, y se sentó ella, pero bueno. Bueno, terminando con este punto, Jorge, de la locura de la cruz en la teología de Pablo, vemos que él insiste en que el camino de los cristianos no es el camino del poder, como hemos estado insistiendo, ni de los falsos espiritualismo, sino el camino de la opción preferencial por los más necesitados, por los pobres, por aquellos que son marginados, los que han sido rechazados y apartados del lugar que les corresponde, aquellos que, como Jesús, no tienen dónde reclinar la cabeza. Esto que Jesús mismo cita, ¿no? El Hijo del Hombre no tiene dónde reclinar la cabeza. Porque es ahí donde está la muestra como de esa inseguridad en la que él en tantas ocasiones vivió. Inseguridades materiales, ¿no? Que ofrecen este mundo. No la inseguridad de saberse amado, protegido y custodiado siempre por Dios. Entonces, por eso es que nos preguntamos, ¿por qué entonces la cruz es una locura? Bueno, precisamente por eso. Porque la fuerza, el poder, el prestigio, las influencias no son las que ofrecen seguridad, la que ofrecen comodidad, la que ofrecen bienestar a quienes lo poseen. Y desde Jesús, Dios dice lo contrario. Entonces, verdaderamente para los seres humanos es una locura. Porque mientras el mundo dice una cosa, Dios dice otra, y Pablo en su teología nos lo muestra. El segundo punto, Jorge, que veíamos, es la realidad de los pobres. Ser pobres con los pobres. Esto es algo en lo que Pablo insiste también muchísimo en sus cartas, en su teología como tal. Esa realidad del llamado de ser como Jesús, pobre. Y eso lo veíamos también en la cita bíblica del libro, de la carta de Pablo a los Filipenses, en el capítulo 2, versículo del 1 al 4, cuando nos dice: tengan por como lo principal de nuestras vidas los mismos criterios, realidades que tuvo Cristo Jesús, que a pesar de su condición divina, no hizo alarde de su categoría de Dios, sino que al contrario, se rebajó hasta la cruz y tomó la condición de esclavo, pasando por uno de tantos. Oye, me la sé de memoria porque es una canción que estoy recitando. Pero es esa cita bíblica. Y entonces nos sigue diciendo: y así, actuando como un hombre cualquiera, se rebajó hasta la cruz. Y al final, por eso Dios lo levantó sobre todo y le concedió el nombre sobre todo nombre. De modo que en el nombre de Jesús, toda rodilla se doble. En el cielo, en la tierra y en todas partes. De modo que toda lengua proclame: Jesucristo es Señor, para gloria de Dios Padre. O sea, Él siendo Dios, señores, Él teniendo todas las posibilidades, sin embargo, se rebajó. Y cuando Pablo habla de ese rebajarse de Jesús, esa locura, ¿no? No es porque la condición divina sea, la condición humana sea menospreciada por Dios, no. Es que Él siendo Dios se hace humano, y eso es como bajar de categoría, por decirlo así, porque siendo Dios se hace ser humano. Es un rebajarse, por decirlo así. Y si Él que lo hizo, como nos lo está enseñando, ¿cómo nosotros hoy aspiramos y buscamos a lo contrario? Y lo que tú decías ahorita, Jorge, incluso rompiendo brazos y quitando del medio a cualquiera. Eso hacemos nosotros. Y sin embargo, Jesús se rebajó y nos enseña a nosotros que eso se debe hacer. Se debe ser humilde. Debemos estar siempre sintiéndonos convocados por Jesús a vernos como aquellos pequeños, aquellos que están para servir, para amar, para darse a que se cumpla siempre la justicia. Y sin embargo nosotros no, es lo contrario.
0: Así es, Jesús yo creo que intenta mostrarnos que a veces el camino del hombre es distinto al camino de Dios, ¿no? Y que ese camino siempre va a ser en pos de la humanidad, en pos de salvarnos a nosotros como claro, sus amigos y sus compañeros. Y en tal vez prescindir un poco de la violencia con la que a veces queremos enfrentar las mismas injusticias que nosotros recibimos como personas. Exacto. Que somos al fin, ¿no? Entonces, antes de continuar aquí, les quiero mandarle un saludito muy especial que nos están saludando a través de WhatsApp a nuestros queridos adultos mayores del asilo.
1: Ah,
0: un saludo muy
1: chévere.
0: Especial para ustedes que nos acompañan.
1: De aquí de la Jabón,
0: claro. Sí, que nos acompañan ahí junto a las hermanas. Todos los viernes muy fieles, bueno, claro. Y todo el día también, porque son fieles seguidores de esta emisora.
1: Te dicen que esos viejitos bailan esos merengues y esa bachata que se ponen aquí, que eso da gusto.
0: Increíble, nosotros también seguimos orando por ustedes desde acá y gracias por estar fielmente ahí escuchándonos y compartiendo con nosotros este espacio.
1: Así es. Bueno, estamos para recibir esta llamada, Sonia, ¿qué te parece? Ok, buenas tardes.
2: Buenas tardes, para Aquiles.
1: Hola.
2: Buenas tardes, Jorge. Habla Betty Reyes de Mao.
1: ¿Perdón?
2: Habla Betty Reyes.
1: Hola. Betty, ¿cómo le va? ¿Cómo se siente?
2: Bien. Una ciudad con muchas situaciones un poco difíciles en este momento aquí en Mao. Compañía está montando el sistema de alcantarillado sanitario, entonces está haciendo todo lo contrario de lo que dice el proyecto. El proyecto establece que tramo roto y tramo preparado, tramo asfaltado. Entonces, ¿qué va? desde la Luperón hacia el sur de la ciudad. Hoyo. Parece un alcalde de huevos.
1: Qué difícil, qué pena.
2: Padre Aquiles y sí. Jorge, escuchándoles, he pensado mucho en que muchas veces nosotros estamos viviendo una lógica contraria a la de Jesús. Para nosotros, lo que nos da como fuerza es el poder, el tener, el placer. Para Jesús, sin nunca legitimar la pobreza, lo fundamental es ser testigo desde la vulnerabilidad.
1: Así es.
2: Desde la sencillez, desde la humildad, desde el servicio, desde la generosidad y otros valores. Y escuchándole he pensado en nuestros hermanos cristianos de Haití, de Cuba, de Ucrania y de otros países.
1: Sí.
2: Cómo ellos, desde esa situación tan difícil, desde esa vulnerabilidad económica, social, política, cultural, son testigos de Jesús, dan testimonio de Jesús, con alegría, con radicalidad, entre otras cosas.
1: Así es.
2: De manera que debemos como concienciarnos de que nuestra fortaleza está desde los sentimientos y psicología de Jesús. Los sentimientos y psicología de Jesús no andan para que yo sea una persona indigna, que mis derechos estén pisoteados, sino que yo sea una persona con una dignidad, con unos derechos y una capacidad desde el testimonio de actuar en una construcción de una sociedad de valores propios de Jesús.
1: Así es.
2: Quería como decir estos elementos breves y finalizar llamándome y llamando.
0: Al parecer perdimos conexión.
1: Ay, qué pena, qué pena. Bueno, a Betty, que muchas gracias. Muy interesante esos comentarios que él estaba haciendo. Y sobre todo esa parte donde él ponía, ¿no?, como esa vulnerabilidad de las personas. Vamos a escuchar si es él u otra persona. Buenas tardes.
3: Buenas tardes.
1: Buenas, hola, ¿cómo le va?
3: Le habla Miguelina Rodríguez del Plan 1.
1: Hola, Miguelina.
3: Para reportar su sintonía. Gracias por tanto tema maravilloso.
1: Qué bueno, Miguelina.
0: Por su fidelidad, Miguelina.
1: Que Dios la bendiga.
3: Amén. A ustedes también.
1: Amén. Gracias. Muchas gracias.
0: Y retomando aquí el comentario que hacía Betty, que lamentablemente perdimos la conexión. Yo creo que es muy importante lo que él dice, ¿no? En un texto bíblico, ahora no me acuerdo bien en cuál de los textos, se nos invita a tener los mismos deseos, sentimientos y pensamientos que nuestro Señor, ¿no?
1: Claro, claro.
0: Porque yo creo que lo fundamental de Dios es anunciar una buena noticia, un evangelio, no para un grupito, sino como para todos.
1: Claro, por supuesto.
0: Porque Jesús en ningún momento como que cierra su reino y su mensaje a las personas del poder, que a veces se puede confundir con esto, ¿no? Sino más bien que les invita a que copien sus acciones y vean que no es solo para las personas que han sido beneficiadas, vamos a decir así, sino para todas las personas, incluso para aquellos excluidos.
1: Claro.
0: Y en ese sentido, el mensaje de Pablo siempre va a ser como apostando por esa apertura al otro.
1: Exacto.
0: Sin importar su condición de pobreza o material.
1: O pues nacionalidad, llamada, nada, ¿no?, de eso. Vamos a ver esta otra llamada. Buenas tardes.
4: Buenas tardes, ¿cómo están ustedes?
1: Nuestra amiga de, ¿cómo se llama? Santiago Rodríguez.
4: Santiago Rodríguez, sí.
1: ¿Cómo le va? ¿Cómo se siente?
4: Estamos aquí regular, oyéndole a usted, enseñándome cada día más.
1: Ay, qué bueno. ¿Usted
4: sabe que soy una alumna suya?
1: Claro, por supuesto, muy fiel. Yo
4: nada más, está usted solo, que hay más profesor enseñándome también.
1: Qué bueno.
4: Los saludo a todos.
1: Gracias, Dios me la bendiga.
4: Sí. Amén.
1: Qué bueno. Como tú decías, Jorge, el pueblo de Israel, el pueblo escogido por Dios, en sus inicios tenía esa idea, ¿no? Que Dios, ¿no?, siempre asumiendo esa realeza de ellos como pueblo escogido, se creyó, ellos creían que Dios solamente había venido para ellos. Y desde ese tiempo se viene como viendo eso. No, Dios no vino solamente para Israel, que hoy Israel somos nosotros, ¿no?, sino que vino para todos.
0: Para todos.
1: Y Pablo enfatiza muchísimo en esa teología de la apertura, podríamos decir, como tú expresabas, ya que él se le llamó el apóstol de los gentiles también.
0: Sí.
1: A Pablo, o sea, gentil no eran que eran personas malas, sino personas no judías, que no pertenecían originariamente al pueblo judío. Vamos a atender esta llamada. Buenas tardes.
2: Buenas tardes, le habla el tipo.
1: ¡Hey! El tipo y la tipa. Tipo, ¿cómo está usted?
5: ¿Cómo está usted, caballero?
1: Estamos bien, gracias a Dios.
5: Diablo,
0: ahora escuchamos la tipa.
5: Ustedes tienen que estar bien y nosotros también, porque el pan grandototote de nosotros lo tienen ustedes en su mente, en su mano, en todo lo que es las palabras de Dios.
1: Amén.
5: Y el que está con Dios no necesita más nada. Ahí tiene vida, salud y suerte en las manos de nuestro Padre.
1: Amén, amén.
5: Que Jehová Dios derrame muchas bendiciones para todos.
1: Amén.
5: Y que Dios me le dé vida pida salud y suerte a ustedes para que sigan regando este pan.
1: Amén.
5: Lo quiero mucho y que Dios me lo bendiga.
1: Qué bonito. Nosotros también la queremos mucho, Tipa y el Tipo.
5: La Tipa y el Tipo.
1: Claro que sí. Cuídense mucho y que Dios me las bendiga.
5: Amén, corazón.
1: Gracias. Bueno, no hemos preguntado, fíjate, Sonia, a quienes han llamado, si ha estado lloviendo, porque por aquí en Dajabón,
6: sí.
1: Un aguacero buenísimo, y estamos contentos por eso. Ya paró, pero ha llovido muchísimo y hay charcos por todas partes, así que bueno, ojalá que esta lluvia sea también un poquito más extensa y que llegue a muchos. Entonces, continuando, Jorge, con este sentido de esa amplitud, ¿no?, del reino de Dios, esa manera de expandirlo por todas partes, uh-huh, es parte, valga la redundancia, de la teología de Pablo. Como decía, él es llamado el apóstol de los gentiles, porque, por ejemplo, la discusión que se arma, esta que está también en el libro de los Hechos de los Apóstoles, entre él y Pedro, ¿no?, el gran Pedro, era precisamente por eso, porque había algunos que solamente decían que Jesús, ¿no?, había venido, el Mesías, a el pueblo de Israel. Y no, Pablo dice no, él vino para todos. Y para todos quiere decir que no tiene distinción tampoco de nadie. Por eso Pablo también insiste, ya no hay distinción entre gentiles, entre pecadores, entre griegos y judíos, entre pobres y ricos, no hay. Dios no tiene marcada, de que nosotros también lo asumamos, ¿no?, como teología de Pablo e invitación a que nosotros también la practiquemos y la podamos hacer nuestra.
6: Bueno, fue uno de los mensajes que el Papa Francisco recordó a los jóvenes en Lisboa, ¿no?, en la pasada JMJ, que en la iglesia hay espacio para todos. Y eso también se inspira en que la iglesia, que es la esposa de Cristo, también nace de ahí, nace de esa apertura, de esa diversidad, ejemplo de los apóstoles que todos eran distintos. Claro. Entonces, la iglesia también es así, donde cada persona, sin importar sexo, sin importar color, nacionalidad, que a veces eso es lo que crea como mucha tensión, la iglesia no pretende eso. Más, la idea central de la iglesia debe ser seguir el ejemplo de Cristo, que recibió y acogió a todo el mundo, que comía con pecadores, que decían, y alguno dice que le tocaban y no bailaban, mostraban a ese Jesús que bailaba y que bebía, ¿no?
1: Y él mismo pone el ejemplo, ¿no? A Juan el Bautista lo tildaron de que tenía un demonio porque ni comía ni bebía. Entonces viene Jesús que come y bebe, o sea, lo contrario, y dicen que también está poseído por un demonio. O sea, no, señores, no es así. Dios es para todo y esa apertura es para que todos también aprendamos a ser abiertos. Por eso, cuando siempre me gusta explicar esto, ¿cuántas iglesias y cuántas realidades cristianas hay hoy? Bueno, eso quiere decir que el Espíritu está suscitando una manera de vivir a Jesús de acuerdo a las diferentes también personalidades que hay. O sea, hay para todos. No podemos ni debemos ser citados. Y en este sentido, entonces, Pablo, desde sus escritos, es decir, desde sus cartas, les recuerda a las comunidades que Jesús, a pesar de su condición divina, se hizo pobre con los pobres, hasta el extremo de asumir la condición de esclavo y morir como un delincuente en la cruz. En esto que hemos estado hablando, que hemos estado compartiendo. Y a partir de esto, entonces, Pablo saca unas, podemos decir, consecuencias para tratar de dar respuesta a esta realidad. Una primera consecuencia que él ve es que hay que compartir, o sea, tener el mismo espíritu de Jesús y practicar entonces la compasión y la ternura con los pobres, con las víctimas, aquellos que son los más necesitados de nuestra sociedad. Y esto es algo que la iglesia siempre proclama, siempre dice, ¿no? Ser solidario con los más necesitados, que si yo tengo, el otro que necesita de lo que yo tenga, yo pueda también compartirlo. Y no solamente cosas materiales, sino mi propia vida, en el sentido de ser a veces escucha, de ser palabra, de ser esperanza, convertirnos en todas esas cosas para los demás. Otra consecuencia que Pablo nos ofrece es cuando nos expresa que nadie busque sus propios intereses, sino más bien que el beneficio de los demás sea lo que yo busque. Que no sea yo solamente beneficiarme yo y beneficiar a los míos, sino buscar, ese bien común, esa manera de que todos estemos bien, porque podemos estarlo si nos unimos. Esto me recuerda mucho la multiplicación de los panes. Tantas veces que la hemos explicado, ¿no?, en las reflexiones cristianas y por aquí, por esta emisora. Si ese primer joven que ofreció sus 5 panes y los 2 peces no inicia él con este darse, no se hubiese realizado el gran milagro. Porque el milagro fue el yo entrar en mi propio amor, querer e interés y ver las necesidades de los otros. Y desde ahí entonces yo dar de lo poco que yo tengo. A veces no es necesario tener mucho, como a veces creemos, o dar de lo que me sobra. No se trata de eso, sino de que nosotros podamos en verdad compartir lo que somos y lo que tenemos con aquellos que nos necesitan, con aquellos que tienen menos que nosotros. Entonces, lo importante aquí es que todos sean uno, que es lo que Pablo llama, que formen un solo cuerpo del cual Cristo Jesús es la cabeza. Y eso es también uno de los temas fuertes de Pablo para mostrar este gran tema, ¿no?, de la solidaridad. El que nosotros todos formamos un cuerpo y cada uno de nosotros somos un órgano importante.
6: Así es, Aquiles. Bueno, salud.
1: Vale.
6: Yo creo que Pablo también se enfoca mucho por saber, así como tú decías, que no tenemos que dar lo que nos sobra, sino dar lo, aunque sea lo poco que tengamos, porque a veces eso poco para nosotros puede significar mucho para el otro. A veces hay una persona, por ejemplo, aquellos que tienen como un don de sentarse a escuchar y aconsejar al otro, que necesitan encontrar a alguien con quien puedan conversar, de quien puedan recibir un consejo. Y a veces incluso ni siquiera recibir un consejo, simplemente sentirse escuchado.
1: Así
6: y para
1: es.
6: Nosotros puede ser poco, pero para esa persona puede significar mucho.
1: Y lo es de por sí, significa mucho, ¿no? Claro. En conclusión, ese punto, ¿no?, que nadie busque sus propios intereses, sino el beneficio de los demás. Cuando digo de los demás, es incluyéndome yo también, ¿no?
6: Claro.
1: Pero que los demás también estén incluidos. Eso es ser cristiano. El cristiano no es el que, como decimos vulgarmente, ala para su propia persona, para su lado solamente, sino aquella persona que busca un bien común, un bien mayor. Y ahí es donde Pablo también enfatiza desde su teología, porque para él tener los mismos sentimientos que tuvo el Señor es sentir lo que él sintió, ser como él fue. Y por lo tanto, lo que eso significa es una invitación de él, de Pablo, a que nos convirtamos en Jesús real, viviente, desde nuestra realidad, desde nuestras vidas. Es decir, en conclusión, ser como él.
6: Así es.
1: A eso es a lo que nos llama Pablo con este punto de ser pobre con los pobres. Ser como Jesús, porque así fue él. Y se hizo hombre siendo Dios pobre, porque vio que desde ahí se puede salvar. Y volvemos a lo mismo, Jorge, es una locura. Y sobre todo entendido y visto desde nuestra realidad. Locura porque, ¿y cómo yo siendo pobre voy a salvar? Bueno, Jesús es es el primero que nos lo enseña, ¿no? Él fue pobre. Y sin mucho alarde de ser Dios ni cosa por el estilo, salvó por el ejemplo de su vida. Y desde ahí es que nosotros también estamos llamados y llamadas a salvar. Que el ejemplo de mi vida sea el que haga que otro vea que hay algo bueno ahí y yo querer ser entonces así como eso.
6: Así es, por eso Pablo insiste mucho en ser como Dios. Eso no quiere decir que tenemos que ser Dios, son dos cosas distintas.
1: Claro que no.
6: Es ser como Él, imitarle a Él y seguirle a Él. Y yo bien podría decir, oye, Padre, ¿cómo tú me dices eso? ¿Cómo yo voy a ser? Jesús era el Hijo de Dios. Sí, Jesús era Dios, también lo reconocemos, pero también nosotros somos sus hijos.
1: Claro.
6: Y como cristianos reconocemos que Dios también nos acompaña y que Dios también nos envía a ayudarle en la construcción del reino. Jesús nos envía al otro. Y en ese sentido también nosotros tenemos que abrir como ese mundo interior que habita en mí, que habita en ti, que habita en todos, para salir al encuentro del otro, para acompañar al otro así como lo hizo Jesús, que sin tener nada nos dio muchísimos.
1: Así
6: y fruto de eso estamos nosotros hoy aquí todos, ¿no?
1: Claro,
6: los que nos escuchan, pero también nosotros aquí en esta cabina, incluyendo a nuestra querida Sonia.
1: Sí, lo que pasa es que tenemos muy en la mente todavía que para yo dar tengo que tener mucho. O cosas específicas también. No, que si yo no soy una persona muy influyente, no, que si yo no tengo mucho dinero, que si no hago esto. Dios no vino con esa mentalidad. Él vino a descubrir aquí, siendo Dios mismo, cómo debíamos construir el reino de Dios. Y a eso estamos llamados también nosotros en nuestro día a día, en nuestro diario vivir. ¿Cómo puedo yo ayudar a salvar a los otros? ¿Cómo puedo yo dar esperanza? Esperanza. ¿Cómo puedo yo ser como Jesús en medio de mi realidad? Entonces, desde ahí, llamados y llamadas a ser presencia de Dios. Ser como Él. Como decía Jorge, no es que vamos a ser Dios. No, claro que no. Dios es Dios Él. Pero nos invita a seguirle. Y seguir a Jesús es buscar parecernos a Él y hacer las cosas que Él haría si estuviera aquí así con es. Nosotros en nuestra realidad. Así entonces, es. La invitación es eso, a tú, yo, todos nosotros, descubrir cómo se daría Jesús, cómo fuera Él si estuviera viviendo esto que yo estoy experimentando. Cómo fuera Jesús si fuera el sacerdote que yo soy. Cómo fuera Jesús como el padre de familia, la madre de familia, que hoy estamos llamados, llamadas a ser. ¿Cómo fuera Jesús si fuera el estudiante que soy yo, que son los demás? ¿Cómo fuera Jesús en medio del trabajo que yo realizo? ¿Cómo se comportaría? Yo creo que desde ahí estamos invitados e invitadas a hacer realidad esto que hoy nosotros, desde este tema que nos ha ocupado ya 2 semanas, y nos va a ocupar una tercera, una Jorge, porque más. Estamos a mitad todavía. Y bueno, interesante, porque es seguir profundizando esto que nosotros tanto leemos, ¿no? En la palabra de Dios, las cartas de Pablo, y poder entenderla mejor. Poder recibir como ese mensaje que Dios hoy nos puede estar dando a nosotros.
6: Así es, porque también compartir la fe implica como ensanchar la mirada.
1: Claro.
6: Era algo que compartíamos la semana pasada. Estos textos de las cartas de Pablo nosotros la leemos durante todo el año prácticamente en la iglesia.
1: Claro.
6: Pero también reflexionar y seguir profundizando en el misterio que se nos regala nos ayuda a mirar las cosas con otros ojos, con otras miradas. Por eso es tan importante que también utilicemos la capacidad de la razón,
1: así es.
6: De la reflexión para comprender. Y bueno, si no hemos terminado, yo creo que ya en 3 semanas que vamos, eso quiere decir que nuestra iglesia tiene muchísima riqueza.
1: Claro, por supuesto. Fíjate que una vez, en este punto que tú acabas de sacar, una persona me dijo, pero que en la misa todo siempre se lee lo mismo. Y mira, puede que sí, que se repitan muchas lecturas, pero ¿y tú crees que la palabra de Dios no es capaz de darte algo nuevo cada vez que tú la leas? Porque es Dios mismo que te habla por medio a ella. Entonces, qué bonito fuera. Yo utilizo mucho esta frase, Jorge. Qué bonito fuera, ¿verdad? Como sintiendo ese llamado de Dios. Qué bonito fuera que nosotros nos abriéramos a eso que Dios nos da por medio de su palabra, que la escuchemos

0: hablaban idiomas, por supuesto, diferentes, y sobre todo aquellos que también tenían culturas diferentes. Dios no se da de la misma forma a una persona que a otra. No, Dios es Dios por eso, por su diversidad, por su gran gracia de poder darse de tantas formas diferentes como maneras de personas hay en el mundo. Así que yo creo que debemos abrirnos a esa manera en la que Dios nos ofrece la gracia de su presencia y dejarle a Él ser desde nosotros para los demás. ¿Qué te
1: Así es.
0: parece, Jorge?
1: Es una cosa muy interesante. Con ese tema que tú has comenzado ya al final, yo creo que nosotros podíamos dedicar otra sección
0: Yo
1: de
0: creo que
1: este
0: sí.
1: programa, ¿eh?
0: Dándole las gracias también a Elido Ramírez, mi querido amigo. Nos dice que qué bonito programa, que Dios nos bendiga. Muchas gracias, Elido, igual a ti y a toda tu familia. De eso se trata, de que nosotros podamos ofrecer, bueno, lo bello, ¿sí? De la palabra de Dios por aquí. Bueno, danos nosotros también como bellos, ¿verdad? Digo yo. Y que podamos abrirnos a lo que la belleza de la palabra de Dios también nos ofrece. Hemos llegado, bueno, un poco como, ¿verdad? Tan melancólico estoy yo porque yo como que quería seguir. Pero bueno, hemos llegado al final ya de este programa. La próxima semana vamos a continuar con este tema. Y aunque Sonia me miró ahí medio mal, vamos a tomar esta
1: Esta
0: última
1: última
0: llamada
1: llamada.
0: ya desde esta sección. Buenas tardes.
2: Buenas tardes, le hablo a su estudiante y usted tiene aquí no ha llovido hoy, ¿no?
0: Ah, no llovió allá en
2: Le
0: Santiago
2: dijo
0: Rodríguez.
2: que no había preguntado aquí, no llovió, no, pero Dios
0: Sí.
2: no la mandará ella que nos toque.
0: Ah, bueno. Bueno,
2: Okay,
0: con que Dios
2: okay,
0: mande la lluvia para Santiago Rodríguez también.
2: okay, okay.
0: Ese hermoso pueblo. Bueno, señores, pues muchísimas gracias por su sintonía, por su manera también, bueno, bonita.
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8: Gracias, Señor, por todos los dones que nos regalaste durante este año. Te ofrecemos nuestra vida, trabajos, proyectos y nuestras familias para que nos bendigas y habites entre nosotros.

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3: Se acerca a las 12 del día, momento en que recordamos que el arcángel Gabriel anunció a la Virgen María la encarnación en su vientre del Hijo de Dios. Recemos el Ángelus y pidamos por nuestras necesidades, las de nuestros seres queridos y las del mundo entero.
4: En el nombre del Padre, y del Hijo, y del Espíritu Santo.
5: Amén.
4: El ángel del Señor anunció a María.
5: Y concibió por obra del Espíritu Santo.
4: Dios te salve María, llena eres de gracia, el Señor es contigo. Bendita eres entre todas las mujeres, y bendito es el fruto de tu vientre, Jesús.
5: Santa María, Madre de Dios, ruega por nosotros los pecadores, ahora y en la hora de nuestra muerte. Amén.
4: He aquí la esclava del Señor.
5: Hágase en mí según tu palabra.
4: Dios te salve María, llena eres de gracia, el Señor es contigo. Bendita eres entre todas las mujeres, y bendito es el fruto de tu vientre, Jesús.
5: Santa María, Madre de Dios, ruega por nosotros los pecadores, ahora y en la hora de nuestra muerte. Amén.
4: Y el Verbo se hizo carne.
5: Y habitó entre nosotros.
4: Dios te salve María, llena eres de gracia, el Señor es contigo. Bendita eres entre todas las mujeres, y bendito es el fruto de tu vientre, Jesús.
5: Santa María, Madre de Dios, ruega por nosotros los pecadores, ahora y en la hora de nuestra muerte. Amén.
4: Ruega por nosotros, Santa Madre de Dios,
5: para que seamos dignos de alcanzar las promesas de Jesucristo.
4: Oremos. Infunde, Señor, tu gracia en nuestras almas, para que los que hemos conocido por el anuncio del ángel la encarnación de tu Hijo Jesucristo, por su pasión y su cruz, seamos llevados a la gloria de la resurrección, por el mismo Jesucristo nuestro Señor.
5: Amén.
4: En el nombre del Padre, del Hijo y del Espíritu Santo.
5: Amén.
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6: Hola, ¿qué tal? América Latina y el Caribe, les damos la bienvenida a este informativo Contacto Sur de este viernes 26 de junio del año 2026. Agradeciendo, como siempre, a las compañeras y compañeros corresponsales de la Red Informativa Continental de Aler que hacen posible esta producción. Desde Radio Guayacocotla en México les saluda Mónica López, les compartimos nuestros titulares. En Venezuela. Aumenta la cifra de personas fallecidas, heridas y desaparecidas tras sismos. En Ecuador, transportistas exigen atención del gobierno nacional. En Panamá, protestan en la capital por agua, territorio y democracia. En Costa Rica, Museo de las Personas Refugiadas, un espacio para reflexionar sobre el desplazamiento forzado.
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6: Comenzamos con la información en este Contacto Sur y nos vamos a Venezuela. Se complican las labores de rescate en el estado La Guaira tras los dos terremotos del miércoles 24. Socorristas tienen muchas limitaciones para trabajar. Organizaciones sociales ayudan con jornadas de recolección de insumos básicos. Alexander Medina, desde Radio Fe y Alegría Noticias en Venezuela, nos da la información.
7: A 36 horas de los dos terremotos y sus sucesivas réplicas en Venezuela, las escenas en zonas del estado La Guaira y de Caracas, la capital venezolana, son de desolación y angustia. Según reportes oficiales compartidos este jueves 25 de junio, la cifra de fallecidos llega a casi 190, más de 1.500 heridos, más de 300 edificios desplomados y más de 1.000 viviendas destruidas. En cuanto a los desaparecidos, no hay cifras oficiales, aunque algunas organizaciones que activaron registros digitales ofrecen altas estadísticas de acuerdo a los reportes que hacen personas preguntando por sus familiares. El dato supera los 25.000 desaparecidos. Una de las quejas más recurrentes de personas que quedaron sin nada en La Guaira es la falta de asistencia gubernamental. Los grupos de rescate presentan algunas limitaciones de herramientas, implementos y maquinarias para la remoción de escombros y auxiliar a las personas que quedaron atrapadas.
8: acuerdo a los reportes que tenemos de las organizaciones voluntarias y a través de las redes sociales, vamos a concentrar esfuerzo en el estado La Guaira, donde entendemos que, de acuerdo a un análisis preliminar que se hizo, hay una serie de edificaciones a lo largo del estado La Guaira que colapsaron y requieren de la asistencia técnica de equipos de búsqueda y rescate en estructuras colapsadas, que es la especialidad de nuestra organización. Nos acostumbramos a ser reactivos y no nos hemos dado cuenta que nuestro país es un país de riesgo, específicamente en el área de los sismos, ¿no? En este instante debemos tener la precaución de las edificaciones que han sido afectadas, debemos hacer una evaluación rápida para conocer su estado en este momento. Es importante que la gente tome calma la situación, por cuanto, sobre todo aquí en Caracas, se está viendo colas largas para surtir gasolina, la gente en las calles buscando refugios provisionales por el temor que tenemos. Y bueno, ya hemos tenido algunas réplicas, incluso en la madrugada, y debemos estar atentos a esa situación. Tener nuestros medicamentos, agua, por lo menos lo básico en nuestras casas.
9: También la presidenta encargada Delcy Rodríguez anunció la creación de un fondo de $200 millones para atender la emergencia en las zonas declaradas de desastre natural. Próximamente estarán llegando a Venezuela rescatistas y ayudas de El Salvador, México, Brasil, Ecuador y del mismo Estados Unidos. Dentro del territorio nacional, organizaciones de la sociedad civil, Cáritas de la Iglesia Católica, partidos políticos y voluntarios efectúan jornadas de recolección de insumos como agua potable, alimentos no perecederos, ropa en buen estado y medicamentos básicos. Desde Venezuela, Alexander Medina para Contacto Sur.
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6: Ahora nos vamos a Ecuador. Los gremios del transporte de carga pesada de Ecuador demandaron atención urgente del gobierno nacional ante la crisis que atraviesa este sector. Desde Radio Irfeyal en Quito, Ecuador, la información con nuestro compañero Alexander Reyes.
10: Saludos cordiales. En medio del malestar por la supuesta falta de atención del gobierno nacional, el gremio de la carga pesada lanzó la advertencia de que se harán escuchar. Este sector del transporte reclama por alternativas para sostener sus operaciones cuando ya finalizaron las compensaciones estatales que recibían por la eliminación del subsidio al diésel. Fernando Ortiz, vocero del gremio, señaló que a mediados de julio mantendrán un congreso nacional para definir acciones que les permitan, por ejemplo, definir tarifas mínimas para su servicio.
11: Es por eso que estamos convocando a las bases del transporte pesado del país y de todos los componentes en todas las provincias para que sean las bases las que decidan qué vamos a tener que hacer. Porque como dirigentes hemos actuado con cautela, hemos actuado con responsabilidad y le hemos dicho al gobierno nacional, estamos trabajando para evitar paralizaciones, venimos continuamente en ese tono. Serán las bases del país las que decidan qué es lo que tenemos que hacer.
10: Recalcó Ortiz que gran parte del transporte nacional se enfrenta a importantes dificultades debido al encarecimiento de los costos de operación.
11: Quito Guayaquil, un flete que debería estar oscilando en un promedio de $1,200, hoy el generador de la carga nos está pagando $700, $750, de los cuales $400, $500 se van en combustible. Y la depreciación vehicular y los costos que nosotros tenemos, la canasta básica, estamos trabajando a pérdida, señores. Créanlo, el transporte de carga pesada está en plena cefalía.
10: En materia de seguridad, la dirigencia del transporte pesado también expresó su malestar por la afectación que al momento registran. Según los agremiados, a diario, por lo menos, 4 camiones son víctimas de la delincuencia organizada. Por ello, exigen acciones urgentes de la fuerza pública. Reportó para Contacto Sur Alexander Reyes desde Radio Irfeyal, Quito, Ecuador.
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6: Nos vamos a Panamá. Organizaciones campesinas, ecologistas, docentes y otros sectores sociales realizaron una marcha desde el Parque Porras hasta la Plaza 5 de Mayo en la ciudad de Panamá. Esto fue para expresar su rechazo al embalse del río Indio, la posible reapertura de la minería metálica y a lo que consideran políticas contrarias a los intereses de las comunidades. Dania Betsy Batista Guevara nos da la información desde Radio Temblor Internacional.
13: Protesta en la capital de Panamá. Agua, territorio y democracia. El pasado 22 de junio, organizaciones campesinas, ecologistas, docentes y otros sectores sociales realizaron una marcha desde el Parque Porras hasta la Plaza 5 de Mayo en la ciudad de Panamá para expresar su rechazo al embalse de Río Indio, la posible reapertura de la minería metálica y a lo que consideran políticas contrarias a los intereses de las comunidades. Al llegar a las inmediaciones de la Asamblea Nacional, los manifestantes encontraron un cordón policial que impidió su avance. Los participantes denunciaron que este tipo de acciones limita el derecho a la protesta y forma parte de una política de restricción hacia los movimientos sociales. Los colectivos participantes cuestionaron además la presencia de la OEA en el país, a la que calificaron como un organismo alineado con los intereses de Estados Unidos. Asimismo, señalaron que el gobierno panameño carece de autoridad moral para cuestionar a otros países en materia democrática mientras persistan denuncias de criminalización de la protesta, destituciones de docentes y persecución contra dirigentes sindicales. Escuchemos las voces de representantes de las organizaciones populares en esta movilización.
14: Compañeros, seguimos en las calles en contra de la entrega de la soberanía y los recursos naturales, en contra de la soberanía y el derecho a la tierra de los compañeros campesinos en Río Indio, y en contra de todo intento de entregar un centímetro más de nuestro istmo a intereses extranjeros.
15: Estamos aquí porque el está harto de la corrupción que hay en Panamá. A diferentes luchas, pero lo más importante es que se dé el cierre de la mina.
16: Lamentablemente la policía está protegiendo un gobierno corrupto, no delincuencial, con conflicto de intereses, que pretende abrir una mina, aun cuando hay dos fallos en la corte, donde la declaran inconstitucional, que pretende hacer un embalse en la provincia de Colón, en la cual no se ha consultado con los verdaderos dueños de la tierra, que son los coloneses, que decían los campesinos.
17: Vayan grabando, usen sus celulares, compañeros, porque ni Telemetro ni TVN aquí lo van a transmitir.
18: Tendrás un policía 24/7. Si quieres seguridad 24/7.
19: El movimiento independiente
20: terrestre, no el pueblo.
21: Con Dios
20: que no le importa con lo que estamos
21: de lado de acá. Levantá.
13: La movilización dejó en evidencia que amplios sectores de la sociedad continúan organizándose para defender el agua, los territorios y las libertades democráticas en medio de un escenario marcado por crecientes tensiones entre los movimientos sociales y el gobierno nacional. Desde Panamá, soy Dania Betsy Batista de Guevara, Radio Temblor Internacional para leer Contacto Sur.
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6: Finalizamos en Costa Rica. Un nuevo espacio busca poner en el centro las historias, memorias y experiencias de quienes han tenido que dejar sus hogares para buscar protección. Se trata del Museo de las Personas Refugiadas, una iniciativa itinerante que a través del arte, los testimonios y la memoria colectiva invitan a reflexionar sobre el desplazamiento forzado y la importancia de construir sociedades más solidarias e inclusivas. La información desde Voces Nuestras en Costa Rica con Génesis R. Cruz.
22: El Museo de las Personas Refugiadas, como han podido ver, es un espacio de memoria constante, un espacio de memoria de personas refugiadas, un espacio en el que estas personas nos cuentan su historia, su vida, su proceso de tránsito, sus anhelos y esperanzas.
23: El pasado lunes 22 de junio del 2026 se inauguró en Costa Rica el Museo de las Personas Refugiadas, una iniciativa itinerante que busca acercar a la sociedad costarricense a las historias humanas detrás del desplazamiento forzado y de la búsqueda de protección. La apertura se realizó en el marco de la conmemoración del Día Mundial de las Personas Refugiadas, en el Salón de Expresidentes y Jefes de Estado de la Asamblea Legislativa, con una exposición que reúne fotografías, testimonios y espacios de memoria que invitan a reflexionar sobre lo que implica dejar un hogar y enfrentar nuevos desafíos para reconstruir una vida en otro lugar.
22: Este museo nace dentro del marco de la conmemoración del Día Mundial de Refugiados y también nace a los 75 años de la presentación de la del Estatuto de la Persona Refugiada de 1951.
23: La muestra incluye la exposición de las maletas de la vida. Además, pinturas realizadas por niñas, niños y personas jóvenes refugiadas. Y un memorial en honor a las personas refugiadas fallecidas, así como materiales audiovisuales. El Museo de las Personas Refugiadas es una iniciativa impulsada colectivamente por la Asociación Intercultural de Derechos Humanos, junto a organizaciones de la sociedad civil y personas refugiadas, con el propósito de generar espacios de memoria, empatía y solidaridad. Escuchemos a Joswell Martínez, presidente de ACIDEU.
2: Las llaves son una sede de personas refugiadas. Las fotografías, un fotógrafo periodista en Tarragona se las donó. Actitudes o escrituras hechas por niñez refugiada también a través de Costa Rica. Las roletas son prestadas por parte de personas refugiadas que pasaban forzados. Además de ser construido en 15 días y ser un reto, hacer este tipo de vacunas muy buenas, significa mucho para nosotros como regresar y como personas refugiadas que participamos. Así que muchísimas gracias.
23: A través de su recorrido por distintos espacios en Costa Rica, este museo buscará recordarnos que detrás de cada persona refugiada existe una historia, una familia, una despedida, una decisión muy difícil y la esperanza de comenzar nuevamente.
3: Y las migraciones no solo cambian territorios, también transforman corazones. En cada nuevo destino, muchos descubren que el amor es otra forma de empezar de nuevo. El Gallo Pinta te lo cuenta. Amor migrante.
4: Amor migrante, ¿por qué te vas?
23: Desde Voces Nuestras en San José, Costa Rica, esta fue una nota de Génesis R. Cruz.
4: Frontera y no volverás.
6: Terminamos este informativo Contacto Sur de Aler de este viernes 26 de junio del año 2026. Finalizamos esta semana y los invitamos a que continúen en sintonía de esta radio socia de Aler a partir del próximo lunes con más información desde América Latina y el Caribe. Desde Radio Guayacocotla en México se despide Mónica López.
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0: Gracias, Señor, por todo tu amor. Gracias, Señor, porque nos amas a pesar de nuestras debilidades. Gracias, Señor, porque nos ayudas a abrir nuestro corazón a ti. Porque nos ayudas a estar siempre a tu lado, a luchar siempre para hacer tu voluntad. Gracias, Señor, porque nos has dado la libertad. Pero a pesar de eso, queremos ser tu esclavo. Queremos ser tus esclavos, Señor, porque queremos seguir recibiendo tu gran amor. Recibiendo ese gran amor que nos ayuda a continuar, que nos ayuda a ser mejores personas, que nos ayuda a llevar la alegría a los demás. Danos, Señor, todo lo que necesitamos para poder llevar la alegría a más personas, para llevar tu palabra a donde quiera que vayamos, para llevar tu voz, Señor, en todo lugar donde estemos. Todo esto te lo pedimos porque tuyo es el reino, el poder y la gloria por los siglos de los siglos. Amén.
1: Gloria al Padre.
2: Gloria al Hijo.
3: Y al Espíritu Santo.
4: Como era en el principio,
5: ahora y siempre,
6: por los siglos de los siglos. Amén.
0: Hola amigos de Querigmatizando, mi nombre es Johnny Sánchez de Querigma Digital. Hoy te traigo el tema Abriendo mi corazón. Pues hoy queremos que tanto nosotros como tú abramos nuestro corazón a Dios para que Él nazca en cada uno de nosotros. Pero antes de continuar, recordarte que visites nuestra página web. ¿Cuál es? www.querigmadigital.com. Y que también nos sigas en las redes sociales. Síguenos en YouTube, Instagram, Twitter y en Facebook. Y que también nos envíes tus comentarios a nuestro correo querigmadigital@gmail.com. En nuestra oración hecha canción, escuchamos a Carmen Elisa con una hermosísima canción que tenía por nombre No me sueltes de tu mano, Señor. Y es que cuando abrimos nuestro corazón a Dios, cuando abrimos nuestro corazón para que Él habite ahí, lo menos que queremos es que Él nos suelte de su mano. Queremos andar a su lado siempre. Pues para nosotros va a ser lo más importante, lo más esencial de nuestra vida. Y es que nuestro Señor, cuando nos muestra su amor, cuando nosotros nos dejamos amar, podemos llegar a vivir. Por eso ahora escucharemos otra excelente canción, ahora a cargo del grupo costarricense Rua Band. Ellos nos traen esta impresionante letra que tiene por nombre Esencial. Escuchemos y meditemos esta excelente letra.

0: continuamos con el tema Abriendo mi corazón. Y escuchamos a Jessica Ruiz de Corin y Jessica con esta impresionante canción que tenía por nombre Cristo Volverá. Pues estamos celebrando el Adviento. Y con el Adviento vivimos la espera nuevamente de su nacimiento. No es que nazca de nuevo, es que celebramos profundamente más aquel momento en el que Él vino. Vamos a vivir completamente el amor de Dios que se hizo hombre por nuestra salvación. Y es que a través de los días, a través de los meses, se nos puede olvidar seguir amando a los demás. Podemos empezar a creer que tal vez Dios se ha ido, que Dios se ha olvidado de nosotros. Nosotros somos muy egoístas porque muchas veces nos olvidamos de Dios y Él siempre está a nuestro lado. Pero a pesar de eso, Dios nos conoce, sabe cómo somos y nos ayuda a estar a su lado. Por eso, la siguiente canción es impresionante. Tiene una letra exquisita. La canción es interpretada por Mauricio Allen y tiene por nombre Mis Algoritmos. Escuchemos.
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0: qué excelente canción la que escuchamos y que fue interpretada por Gaby Molina. La canción tenía por nombre Te espera mi corazón y refleja cómo nuestro corazón lo ponemos abierto para que nuestro Señor venga y nazca ahí. Que Él ablande nuestro corazón de piedra y lo haga frágil y sensible al amor hacia las demás personas. Que lo suavice para que nosotros podamos hacer la voluntad que nuestro Señor nos pide día con día. Digámosle a Él cuánto lo amamos, cómo Él es todo para nosotros. Y hagámoslo mientras escuchamos a Adri Duque con esta hermosa canción que tiene por nombre Mi Todo. Escuchemos.
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Su nombre, Jesús de Nazaret. Edad, 33 años. Origen judío, profesión, carpintero. Se le acusa de predicar la verdad, de llamarse hijo de Dios y de enseñar a amar al prójimo como a sí mismo. Recompensa, salvación y vida eterna. Si lo encuentras,

Señor Jesús, aunque pase por valles oscuros, sé que tú estás conmigo. Aunque a veces siento que mi mundo se acaba, sé que tú me das tu mano y me levantas, porque tú me has amado hasta el extremo, Señor. Y en ti puedo encontrar la paz que el mundo me ha robado. Gracias, Jesús, amado mío, porque cuando más te necesito, tú siempre allí estás. Te amo, Jesús, con todo mi corazón.

0: Queremos comenzar a orar por ti. Queremos orar primero para que el Señor sane tu corazón. Oramos por esos corazones tristes, por esos corazones lastimados, por aquellos que en este momento se sienten quebrantados, por aquellos que han sido despreciados, por aquellos que han sido humillados. Oramos por el corazón de esa madre que sufre el alejamiento de su hijo o de su hija. Oramos por el corazón de esa madre que sufre la ofensa de su esposo. Señor, pon tu mano llagada en esos corazones. Queremos orar por aquellos que creen que no sirven para nada, por aquellos que se sienten fracasados. Hermano, hermana, te recordamos que Dios todo lo hizo bien. Bendito seas. Únete a nosotros.
1: Hoy,
0: dilo,
1: Señor Jesús,
0: confía en Él.
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0: Santo Dios.

Sí, Señor. Queremos orar por aquellos que están enfermos en su cuerpo, porque el tiempo de los milagros no ha terminado, porque Jesús sigue vivo, porque Jesús sigue obrando, porque el Dios que hoy está aquí es un Dios de poder. Cree en el Señor, confía en Jesús, no tengas miedo, porque esa enfermedad, porque ese problema servirá para que la gloria de Dios se manifieste. Porque los problemas de ahora son los testimonios que el día de mañana vamos a estar dando.

Señor, queremos orar por aquel que está padeciendo un fuerte dolor. Si crees, verás la gloria de Dios. No importa lo que te han dicho, Lázaro llevaba ya 4 días enterrado. Y Jesús le dijo a Marta: si crees, verás la gloria de Dios. El tiempo de los milagros no ha terminado. No importa lo que los médicos te han dicho, el médico de médicos, el Señor de señores, no ha dicho la última palabra. Aquí está Jesús. Oramos por esa migraña. Oramos por ese dolor de cabeza. Oramos, Señor, por ese dolor en ese oído. Pon tu mano, Jesús. Pon tu mano, Señor, en esa cervical. Pon tu mano, Señor, en esa tiroides. Pon tu mano, Señor, en esa columna. Siente el poder de Jesús en este momento. Oh, alabado seas, Jesús, porque estás sanando, cree. Oh, alabado seas, Señor, porque estás haciendo experimentar ese calor y ese fuego. No tengas miedo. El Señor te está tocando. El Señor está obrando en ti, porque el tiempo de los milagros no ha terminado. Sigue pidiendo. Sigue creyendo. Oramos por ti, hermano, hermana, a quien los médicos le han dicho que tienes cáncer. Recuerda que las enfermedades han sido nominadas por los hombres. Yo sé en quién he puesto mi confianza, y en este momento, si crees, verás la gloria de Dios. Pon tu mano, Señor, llagada en ese cáncer. Pon tu mano, Señor, en ese pecho. Pon tu mano, Señor, en ese vientre. Quema con tu poder. Pon tu mano, Señor, en esas células que están muertas. Señor, todo es posible para el que cree. Y el que hizo caminar al paralítico, y el que hizo ver al ciego y oír al sordo está aquí. Y hoy está obrando en ti. No vaciles. El tiempo de los milagros no ha terminado. Dios está obrando en ti, hermano, hermana. No te acostumbres a vivir con la enfermedad. Dios quiere sanarte en este momento. Y darás testimonio. Y te levantarás de esa cama. Y el Señor permitirá que lo alabes, que lo bendigas. Y muchos creerán por el testimonio que vas a dar. Pon tu mano, Señor, en esa pierna. Pon tu mano, Señor, en ese brazo. Comienza a moverlo, hermano, hermana. No tengas miedo. En fe, Dios está obrando en este momento. Pon tu mano, Señor, en esa gastritis, en esa colitis, en esa enfermedad que lleva años dominándote. Hoy es día de liberación. Hoy el Señor está rompiendo cadenas. Pero créelo. Si crees, verás la gloria de Dios. Estamos delante de Jesús sacramentado. Y el Señor está obrando en ti. Siente ese calor. Siente ese fuego que te está envolviendo. Es el fuego del Espíritu Santo. Bendito seas. Hoy, dilo.

Su nombre, Jesús de Nazaret. Edad, 33 años. Origen judío, profesión, carpintero. Se le acusa de predicar la verdad, de llamarse hijo de Dios y de enseñar a amar al prójimo como a sí mismo. Recompensa, salvación y vida eterna. Si lo encuentras,

Señor Jesús, aunque pase por valles oscuros, sé que tú estás conmigo. Aunque a veces siento que mi mundo se acaba, sé que tú me das tu mano y me levantas, porque tú me has amado hasta el extremo, Señor. Y en ti puedo encontrar la paz que el mundo me ha robado. Gracias, Jesús, amado mío, porque cuando más te necesito, tú siempre allí estás. Te amo, Jesús, con todo mi corazón.

0: Queremos comenzar a orar por ti. Queremos orar primero para que el Señor sane tu corazón. Oramos por esos corazones tristes, por esos corazones lastimados, por aquellos que en este momento se sienten quebrantados, por aquellos que han sido despreciados, por aquellos que han sido humillados. Oramos por el corazón de esa madre que sufre el alejamiento de su hijo o de su hija. Oramos por el corazón de esa madre que sufre la ofensa de su esposo. Señor, pon tu mano llagada en esos corazones. Queremos orar por aquellos que creen que no sirven para nada, por aquellos que se sienten fracasados. Hermano, hermana, te recordamos que Dios todo lo hizo bien. Bendito seas, únete a nosotros.
1: Hoy,
0: dilo,
1: Señor Jesús,
0: confíen en
1: vengo ante ti,
0: Santo Dios.

Sí, Señor. Queremos orar por aquellos que están enfermos en su cuerpo, porque el tiempo de los milagros no ha terminado. Porque Jesús sigue vivo, porque Jesús sigue obrando, porque el Dios que hoy está aquí es un Dios de poder. Cree en el Señor, confía en Jesús, no tengas miedo, porque esa enfermedad, porque ese problema servirá para que la gloria de Dios se manifieste. Porque los problemas de ahora son los testimonios que el día de mañana vamos a estar dando.

Queremos orar por aquel que está padeciendo un fuerte dolor. Si crees, verás la gloria de Dios. No importa lo que te han dicho. Lázaro llevaba ya 4 días enterrado. Y Jesús le dijo a Marta: si crees, verás la gloria de Dios. El tiempo de los milagros no ha terminado. No importa lo que los médicos te han dicho. El médico de médicos, el Señor de señores, no ha dicho la última palabra. Aquí está Jesús. Oramos por esa migraña. Oramos por ese dolor de cabeza. Oramos, Señor, por ese dolor en ese oído. Pon tu mano, Jesús. Pon tu mano, Señor, en esa cervical. Pon tu mano, Señor, en esa tiroides. Pon tu mano, Señor, en esa columna. Siente el poder de Jesús en este momento. Oh, alabado seas, Jesús, porque estás sanando, cree. Oh, alabado seas, Señor, porque estás haciendo experimentar ese calor y ese fuego. No tengas miedo. El Señor te está tocando. El Señor está obrando en ti. Porque el tiempo de los milagros no ha terminado. Sigue pidiendo. Sigue creyendo. Oramos por ti, hermano, hermana, a quien los médicos le han dicho que tienes cáncer. Recuerda que las enfermedades han sido nominadas por los hombres. Yo sé en quién he puesto mi confianza. Y en este momento, si crees, verás la gloria de Dios. Pon tu mano, Señor, llagada en ese cáncer. Pon tu mano, Señor, en ese pecho. Pon tu mano, Señor, en ese vientre. Quema con tu poder. Pon tu mano, Señor, en esas células que están muertas. Señor, todo es posible para el que cree. Y el que hizo caminar al paralítico, y el que hizo ver al ciego y oír al sordo está aquí. Y hoy está obrando en ti. No vaciles. El tiempo de los milagros no ha terminado. Dios está obrando en ti, hermano, hermana. No te acostumbres a vivir con la enfermedad. Dios quiere sanarte en este momento. Y darás testimonio. Y te levantarás de esa cama. Y el Señor permitirá que lo alabes, que lo bendigas. Y muchos creerán por el testimonio que vas a dar. Pon tu mano, Señor, en esa pierna. Pon tu mano, Señor, en ese brazo. Comienza a moverlo, hermano, hermana. No tengas miedo. En fe, Dios está obrando en este momento. Pon tu mano, Señor, en esa gastritis, en esa colitis, en esa enfermedad que lleva años dominándote. Hoy es día de liberación. Hoy el Señor está rompiendo cadenas. Pero créelo. Si crees, verás la gloria de Dios. Estamos delante de Jesús sacramentado. Y el Señor está obrando en ti. Siente ese calor. Siente ese fuego que te está envolviendo. Es el fuego del Espíritu Santo. Bendito seas. Hoy, dilo, Señor.

Su nombre, Jesús de Nazaret. Edad, 33 años. Origen judío, profesión, carpintero. Se le acusa de predicar la verdad, de llamarse hijo de Dios y de enseñar a amar al prójimo como a sí mismo. Recompensa, salvación y vida eterna. Si lo encuentras, sigue sus pasos.

Señor Jesús, aunque pase por valles oscuros, sé que tú estás conmigo. Aunque a veces siento que mi mundo se acaba, sé que tú me das tu mano y me levantas, porque tú me has amado hasta el extremo, Señor. Y en ti puedo encontrar la paz que el mundo me ha robado. Gracias, Jesús, amado mío, porque cuando más te necesito, tú siempre allí estás. Te amo, Jesús, con todo mi corazón.

0: Queremos comenzar a orar por ti. Queremos orar primero para que el Señor sane tu corazón. Oramos por esos corazones tristes, por esos corazones lastimados, por aquellos que en este momento se sienten quebrantados, por aquellos que han sido despreciados, por aquellos que han sido humillados. Oramos por el corazón de esa madre que sufre el alejamiento de su hijo o de su hija. Oramos por el corazón de esa madre que sufre la ofensa de su esposo. Señor, pon tu mano llagada en esos corazones. Queremos orar por aquellos que creen que no sirven para nada, por aquellos que se sienten fracasados. Hermano, hermana, te recordamos que Dios todo lo hizo bien. Bendito seas. Únete a nosotros.
1: Hoy,
0: dilo,
1: Señor Jesús,
0: confía en Él.

Sí, Señor. Queremos orar por aquellos que están enfermos en su cuerpo, porque el tiempo de los milagros no ha terminado. Porque Jesús sigue vivo, porque Jesús sigue obrando, porque el Dios que hoy está aquí es un Dios de poder. Cree en el Señor, confía en Jesús, no tengas miedo, porque esa enfermedad, porque ese problema servirá para que la gloria de Dios se manifieste. Porque los problemas de ahora son los testimonios que el día de mañana vamos a estar dando.

Queremos orar por aquel que está padeciendo un fuerte dolor. Si crees, verás la gloria de Dios. No importa lo que te han dicho. Lázaro llevaba ya 4 días enterrado. Y Jesús le dijo a Marta: si crees, verás la gloria de Dios. El tiempo de los milagros no ha terminado. No importa lo que los médicos te han dicho. El médico de médicos, el Señor de señores, no ha dicho la última palabra. Aquí está Jesús. Oramos por esa migraña. Oramos por ese dolor de cabeza. Oramos, Señor, por ese dolor en ese oído. Pon tu mano, Jesús. Pon tu mano, Señor, en esa cervical. Pon tu mano, Señor, en esa tiroides. Pon tu mano, Señor, en esa columna. Siente el poder de Jesús en este momento. Oh, alabado seas, Jesús, porque estás sanando, cree. Oh, alabado seas, Señor, porque estás haciendo experimentar ese calor y ese fuego. No tengas miedo. El Señor te está tocando. El Señor está obrando en ti, porque el tiempo de los milagros no ha terminado. Sigue pidiendo, sigue creyendo. Oramos por ti, hermano, hermana, a quien los médicos le han dicho que tienes cáncer. Recuerda que las enfermedades han sido nominadas por los hombres. Yo sé en quién he puesto mi confianza. Y en este momento, si crees, verás la gloria de Dios. Pon tu mano, Señor, llagada en ese cáncer. Pon tu mano, Señor, en ese pecho. Pon tu mano, Señor, en ese vientre. Quema con tu poder. Pon tu mano, Señor, en esas células que están muertas. Señor, todo es posible para el que cree. Y el que hizo caminar al paralítico, y el que hizo ver al ciego y oír al sordo está aquí. Y hoy está obrando en ti. No vaciles. El tiempo de los milagros no ha terminado. Dios está obrando en ti, hermano, hermana. No te acostumbres a vivir con la enfermedad. Dios quiere sanarte en este momento. Y darás testimonio. Y te levantarás de esa cama. Y el Señor permitirá que lo alabes, que lo bendigas. Y muchos creerán por el testimonio que vas a dar. Pon tu mano, Señor, en esa pierna. Pon tu mano, Señor, en ese brazo. Comienza a moverlo, hermano, hermana. No tengas miedo. En fe, Dios está obrando en este momento. Pon tu mano, Señor, en esa gastritis, en esa colitis, en esa enfermedad que lleva años dominándote. Hoy es día de liberación. Hoy el Señor está rompiendo cadenas. Pero créelo. Si crees, verás la gloria de Dios. Estamos delante de Jesús sacramentado. Y el Señor está obrando en ti. Siente ese calor. Siente ese fuego que te está envolviendo. Es el fuego del Espíritu Santo, bendito seas. Hoy, dilo.